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0: cielo e infierno. Un hombre, su caballo y su perro caminaban por una calle. Después de mucho caminar, el hombre se dio cuenta de que los tres habían muerto en un accidente. Y es que a veces los muertos toman tiempo para darse cuenta de su nueva condición. La caminata era muy larga. Montaña arriba, el sol era fuerte y ellos estaban transpirados y con mucha sed. Necesitaban desesperadamente agua. En una curva del camino, vieron una puerta magnífica toda de mármol que conducía a una plaza con piso de oro. En el centro de esa había una fuente de donde brotaba agua cristalina. El caminante se dirigió al hombre que vigilaba la entrada. «Buen día», le dijo.
1: «Buen día»,
0: respondió el hombre. «¿Qué lugar es este tan lindo?», preguntó.
1: «Esto aquí se llama el cielo»,
0: fue la respuesta.
1: «Qué bueno que nosotros llegamos al cielo. Estamos con mucha sed, ¿sabe? Usted puede entrar y beber agua a voluntad»,
0: dijo el guardia indicándole la fuente. «Mi caballo y mi cachorro también tienen sed, señor».
1: «Lo lamento mucho», dijo el guardia. «Aquí no se permite la entrada de animales».
0: El hombre quedó muy desilusionado porque su sed era grande. Pero él no bebería dejando a sus amigos con sed. Así que prosiguió su camino. Después de mucho caminar montaña arriba, con sed y cansancio, llegaron a un sitio cuya entrada era marcada por una puerta vieja semiabierta. La puerta se abrió para dar acceso a un camino de tierra con árboles de los dos lados que le hacían sombra. A la sombra de uno de los árboles, un hombre estaba acostado con la cabeza cubierta con un sombrero. Parecía que estaba dormido.
1: «¡Buen día!», dijo el caminante.
2: «¡Buen día!»,
0: respondió el hombre.
1: «Disculpe, estamos con mucha sed, mi caballo, mi cachorro y yo».
2: «Ah, no se preocupe, buen hombre. Hay una fuente en aquellas piedras»,
0: le dijo, indicándole el lugar.
2: «Y pueden beber a voluntad».
0: El hombre, el caballo y el cachorro fueron hasta la fuente y apagaron su sed.
1: «Muchas gracias, señor»,
0: dijo el hombre al salir.
2: «Vuelvan cuando quieran»,
0: respondió el otro hombre. «A propósito, ¿cuál es el nombre de este lugar?».
2: «Este lugar, buen hombre, se llama el cielo».
0: «¿Cielo? Pero si el hombre que estaba en la entrada de la puerta de mármol me dijo que allá era el cielo».
2: No. Aquello no es el cielo.
0: Aquello es el infierno». El caminante quedó perplejo.
1: «Pero entonces, esa información falsa puede causar grandes confusiones».
2: «De ninguna manera, buen hombre. La verdad es que aquellos del infierno nos hacen un gran favor, ¿sabe? Porque allá
0: quedan aquellos que son capaces de abandonar a sus mejores amigos». Ahora yo te pregunto, ¿tú serías capaz de abandonar a tus mejores amigos en los momentos de mayor necesidad? Reflexiona y piensa.
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9: Estas son las cuatro noticias que debes escuchar hoy, aquí en Entérate León. 1. La presidenta municipal, Ale Gutiérrez, encabezó la entrega de paquetes de útiles escolares para estudiantes de comunidades rurales y anunció que este año se distribuirán 9.005 paquetes, de los cuales 2.500 serán para la zona rural, con una inversión de 3.2 millones de pesos. En su mensaje, destacó que la educación es una prioridad. Por ello, continuaremos apoyando a las familias para que ninguna niña o niño deje de estudiar por falta de recursos. 2. La presidenta, Ale Gutiérrez, tomó protesta a las y los integrantes del Consejo Consultivo para la Participación e Inclusión de las Personas con Discapacidad, organismo que contribuirá a impulsar políticas públicas y fortalecer la participación ciudadana. En su mensaje, señaló que la inclusión se construye eliminando barreras y generando oportunidades como la próxima apertura del Centro Municipal de Atención para Personas con Discapacidad, que brindará servicios especializados de rehabilitación y atención integral. 3. La secretaria para la Reactivación Económica, María Fernanda Rodríguez González, inauguró el Encuentro Talento y Oportunidades para el Éxito, donde se presentó el programa Becas para el Éxito, que impulsa la formación de talento mediante la colaboración entre empresas, universidades y gobierno municipal. En el encuentro participaron organismos empresariales, empresas e instituciones educativas, además de compartir casos de éxito y sumar nuevos aliados. 4. El gobierno de León, a través de la Dirección General de Movilidad, fortalece los talleres de ciclismo urbano, con la meta de llegar este año a más de 2.000 personas mediante 70 talleres en las 7 delegaciones del municipio. Durante 2026 se han realizado 12 talleres en colonias y parques de la ciudad, donde las y los participantes aprenden sobre conducción segura, mantenimiento básico de la bicicleta y seguridad vial. 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
1: ¿Qué tal? Buenas noches, muy buenas noches. Los saludo con gusto. Mi nombre es Alexis Espinosa. Le doy la más cordial de las bienvenidas a Audiorama Noticias Nocturno. Gracias por sintonizarnos a través del OBFM 101.5. En este miércoles 5 de agosto, ya mitad de semana, auditorio. ¿Qué tal le va en esta mitad, en este ombligo de semana? Por ahí diría también Ian Martínez. Una tarde, pues, nubosa y también soleada. Muy raro el clima, pero hay que estar pendiente por la lluvia que se pueda presentar en los siguientes minutos. Por lo pronto, también le recuerdo que estamos en contacto a través de nuestro número de WhatsApp para que usted nos haga llegar sus mensajes. El número de cabina es 477-227-2766, 477-227-2766. Y también le invito a que nos siga en redes sociales. En Facebook nos encuentra como Audiorama Noticias y en X como Audiorama Noti. A mí, su servidor, me encuentra como Alexis-99Espinosa en Instagram. Y ahí podemos estar en contacto también usted y yo, si así lo prefiere. Vamos a conocer qué es lo que nos depara el pronóstico del tiempo para esta noche y madrugada de jueves.
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1: Y mire, de acuerdo con el Sistema Meteorológico Nacional, el monzón mexicano generará lluvias puntuales intensas en Chihuahua, Sinaloa y Durango, lluvias muy fuertes en Sonora y lluvias fuertes en Baja California Sur, Nayarit y Zacatecas, así como rachas de viento en dichas entidades. Circulaciones ciclónicas y vaguadas en niveles medios y altos de la atmósfera, el desplazamiento de la onda tropical número 23 al sur de Jalisco y Colima, además de un canal de baja presión en el interior del país, propiciarán chubascos y lluvias fuertes a muy fuertes en estados del occidente, centro, noreste, oriente, sur y sureste del territorio nacional. En el estado de Guanajuato también pertenece a estos estados, en los cuales se prevén algunos chubascos. En estos momentos, en el municipio de León nos encontramos en 26 grados centígrados. La mínima para esta noche será de 18 grados centígrados. Para el día de mañana, la mínima de 15, la máxima de 29, y hay probabilidad de lluvia muy baja del 5% a partir de las 12 de la tarde, para que usted lo tome en consideración. No creo que caiga la lluvia, pero aún así hay que estar pendientes. Lo que sí podría haber es un día pues parcialmente nublado. Para esta noche, ahorita, para la gente que se está preguntando, pues está nublado aquí en la ciudad de León. ¿Habrá lluvia? ¿No habrá lluvia? Está en el momento 5% de probabilidad de lluvia, entonces también es muy bajo, pero aún así hay que estar al pendiente. Vamos con otros municipios en el estado de Guanajuato, como Celaya, Salamanca e Irapuato. En estos momentos se mantienen en 27 grados centígrados y la mínima para esta noche será de 18 grados centígrados. Para esta noche se prevé lluvia también muy baja, la probabilidad del 5% a partir de las 8 de la noche, para que usted lo tome en cuenta. No va a caer, seguramente es muy baja la probabilidad, pero aún así hay que estar pendiente. Para este jueves, la mínima de 15, la máxima de 29 y 40% de probabilidad de lluvia. Vámonos hasta Guanajuato capital, 22 grados centígrados en estos momentos y la mínima para esta noche será de 17 grados centígrados. Para el día jueves, la mínima de 14, la máxima de 26 y la probabilidad de lluvia es del 10% a partir de las 6 de la tarde. Hay que salir con paraguas de casa, auditorio, si va a caminar por las calles de la ciudad, pues solamente para que usted esté prevenido ante cualquier lluvia, agua que pueda caer en el estado. Por lo pronto, es lo que nos depara el pronóstico para esta noche y madrugada de jueves. Ahora vamos a conocer de qué estaremos hablando durante esta próxima hora. Vamos con el resumen. Denuncian presuntas irregularidades en cateos a anexos de Abasolo y Pénjamo. Exigen revisiones conforme a la ley. Blindarán programas sociales rumbo a las elecciones de 2027. Tarjeta rosa dejará de entregarse antes de la veda. Exportaciones de Guanajuato mantienen crecimiento y no hubo afectaciones por el caso Taylor Farms. Especialista pide retirar registros de validez oficial de estudios a escuelas militarizadas antes del inicio del ciclo escolar. Aunque hay postura de la SEG respecto a preparatorias militarizadas, falta dictamen final para conocer si se quedan. En León, todavía hay dos. Carlos Caballero es nombrado nuevo presidente del Consejo Directivo del Zoológico de León. Arrancan operativos para poner orden en guías de turismo. Y también, claro, tendremos una charla muy interesante el día de hoy con Daniela Lemus Arévalo, titular de la PAMNA en León. Nos estará hablando acerca de las adopciones. Y también, claro, no pueden faltar los deportes con Angie Hernández. Auditorio, es parte de la información que tendremos durante esta próxima hora. Por el momento, vámonos de lleno con los temas. Ya le contaba, denuncian presuntas irregularidades en cateos a anexos de Abasolo y Pénjamo. Exigen revisiones conforme a la ley. Dylan René tiene los detalles.
2: El presidente de los Centros de Rehabilitación Unidos del Bajío, Nicolás Pérez Ponce, denunció las presuntas irregularidades y arbitrariedades durante los cateos realizados recientemente en centros de rehabilitación de Abasolo y Pénjamo, al señalar que las actuaciones de las autoridades no se habrían llevado a cabo conforme a derecho. Explicó que tras recibir el llamado de los responsables de los anexos intervenidos, integrantes de las organizaciones acudieron al lugar y detectaron inconsistencias en el procedimiento, entre ellas que el domicilio señalado en uno de los cateos no coincidía con la orden presentada por las autoridades.
3: El número que con el cual uno de los centros de rehabilitación que fue cateado no coincidía con la orden de cateo. El documento que traen ellos, el documento no es un documento oficial, ¿no? Es un documento que lo traemos nosotros para ahorita presentarlo ante el fiscal, y pues es un documento que no entendemos por qué con ese documento están actuando de esta manera pues muy arbitraria, ¿no? No estamos en contra de las revisiones o de las investigaciones que se hagan a estos lugares, para nada. De hecho, nosotros somos unas de las primeras personas que alzamos la voz para que esta labor que nosotros hacemos pues ya se dignifique, ¿no?
2: El representante de los anexos dijo en claro que no están en contra de las inspecciones ni de las investigaciones que se realizan las autoridades, siempre y cuando se desarrollen con apego a la legalidad y respetando los derechos de los centros de rehabilitación. De acuerdo con Pérez Ponce, durante los cateos las autoridades argumentaron que existían señalamientos por presunta venta de estupefacientes y narcóticos dentro de los establecimientos intervenidos. Sin embargo, aseguró que no fueron localizados indicios relacionados con estos delitos. Sin embargo, esto ya causa temor entre los propietarios de anexos.
3: Supuestamente estaban señalando al centro de rehabilitación, lo estaban señalando, y no nomás él, pues a casi a la mayoría, por venta de estupefacientes, venta de narcóticos. Ese es lo que argumentan ellos a la hora del cateo. Sí, más sin embargo, pues no se halla nada, ¿no? Pero ya después empiezan pues con los delitos de privación ilegal y cosas por el estilo, ¿no? Ustedes saben pues que con la ley federal pues que se aprobó, pues ahorita le quitan mucho la facultad a los familiares. El chiste pues del gobierno es estar en el centro de rehabilitación, ya estando adentro pues ya de alguna manera o de otra ya es el delito que ellos se les antoje es el que van a...
2: Finalmente, Nicolás Pérez Ponce reiteró que la organización solicitará a la fiscalía revisar la legalidad de los cateos y pidió que las acciones de supervisión e investigación continúen, pero con estricto apego a los procedimientos establecidos por la ley, a fin de brindar certeza jurídica tanto a las autoridades como a los centros de rehabilitación. Para Audiorama Noticias, Dylan René.
1: Pues ahí está parte de esta información, auditorio. ¿De dónde surge pues esto? Fíjese que los Centros de Rehabilitación Unidos del Bajío pues se manifestaron ante la Fiscalía Regional de Irapuato pues para denunciar estos cateos arbitrarios e irregularidades en los operativos, pues ya le comentaba, ejecutados en anexos de Abasolo y Pénjamo. El dirigente de la misma organización, quien se llama Nicolás Pérez Ponce, pues aclaró que los centros pues no se oponen a las revisiones legales, pero sí exigen que se detengan los procedimientos fuera del marco constitucional. ¿Cuáles son de estas irregularidades que ellos denuncian, auditorio? De acuerdo con estos testimonios, pues las direcciones o el número de los inmuebles intervenidos pues no coincidían con los datos asentados en estos mandatos judiciales, es decir, con estas órdenes de cateo imprecisas. Además, el documento no oficial. Los representantes legales afirmaron que las autoridades actuaron con formatos carentes de sellos y requisitos de ley. Además, la duplicación de formatos, también se detectó que la fiscalía utilizó exactamente la misma plantilla de documento para intervenir distintos centros de rehabilitación, limitándose a cambiar únicamente el renglón de la dirección, algo que también pues llama la atención. Otra de las cosas es la inconsistencia en los delitos investigados. El personal, esta misma asociación del Centro de Rehabilitación Unidos del Bajío, pues indicó que los agentes justificaban inicialmente los operativos bajo sospechas de narcotráfico o trata de personas. Al no hallar las pruebas, pues cambiaban la imputación hacia el supuesto delito de privación ilegal de la libertad. Estas son supuestas denuncias que se hacen por parte de estos mismos centros de rehabilitación. Hay que ver qué es lo que dice la autoridad, pero definitivamente, si esto que están diciendo los mismos testimonios que están presentando al momento de hacer estos cateos, pues qué delicado que se esté manejando estos mismos formatos cuando no están pues ni siquiera implementados o autorizados por la misma Fiscalía General del Estado de Guanajuato. Estaremos muy al pendiente de qué es lo que dice y qué es la postura respecto a ellos, a esto que están denunciando estos mismos centros de rehabilitación. Lo que sí es un hecho es pues que estos cateos se tienen que llevar a cabo, auditorio. Esto justamente para ver que no haya trata de personas o incluso no haya venta de sustancias ilícitas. Bastante complejo el tema, pero estaremos muy al pendiente de lo que digan también pues las mismas autoridades y en este caso lo que denuncian pues estos testimonios encargados de estos anexos. Esperaremos una respuesta. 7:12. Y mira, antes de irnos a nuestra primera pausa comercial, quiero mandar un saludo a Emanuel Castro, que en este momento está sintonizando Audiorama Noticias. Muchos saludos y un abrazo también para ti, claro que sí. Ahora sí, vámonos a nuestra primera pausa y ya regresamos.
4: Neymar vuelve a estar en el ojo del huracán. Tras el triunfo del Santos sobre Remo, el brasileño protagonizó un tenso intercambio con aficionados y dirigentes rivales, luego de celebrar de manera provocadora el pase a cuartos de final. El presidente de Remo incluso arremetió contra Neymar por su comportamiento.
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1: Estamos de regreso, son las 7 de la noche con 15 minutos. Vamos a conocer la información nacional.
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1: Y mire, la Secretaría de Salud confirmó este miércoles 33 casos de ciclosporiasis en diferentes estados del país y afirmó que no existen pruebas concluyentes de que el brote reportado en Estados Unidos se haya originado en territorio mexicano. En un comunicado, la autoridad sanitaria detalló que los casos permanecen bajo seguimiento epidemiológico y que mantiene abiertas investigaciones relacionadas con los reportes de Estados Unidos y de viajeros británicos que visitaron el Caribe mexicano. La institución aseguró que las autoridades de México y Estados Unidos no detectaron el parásito en las muestras tomadas en una empacadora de Guanajuato, identificada por el gobierno estadounidense como posible fuente del brote. Tras los señalamientos contra una empacadora de lechugas que distribuye la compañía Taylor Farms a establecimientos como Taco Bell. Y mire, organizaciones civiles informaron este martes que durante la preparación y realización de la pasada Copa Mundial de la FIFA 2026 en México, documentaron prácticas represivas de discriminación y racismo, además de 104 agresiones y violaciones a los derechos humanos, entre ellas detenciones arbitrarias, intimidación, censura, tortura y uso excesivo de la fuerza contra personas manifestantes, periodistas, personas defensoras de derechos humanos, mujeres, poblaciones LGBT y familias buscadoras. En un comunicado, el Observatorio Mundialista de Derechos Humanos, conformado por la Red Nacional Todos los Derechos para Todas, Todos y Todes, que integra a 88 organizaciones en 23 estados del país, indicó que documentó, registró, observó y denunció violaciones a los derechos humanos. Y mire, el secretario del Estado del Vaticano, Pietro Parolin, expresó su cercanía a las Madres Buscadoras de México y destacó su perseverancia al asegurar que nada puede impedirles hacer todo lo posible por encontrar a sus hijos durante una misa celebrada en la Basílica de Guadalupe. En la homilia, el principal colaborador del Papa León XIV comparó a las Madres Buscadoras con la mujer Caná del Evangelio, cuya fe y determinación fueron recompensadas por Jesús. El mensaje del secretario de Estado del Vaticano ocurre en un país que enfrenta una crisis de desapariciones con más de 130 mil personas registradas como desaparecidas y no localizadas.
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1: Y mire, Estados Unidos mantiene este miércoles su máximo nivel de preparación para enfrentar los siniestros mientras... Mientras los bomberos luchan por contener al menos 94 incendios de gran magnitud en todo el país, auditorio, obligando a la evacuación de miles de personas, el Centro Nacional Interagencial de Incendios mantiene el nivel 5, el más alto en la asignación de recursos al combate del fuego, un nivel que declaró desde el mes pasado tras la poca tregua que han dado las llamas. En lo que va de año, los bomberos respondieron a 45.184 incendios forestales, la mayor cantidad registrada en una sola temporada en los últimos 10 años, auditorio, que han arrasado cerca de 2.1 millones de hectáreas en Estados Unidos. Y mire, tres personas murieron, entre ellas el presunto atacante, y otra resultó herida en medio de un tiroteo masivo en la localidad del Prospect Hill, California, allá mismo en Estados Unidos. Esto acerca de lo que dijo la Oficina Estatal de Investigación de ese territorio del sureste de Estados Unidos, declaró que agentes policiales informaron de un tiroteo masivo ocurrido de madrugada en Broxy Broad, en Prospect Hill. Y es que las autoridades aclararon que se trata de un incidente aislado y aún no han divulgado la identidad de las personas involucradas, aunque el sheriff del condado de Cowsville declaró en rueda de prensa que todos los implicados son adultos y pertenecientes a la misma familia. Además, estos responsables de la investigación tranquilizaron a la población al asegurar que no había ninguna amenaza para el resto de la ciudadanía. Y mire, un grupo de 7 países integrantes de la Organización de Estados Americanos expresó su profunda preocupación por las recientes declaraciones del presidente de Nicaragua, Daniel Ortega, sobre suprimir las elecciones del país centroamericano y reformas que, según advierten, vulneran derechos humanos. La declaración suscrita por Antigua y Barbuda Brasil, Canadá, Chile, Colombia, Costa Rica, Guatemala, Jamaica, República Dominicana y Uruguay, reafirma que la democracia representativa requiere pluralismo político, elecciones multipartidistas genuinas y respeto pleno por los derechos humanos. En el comunicado, los firmantes afirman que una de las

0: Elecciones sin una competencia política genuina no pueden constituir una expresión libre y democrática de la voluntad popular. Esto en alusión a los anuncios de Ortega y de la Asamblea Nacional Nicaragüense. Pues ahí está parte de esta información internacional, auditorio. Estaremos muy al pendiente de cada uno de estos temas y en torno a información nueva se la estaremos compartiendo. Vámonos con más temas, temas de lo que está ocurriendo en el estado de Guanajuato. Blindarán programas sociales rumbo a las elecciones de 2027. Tarjeta rosa dejará de entregarse antes de la veda. Dylan René.
1: La Secretaría del Nuevo Comienzo ya trabaja en el blindaje electoral para los programas sociales estatales con miras al proceso electoral del 2027, a fin de garantizar el cumplimiento de la legislación y evitar que los apoyos sean utilizados durante el periodo de campañas. La titular de la dependencia, Rosario Corona Amador, informó que a partir del 1 de abril del 2027 iniciará la veda electoral, por lo que los programas como la tarjeta rosa concluirían su entrega antes de esa fecha, para evitar cualquier señalamiento de intervención en el proceso electoral.
2: Nosotros estaremos cumpliendo todas las disposiciones legales y estaremos funcionando de manera regular para estar apoyando temas de emergencias que se requieren, por ejemplo, con inundaciones, que está de manos solidarias, y que aunque haya veda electoral tenemos la obligación de estar apoyando a las familias que sufren vulneración y otros programas que sí tienen que estar muy blindados, por ejemplo, tarjeta rosa, que estaremos terminando de entregar previo a que arranque el proceso electoral.
1: La funcionaria explicó que aunque en algunos programas deberán suspenderse la entrega directa de apoyos durante la veda, los destinados a atender emergencias permanecerán operando, ya que existe la obligación de brindar asistencia a las familias afectadas por contingencias. Respecto a otros esquemas de apoyo como Tocando Corazones, Corona Amador explicó que al tratarse de recursos que se entregan con asociaciones civiles y no directamente a los beneficiarios, la legislación permite que continúen operando durante la veda, siempre y cuando se respeten las disposiciones legales.
2: El tema legal está perfectamente blindado. Todo lo que tiene que ver con temas sociales que no sean entregas directas, lo tenemos que estar haciendo. Entonces, Tocando Corazones, que es un apoyo que se le da a las asociaciones, y la asociación es la que directamente llega al apoyo, no habría ningún problema legal de que lo estemos nosotros implementando en veda electoral. Entonces, ya estamos haciendo esas revisiones para que ese programa sí los tenemos que tener ese blindaje especial y qué programas están dentro de la ley de acuerdo a las necesidades.
1: Finalmente, Rosario Corona Amador aseguró que el gobierno del estado cumplirá con todas las disposiciones legales, manteniendo el apoyo a la población si vulnera las reglas del proceso electoral rumbo a los comicios de 2027. Para Audiorama Noticias, Dylan René.
0: Pues aquí está parte de esta información, auditorio. Hay que tener, pues nada más, muy al pendiente estos temas de la tarjeta rosa para quien ustedes, de las mujeres que tal vez nos estén escuchando en estos momentos, pues vaya a recogerla. Esta entrega será antes de la veda. La misma secretaría, pues, informó que esta tarjeta rosa en Guanajuato se realizará del 10 al 21 de agosto del 2026 será esta entrega de esta segunda etapa del programa Tarjeta Rosa en Guanajuato. Entonces, solamente tómelo en cuenta, porque luego, empezando la veda, ya no habrá entrega de tarjetas rosas. Vámonos con más temas. Y mire, ya le contaba acerca de todo lo que ocurrió acerca de esta lechuga que supuestamente, pues, iba contaminada desde el estado de Guanajuato. Esta enfermedad un poco, pues, rara, ¿no? La verdad es que a lo mejor muchas de las personas no la habían escuchado, la ciclosporiasis. Esto de que, pues, algunas personas identificaran esta enfermedad con este mismo, pues, virus, pues se dijo que de donde habían consumido la misma lechuga, se identificó que era de Taco Bell en Estados Unidos, y ahí este mismo establecimiento se surtía de lechuga, supuestamente de Taylor Farms, aquí en Guanajuato. Sin embargo, se identificó y se dijeron que, pues no, que no iba exportada de Guanajuato, que aquí no era el problema. Y ahora, pues dicen que exportaciones se mantienen, incluso en crecimiento, y que no hubo afectaciones por este caso. Vamos a escuchar a Adriana Rocha.
3: El director general de la Coordinadora de Fomento al Comercio Exterior del Estado de Guanajuato, COFOCE, Luis Antonio Vargas Zavala, informó que la agroindustria no registró cancelaciones de contratos ni afectaciones económicas tras la polémica relacionada con la empresa Taylor Farms. Señaló que la compañía ya reanudó actividades y que no hubo pérdida de empleo. Vargas Zavala detalló que las exportaciones del estado continúan en ascenso y que al cierre de mayo Guanajuato alcanzó 14.500 millones de dólares en ventas internacionales, con más de 1.500 empresas exportadoras.
4: Sobre todo el dato relevante y lo que nos ha pedido la gobernadora es concentrarnos en la MIPYME. 80% de las empresas exportadoras son empresas MIPYMES. Tengo el dato porque eso es algo que nos ha estado pidiendo mucho la gobernadora. Cuando hablamos de MIPYME, micro, pequeña y mediana empresa, micro, 20% de las empresas que exportan son micros.
3: En el sector agroalimentario, más de 200 empresas participan en exportaciones con una composición similar entre 70 y 80% son micro y pequeñas. El director señaló que Estados Unidos y otros países han incrementado sus exigencias ambientales y sanitarias, pero esto forma parte de un proceso natural.
4: Y bueno, aquí es donde juega un rol muy importante la COFOS. Nosotros siempre resaltamos que Guanajuato es el único estado que cuenta con un organismo promotor de exportaciones que además es especialista en la materia, y nosotros hemos lanzado también ya desde meses atrás una campaña de sensibilización a las empresas que se llama cumplimiento, en inglés compliance. Hay que cumplir, ¿sí? ¿Cumplir con qué? Bueno, pues cumplir con la tramitología, que sea la adecuada, cumplir con las reglas de origen, que es lo que está exigiendo Estados Unidos y otros países, y luego pues algunas industrias que son cada vez más exigentes nos dicen, bueno, pues ¿cómo le hacemos para el tema de sostenibilidad?
3: Afirmó que los requisitos de la FDA y los lineamientos fitosanitarios se mantienen sin cambios y que todos los productos continúan exportándose bajo los mismos criterios. Informó para Audiorama Noticias, Adriana Rocha.
0: Pues ahí está parte de esta información. Afortunadamente, auditor, estas exportaciones no se vieron afectadas, que en su momento es lo que se temía respecto a esto que estaba ocurriendo, que se hacían señalamientos a esta misma empresa que provenía del estado de Guanajuato, con estas mismas lechugas que se mandaron a Estados Unidos y que decían que eran las contaminadas. Afortunadamente no era así. Y pues sí se temía que en algún momento se vieran afectadas estas exportaciones. Lo que también aquí llama la atención y lo que también pues se pide es que las mismas autoridades, en este caso las estadounidenses, pues antes de dar un dictamen final, hagan las investigaciones correspondientes, antes de hacer este señalamiento como se hizo, que esta empresa de Guanajuato tenía este virus en la lechuga que se exportaba, hubieran hecho las investigaciones para después señalar, porque estos señalamientos, claro que cuestan y cuestan caros. Porque esto podría haber afectado muchísimo para las exportaciones de esta y otras empresas aquí en el estado. 7:28, vamos a nuestra siguiente pausa comercial y ya regresamos.
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0: Estamos de regreso, son las 7 de la noche con 31 minutos. Ya lo escuchó, vamos al Reporte Urbano. Ian Martínez ya está listo en las calles de la Ciudad de León. Adelante, Ian, cuéntanos. Muy buenas noches.
20: ¿Qué tal, mi estimado Alexis? Te saludo con mucho gusto, como siempre, un placer saludarte a ti, el equipo ahí en la cabina y a todo nuestro auditorio. Pasen excelente noche ya de miércoles, mitad de semana, ombliguito de semana, como le llamamos, mi estimado Alexis, llegando al viernes chiquitito.
0: Así es, llegando al viernes chiquitito, ombliguito de semana, Ian, y seguramente tienes mucha información preparada, cuéntanos.
20: Pues te platico, mi estimado Alexis, que ha estado bastante tranquilo este día aquí en el municipio de León. Se han registrado dos accidentes, vamos a decirlo, aparatosos, de estos accidentes vistosos, más que fuertes, más que alguna otra incidencia. Bueno, son accidentes que han dejado pues bastante huella. Uno de ellos fue un vehículo de lujo, dos vehículos deportivos de lujo, uno de ellos en la colonia Héroes de León, justamente un vehículo de la marca Ford, un Mustang de color blanco, impactó contra la fachada de una farmacia muy reconocida, impactó con la fachada. Por fortuna, únicamente hubo daños materiales. En ese punto se acudieron paramédicos. Esto fue filo de las 3 de la tarde, únicamente, como te platico, daños materiales. Una hora después, casi a las 5 de la tarde, se reportó que en un centro Oxxo, ubicado sobre el Boulevard Malaquita, ahí en la zona de Villas de Palermo, de Villas del Country, pues un vehículo de la marca Mini Cooper se habría impactado contra los cristales principales de esta tienda de autoservicio. Únicamente daños materiales, se solicitó una ambulancia para la revisión médica de los tripulantes de ambos vehículos, y bueno, por fortuna, en ambos casos no se reportaron personas detenidas y lesionadas también.
0: Ok, justamente ya te iba a preguntar, personas lesionadas no hay, ¿verdad? Nada más para confirmar.
20: Únicamente daños materiales, mi estimado Alexis, en esos dos accidentes, pues bastante aparatosos, debido pues a la magnitud de los mismos.
0: Ok, pues afortunadamente no hubo personas lesionadas, pero sí hay que tener muchísimo cuidado al manejar, Ian, para evitar estos mismos accidentes. ¿Qué más nos cuentas, Ian?
20: También les platico que en estos momentos se registra un accidente vial sobre la calle Juan Pablo I, esquina con la calle Juan 23, en la colonia San Jerónimo. Únicamente daños materiales, ya está siendo atendido por las autoridades viales, justamente. También sobre lo que es Boulevard Mariano Escobedo, entre Boulevard Juan Alonso de Torres y la avenida Miguel de Cervantes Saavedra, Boulevard Miguel de Cervantes Saavedra, en todo este tramo que pasa por Ciudad Satélite, por San Marcos, por la Flores Magón, vamos a encontrar tráfico pesado, eso por la mala sincronización de los semáforos, para que también lo vaya tomando en cuenta todo nuestro auditorio. También tenemos una afectación vial importante sobre la zona de Boulevard Adolfo López Mateos, esquina con el Boulevard Juan Alonso de Torres, para que también lo vayan contemplando. También en la zona de Libramiento Morelos, a la altura del Parque Metropolitano, tenemos tráfico pesado, carga vehicular importante, un accidente vehicular en los cruces de Paseo de Jerez y Boulevard Mariano Escobedo. También, para que bueno, tomen en todo nuestro auditorio rutas importantes, Boulevard aeropuerto también congestionado por un accidente vial a la altura de San Carlos La Roncha. Son dos accidentes, de hecho, los que nos reportan las autoridades en este punto para ingresar a la ciudad, por lo que yo les recomiendo tomar como ruta alterna el eje metropolitano para entrar o salir de la ciudad. También, estimado Alexis, pues bueno, en el pronóstico de la lluvia no se prevé que vaya a llover durante el transcurso de la noche. Bastante despejado el cielo, esperemos que pues así se mantenga, una sensación térmica bastante importante. Entonces, pues bueno, hay que pues hidratarse también, porque los cambios de clima, los cambios de calor, pues terminan haciendo daño.
0: Así es, Ian, los cambios de clima tan bruscos luego ocasionan daños en la salud, y lo hemos visto durante estos últimos días, pues ya más enfermedades respiratorias, ya que empiezas con la tos, con la gripe. Entonces hay que estar muy al pendiente. Fíjate que por esta zona del norte, acá por donde nos encontramos nosotros, acá donde está la estación, por el Boulevard Algeciras, sí se alcanzan a percibir desde aquí de cabina unas nubes bastante pues oscuras. Hay que ver durante los siguientes minutos, a ver si no cae lluvia por este lado, pero hasta el momento pues la probabilidad de lluvia es muy baja. Nos estarás manteniendo muy al pendiente, Ian, acerca de lo que pasa en las calles. Cualquier cosa, nos conectamos de nueva cuenta contigo o ya a través de redes sociales.
20: Claro que sí, mi estimado Alexis, nosotros vamos a estar muy pendientes de lo que vaya aconteciendo. Si alcanzamos, nos volvemos a conectar, o bien a través de nuestras redes sociales, y ya nos escuchamos el día de mañana.
0: Ok, así será. Muchas gracias, Ian, que tengas una excelente noche. Un abrazo también para ti. 7:36, auditorio. Ahí está parte del reporte urbano. Tome precauciones con estas vialidades que ya registran tráfico pesado en estos momentos. Vamos con más información, y mira, especialista pide retirar registros de validez oficial de estudios a escuelas militarizadas antes del inicio del ciclo escolar. Alfonsina Ávila.
2: La cancelación de los registros de validez oficial de estudios de las escuelas con modelo militarizado debe concentrarse ante el inicio del próximo ciclo escolar para impedir que estos planteles continúen operando. Así lo informó Juan Martín Pérez García, coordinador de Tejiendo Redes Infancia. Señaló que la Secretaría de Educación Pública y las autoridades educativas estatales tienen la obligación de formalizar el retiro de estos registros y al mismo tiempo garantizar que los estudiantes sean reubicados en otras instituciones.
21: Cosas que son básicas en términos de que la educación, en los principios generales, tiene que estar basada en los derechos humanos, en la vida libre de violencia. Tanto la Ley General de Educación como la Ley General de Derechos de Niños y Niñas tienen rubros específicos en contra del acoso, la violencia, los tratos crueles e inhumanos. Y las escuelas militares son eso. Es muy, muy importante lo que el propio secretario de la Defensa hace poquito pronunció la semana pasada, que usar uniformes, insignias y cargos es ilegal. Eso solo corresponde a las Fuerzas Armadas, en su versión militares y marinos, y creo que estas, ya incluso el anuncio de la propia Secretaría de Educación Pública, aún con el cantinfleo característico de Mario Delgado, de no están prohibidas, pero no están, no, o sea, no puede decir que están prohibidas, no están autorizadas, pero ya esa es una señal importante.
2: Explicó que en el marco jurídico mexicano se establece que la educación debe desarrollarse bajo un enfoque de derechos humanos y de prevención de la violencia, por lo que consideró que los modelos militarizados no son compatibles con estos principios. Recordó que la Ley General de Educación, como la Ley General de los Derechos de Niñas, Niñas y Adolescentes, contemplan medidas para prevenir la violencia, acoso y cualquier forma de trato degradante en estos espacios.
21: Está gobernando Nuevo León, es otro partido distinto. De hecho, las escuelas de Nuevo León, las 11, fueron creadas con el bronco de Jaime Rodríguez, que recordemos su visión, o sea, un hombre que hablaba de cortarle la mano a los delincuentes, que México saliera del sistema de Naciones Unidas. Entonces sí hay una parte de quienes promueven estas escuelas militares o esta formación militarizada bastante contraria a los derechos humanos en general, ¿no?
2: También destacó que recientemente la Secretaría de la Defensa Nacional reconoció que el uso de uniformes, insignias y grados militares fuera del ámbito castrense no está permitido por la legislación. El especialista advirtió que este tipo de esquemas puede afectar el desarrollo emocional de los niños y normalizar relaciones de autoritarismo. Informó para Audiorama Alfonsina Ávila.
0: Pues ahí está parte de esta información. Son las 7:39, auditorio. Vamos a nuestra siguiente pausa comercial y ya regresamos con la entrevista. Esta mañana estuvo con nosotros Daniela Lemus Arévalo, titular de la PAMNA en León. Vamos a una pausa y regresamos con esta charla.
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0: Temas muy interesantes de lo que están haciendo en la Procuraduría. Cuéntanos, ¿qué es lo que se está haciendo en estos momentos?
25: Sí, hoy estamos haciendo una campaña que se llama Un Hogar, Una Nueva Historia, que buscamos sensibilizar a la sociedad en general en el tema de adopción. Que conozcan un poco más sobre qué es la adopción, cómo es el proceso, y que todas esas personas que están interesadas en iniciar con este proceso de adopción se acerquen con nosotros para poder disipar pues todas las dudas que pudieran tener respecto a este proceso.
0: Oye, algo que siempre nos ha llamado la atención y yo creo que todos nos preguntamos es el tema de cómo es el proceso, porque anteriormente pues se decía que el proceso era muy tardado, que incluso eran de años, incluso hasta 3, 4, 5 años en los que te llevabas el proceso, y que nada más si al final todavía estabas en riesgo de que sí, pues te dieran la adopción o no de uno de los niños que tienen ahí ustedes. ¿Cómo ha cambiado esta situación? ¿Cómo se ha manejado?
25: Sí, la verdad es que no es, es como uno de los principales mitos de que no, es lentísimo y por eso como que la gente a veces se desanima, pero justo por eso estamos haciendo esta campaña, para que la gente conozca realmente cómo es el proceso, y la verdad es que ya es mucho más rápido, ¿no? O sea, uno de los requisitos indispensables para poder adoptar es el certificado de idoneidad. Este trámite se hace en la Procuraduría Estatal y una vez que se presenta la solicitud, bueno, son 45 días para tener la resolución de si eres idóneo o no para la adopción, ¿no? Entonces, una vez que ya cuentas con este certificado, lo que puede tardar un poco es la asignación ya de una niña, un niño o un adolescente, pero eso no es tanto porque el proceso como burocrático, lo podríamos decir, sea lento, sino por las expectativas que pudiera tener la familia. Es decir, hay muchas familias que pues quieren la adopción de un bebé o de un niño muy chiquito, uh-huh, y a veces pues hay niños más grandes, incluso adolescentes, entonces es ahí donde se puede tardar un poco, ¿no? En el proceso ya de asignación, pero más que nada por las expectativas que pudiera tener la familia y no tanto como por el proceso burocrático como tal, que la adopción.
0: Oye, y justamente lo que aquí viene una pregunta, yo creo que también llama mucho la atención el tema de que dices que a lo mejor mucha gente quiere adoptar niños pues recién nacidos, incluso niños muy chiquitos, pero ¿qué pasa con los niños que ya pues son adolescentes? O sea, ya incluso me imagino pues esos niños que llegaron chiquitos, a lo mejor en su momento no hubo quien los adoptara, sí, pues fueron creciendo.
25: Sí, justo es eso, o sea, como que la mayoría de las familias que se interesa por la adopción quieren niños chiquitos porque dicen, pues entre más chiquito mejor, lo puedo moldear más, sí, a mi familia, sí, se puede adaptar mejor, pero eso estamos buscando, romper con esos estigmas, y la verdad es que el vínculo se puede crear de igual forma con un niño un poco más grande, incluso con un adolescente. O sea, también hay adolescentes que están buscando, pues ser integrados a una familia, ¿no? Porque crecer en familia siempre les va a dotar de mayores herramientas, porque no es lo mismo estar en un centro de asistencia social, por más que hagan un excelente trabajo y estén bien cuidados ahí, a crecer ya en un entorno familiar donde les brinden amor, cariño, cuidado y todo esto.
0: Justamente, buscan el calor de un hogar, ¿no? Y yo creo que es algo de lo cual también se debería de ver por las personas que están interesadas en la adopción. ¿Tienen muchos adolescentes ahorita en la Procuraduría?
25: Sí, ahorita en total tenemos 26 niñas, niños y adolescentes susceptibles de adopción, de los cuales 19 ya son adolescentes, o sea, ya están en un rango de edad de 12 a 17 años. Okay. Entonces, bueno, obviamente entre más crezcan los niños, pues más merman sus posibilidades de irse en adopción. Entonces, eso es lo que buscamos, sensibilizar a la ciudadanía de que también hay niños más grandes, incluso adolescentes, pues buscando un hogar, y que también las familias se puedan animar a realizar una adopción de personas un poquito más grandes, como son los adolescentes, porque la verdad, o sea, mientras el proceso esté bien acompañado, el vínculo se puede crear de igual manera.
0: Oye, ¿y qué pasa cuando ya tienen 17 años? ¿Qué pasa con ellos luego?
25: Sí, por ejemplo, cuando los adolescentes que ya vemos que, bueno, su posibilidad de irse en adopción pues ya es casi nula, empezamos a trabajar con ellos en algo que se llama Proyecto de Vida Independiente. Empezamos a trabajar con ellos a partir de los 15 años en ver qué les gusta y empezar a meterlos como a cursos, talleres y todo, para que se puedan dotar de herramientas y habilidades para la vida adulta, ¿no? Para que una vez que egresan del sistema de protección, ya al cumplir la mayoría de edad, pues puedan tener mayores insumos para enfrentar la vida adulta, ¿no? Entonces tenemos varios convenios con diferentes asociaciones que los apoyan, con DIF, también trabajamos de la mano. Ellos tienen unos departamentos donde estas personas ya se pueden ir ahí, pagan una renta como simbólica, pero que estén trabajando, que estén estudiando, entonces como que sí se les da esta facilidad de poder buscar cómo enfrentar la vida adulta de mejor manera, ¿no? Cuando ellos así están dispuestos a hacerlos, porque hay algunos que cumplen la mayoría de edad y dicen, yo ya me voy por mi cuenta, muchas gracias, bye. Pero hay otros que sí les interesa seguir con un proyecto de vida, es decir, yo ya no quiero, no tengo a nadie, no quiero regresar con mi familia de origen y yo quiero ser como independiente. Entonces se trabaja con ellos, incluso algunos se les apoya para que estudien en la universidad. Entonces tenemos este programa que la verdad se está fortaleciendo bastante, y pues también como que la ciudadanía y la sociedad participan mucho en esto, porque pues también son ellos quienes les tienen que dar la oportunidad de un trabajo, sí, o de claro, ciertas cosas.
0: Sí, y justamente yo creo que era una de las preguntas que sí me llamaba la atención, porque, o sea, salen, cumplen la mayoría de edad, salen, ¿y qué pasa con ellos? O sea, si a lo mejor no tienen ningún familiar, ¿y quién los vea por ellos? ¿Quién les ofrezca un hogar? Sí. Pues yo creo que sería importante también, como ya lo dices, que en este caso el DIF, pues se acerque con ellos para unos departamentos que se les rentan y demás. Y si en todos modos, en todo caso, las personas que salen en la mayor edad y ya no quieren tener ningún vínculo, ¿no se les da un seguimiento ya?
25: No.
0: O sea, ya se corta cualquier vínculo con mayor edad ya.
25: Sí, ya cuando cumplen la mayoría de edad y ellos dicen, yo me quiero ir pues a hacer mis cosas, o sea, ya no se da un seguimiento. Le damos seguimiento a los que tenemos en estos departamentos, con otras asociaciones que hay diferentes proyectos que están ahí, les damos ese seguimiento porque, pues bueno, ellos así lo quieren también, ¿no? Uh-huh. Que sigamos como pendientes de ellos, pero sí, la idea es que cumple la mayoría de edad y nosotros ya dejamos de hacer ese seguimiento.
0: Y justamente me liga con otra pregunta, o sea, el tema de ¿De dónde vienen? ¿Dónde llegan las personas que ustedes tienen? O sea, ¿cuál es el principal motivo por el cual ustedes se hacen cargo de estos niños, niñas y adolescentes?
25: Sí, nosotros, bueno, recibimos los reportes por cualquier vulneración de derechos hacia niñas, niños y adolescentes y los atendemos. Cuando vemos que efectivamente esta niña, niño o adolescente está en un riesgo inminente, es decir, que está en peligro su vida, su libertad, su integridad, es cuando ya nosotros solicitamos la medida de protección urgente ante el Ministerio Público para el acogimiento residencial. Es decir, es necesario sacarlos del núcleo familiar donde están porque están sufriendo algún tipo de violencia física, psicológica. Entonces, cuando los vemos así, ya que hay un riesgo, nosotros es cuando ya están en acogimiento residencial aquí con nosotros.
0: ¿Qué tipo de violencia es el que han identificado que pues hay más en estos niños?
25: La mayoría es como omisión de cuidados de que, pues bueno, las familias salen, los papás se salen temprano y a lo mejor dejan a los niños todo el tiempo, solos, no van a la escuela, nadie les da de comer. Entonces, es como omisión de cuidados, violencia física, violencia psicológica, son los más.
0: ¿Y hay por zonas? O sea, ¿hay zonas en la ciudad en las cuales pues se concentra la mayoría de estos casos?
25: La verdad es que no tenemos así como una zona en específico que digas, ah, en esta zona es donde más más. La verdad, pues León es un municipio grandísimo, sí. Entonces sí está como muy repartido. O sea, nosotros hemos tenido intervención en todas las colonias, o sea, prácticamente. Entonces sí, no hay una colonia como en específico que digamos, este es un foco rojo, sino la verdad está como bastante
6: pero
25: diverso.
6: Luego no se llegan a registrar en colonias donde hay una alta incidencia delictiva, donde hay colonias en las cuales pues hay mucho niño en la calle.
25: Sí, o sea, sí tenemos algunos que puede haber un mayor número, pero la verdad no es como que ay, en esta colonia tenemos, no sé, 100 reportes y en esta solo uno. No, o sea, sí está como muy diversificado.
6: Bueno, a ver, y cuéntanos, ¿cuántas adopciones han llevado durante estos años? ¿Cómo van con este tema? Ahorita lo decíamos, hay gente que no está tan interesada en adoptar, pues, adolescentes, pero yo creo que haciendo estas campañas de conciencia, seguramente alguien se va a animar y va a ir a conocer a alguno de estos adolescentes que ustedes tienen ahí en la misma procuraduría.
25: Sí, bueno, en los últimos años se ha logrado concretar un total de 14 adopciones, 2 durante el 2024, 9 en el 2025, y llevamos 3 en lo que va del 2026. Okay. Entonces, la idea de esta campaña, pues bueno, es aumentar este número, que más gente se pueda sumar a este proyecto, que se animen a conformar una familia a través de la adopción. Entonces, pues hacerle esta invitación a todas las personas que estén interesadas en iniciar con este proceso o simplemente conocer cómo es o cómo funciona, pues que se acerquen con nosotros en PAPNA León para cualquier duda que pudieran tener.
6: Oye, yo creo que también algo importante que deberíamos de conocer es qué procedimiento se le hace a los interesados. O sea, nos decías que se dan unas pruebas para ver si eran aptos de tener a un menor de edad, pero ¿cuáles son las pruebas que se les realiza?
25: Sí, o sea, realmente para obtener el certificado de idoneidad se hacen diferentes valoraciones de trabajo social, de psicología. Las de trabajo social, pues bueno, más que nada son verificar que la familia puede cubrir las necesidades de la niña, niño o adolescente.
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31: Alexis Auditorio, qué gusto saludarles en este miércoles, mitad de semana y mucha actividad. Ya arrancó la Leagues Cup y obviamente los equipos de la Liga MX enfrentando a la MLS, en donde, pues bueno, hemos tenido resultados divididos. Ayer, conjuntos de la Liga MX, Pachuca, Pumas, estuvieron, pues digamos que complicados, ¿no? Perdieron sus partidos respectivamente y además con un marcador un poco abultado, ¿no? Para las expectativas y sobre todo para el formato de esta competencia, que al final los goles a favor y los goles en contra sí te benefician o te perjudican de manera notable. Pero hoy continúa la actividad, ya están varios partidos en marcha: Monterrey enfrentando al Orlando City, el Inter de Miami de Lionel Messi ante San Luis, Nashville también contra la Fiera, en este partido bastante interesante para Javier Gandolfi y sus jugadores. El único a recordar que no hizo el viaje por parte de los Esmeraldas es Ismael Díaz, por un tema ahí de lesión. Entonces es el único jugador que no ha hecho el viaje, todos los demás se encuentran ya en Nashville. También Querétaro ante Dallas, y terminando el noti, nos vamos a ver el Toluca contra Seattle Sounders, uno de los partidos más llamativos, al igual que el LAFC ante las Chivas Rayadas del Guadalajara. Y mañana continúa toda la actividad con pues obviamente el partido llamativo Cruz Azul Filadelfia y también América enfrentando a San Diego. Así que pues toda esta actividad de la Leagues Cup, ya saben que vamos a estar bien pendientes de los resultados, esperando que en esta edición los equipos de la Liga MX hagan una actuación diferente. Ya empezamos, como les digo, con resultados divididos, unos para allá, unos para acá. Y también quiero recordarles que cuando en estos partidos en tiempo regular se termina con empate, se van a una tanda de penales por otro punto. Entonces, pues esto obviamente suma, ¿no?, a las unidades de cada equipo. Por ejemplo, ayer Tigres, que empató en el tiempo regular 1-1, se fue a la tanda de penales y así consiguió tener un punto extra en el partido que tuvo, pues obviamente, ante el Real Salt Lake. Quedaron 6-5 en los penales y con eso Tigres pues se queda con un puntito más, no con los tres, pero sí por lo menos con dos unidades vitales para lo que significa este partido. Las eliminatorias son muy rápidas y hay que recordar que pasarán al final 4 equipos de la Liga MX, 4 equipos de la MLS, por lo que les menciono que este tema de los goles a favor o en contra, al final sí suman y sí hacen diferencia para ciertos equipos. Y pues bueno, mañana estaremos platicando de los resultados de los partidos de hoy y también de lo que se estarán jugando los partidos que estén en marcha el día de mañana. Y bueno, no podemos dejar de mencionar los Juegos Centroamericanos. Esta es la última semana de competencia y por ahí hay un tema que está un poco fuerte en redes sociales, sobre todo con Osmar Olvera, porque ustedes recordarán esta frase icónica que se hizo en el Mundial del ICC, ¿verdad? De donde, pues bueno, las esperanzas con la selección mexicana estaban a tope, al final no se consiguió pues nada más. Y le preguntaran, ¿no?, precisamente a Osmar, le preguntaban: oye, Osmar, ¿y si sí? Pues bueno, él contestó con toda la valentía y además con toda esta lógica de decir: pues aquí ya dos veces sí, no nada más el y si sí, aquí sí es de verdad. Y es que, a ver, no solamente él, sino todos los atletas mexicanos que están precisamente en esta competencia de centroamericanos lo están haciendo increíble, han superado ya una marca de más de 250 medallas, muchos oros. Y a ver, estamos hablando de que Osmar Olvera no es solamente campeón centroamericano, que pueden muchos demeritar estos juegos de la región, pero la verdad es que Osmar Olvera es el mejor clavadista, para mí el mejor deportista que tiene México en estos momentos. Yo creo que él e Isaac del Toro son de los mejores atletas que tenemos, los deportistas que son ejemplo ahorita y que son campeones no solamente regionales, sino en este caso Osmar es medallista olímpico, es campeón mundial, porque hay que recordar que en el último mundial le ganó a los siempre favoritos chinos. Entonces no estamos hablando de cualquier personaje en el deporte mexicano, además es un tipo muy joven, muy preparado, muy disciplinado, que no le podemos reprochar absolutamente nada, porque estoy segura que en los próximos Juegos, tanto Panamericanos como Olímpicos de Los Ángeles 2028, será la gran figura del deporte mexicano. Así que no me parece justa la funa que le están dando en redes sociales a un Osmar Olvera que no hace más que decir verdades, ¿no? Aunque les incomode, aunque el fútbol sea el deporte más popular, pues bueno, a nivel selección no ha sido el más ganador. Pero bueno, ahí está la opinión Y también lo que hay que seguir muy de cerca es precisamente el fútbol, pero en estas en situaciones en las que no estamos acostumbradas a ver pues a las selecciones inferiores, en este caso la femenil sub-23 enfrentará este jueves a Colombia en la gran final con la misión de conquistar una nueva medalla de oro, consiguiendo así el tetracampeonato centroamericano. Y también la selección mexicana sub-23 varonil está en la gran final, venció este miércoles a Panamá en las semifinales 4-0, y así que Eduardo Arce y sus dirigidos ya se mantienen invictos en el torneo, y asegurando una medalla solamente buscarán ganar obviamente la de oro en la final que se va a disputar este viernes, aún con rival por confirmar. Así que pues si quieren seguir a selecciones que sí ganan en algo regional, pues bueno, muy claro son las sub-23, tanto varonil como femenil, en los Juegos Centroamericanos. Hasta aquí, Alexis, la información deportiva del día. Que tengan excelente noche y nosotros nos escuchamos mañana con mucha más información.
0: Muchas gracias, Angie Hernández, por la información deportiva. Nos escuchamos mañana jueves con más temas de lo que pasa en el mundo deportivo. Por lo pronto, auditorio, 8 de la noche en punto. Llegó el momento de despedirnos. Le agradezco por su compañía. Nos escuchamos mañana en punto de las 7 de la mañana con más información de lo que pasa en el estado de Guanajuato. Yo soy Alexis Espinosa. Recuerde que la vida evoluciona a cada instante. Y aquí se lo vamos a contar. Que tenga muy buenas noches.
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3: Brasil reduce su presencia diplomática en Argentina. SEP cancela examen de promoción docente por irregularidades. Guanajuato amplía la campaña de adopción de árboles nativos. Aunque hay postura de la SEC respecto a preparatorias militarizadas, falta el dictamen final. El gobierno de Brasil formalizó la reducción de su cuerpo diplomático acreditado en Buenos Aires como respuesta a las reiteradas declaraciones ofensivas del presidente argentino Javier Milei contra Lula da Silva. La medida de la Cancillería brasileña escala la tensión bilateral tras la previa llamada a consultas de su embajador y la falta de disculpas formales por parte de la Casa Rosada. La Secretaría de Educación Pública anuló la prueba del proceso de promoción horizontal tras detectar anomalías sistemáticas durante la aplicación de la evaluación en línea a nivel nacional. Informó que se identificaron conductas atípicas y filtraciones que comprometieron la equidad de la convocatoria. Ante esta situación, la dependencia reprogramará el examen para los docentes afectados. La Procuraduría Ambiental y de Ordenamiento Territorial anunció la extensión durante todo el mes de agosto de su campaña de reforestación para fomentar la cultura ambiental en la entidad. La procuradora Karina Padilla detalló que las y los ciudadanos podrán acudir a las instalaciones de la dependencia en Salamanca para adoptar especies locales como el mezquite, fresno, pino gregui y pata de vaca.
4: Tras el anuncio por parte de la Secretaría de Educación Pública, la SEP, de que en México las instituciones con modelos militarizados deberán de clausurar su esquema o modificar sus planes de estudio, respecto a ello, el director de Educación del Gobierno Municipal de León, Jonathan González, comentó que ellos solo esperarán indicaciones por parte de la Secretaría de Educación de Guanajuato, la SEC, de manera oficial, porque aunque ya se han hecho una postura respecto al caso, incluso en declaraciones de la gobernadora de Guanajuato, Lidia Denise García Muñoz Ledo, se ha confirmado que los bachilleros bivalentes militarizados continuarán. Se espera la postura oficial.
5: Ahí estamos nosotros a la espera de la instrucción, pues. Sabemos que la Secretaría de Educación Pública hizo ya un llamado a poder dejar inhabilitadas este tipo de planteles militarizados. Sin embargo, pues bueno, nosotros estamos pendientes del dictamen final y de lo que nos comente al final del día la Secretaría de Educación de Guanajuato. El pronunciamiento por parte de León, pues bueno, nosotros vemos que son unas preparatorias que han llegado a poder a abonarle a todo lo que es el tejido social, a poder apoyar a nuestros jóvenes también, a que puedan tener un espacio en educación media superior, es decir, el que haya cobertura para nuestros jóvenes y que estén en las escuelas. Para nosotros es algo que ayuda mucho y es un factor protector a todas vistas para la familia.
4: Informó para Audiorama Noticias, Jessica de la Cruz.
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3: Países de la OEA respaldan condena internacional a restricciones electorales en Nicaragua. Madre e hija permanecerán en penal procesadas por presunto despojo. Diversificación impulsa el futuro de la industria y fortalece la competitividad en León. Cambio de dirigencia en el Consejo Directivo del Zoológico de León no frenará inversión. Un grupo integrado por 7 países miembros de la Organización de los Estados Americanos respaldó una declaración conjunta para expresar su firme rechazo a la cancelación de las garantías democráticas y las restricciones electorales en Nicaragua. Las naciones firmantes denunciaron la falta de transparencia, la persecución de la oposición política y el cierre constante de espacios cívicos por parte del régimen de Daniel Ortega. Un juez determinó mantener bajo la medida cautelar de prisión preventiva a 2 mujeres, madre e hija, imputadas por su probable participación en el delito de despojo de un inmueble. Ambas continuarán recluidas en el penal femenil de Santa Marta, Acaticla, mientras se desahoga el plazo fijado por el juzgador para la investigación complementaria. Con la participación de la Secretaría para la Reactivación Económica y APIMEX, fue inaugurada la 10ª edición DIVEX 2026, espacio enfocado en la innovación y apertura de nuevos mercados para la industria proveedora local. Durante el evento se destacó que la capacidad técnica acumulada en sectores tradicionales hoy permite abastecer a industrias de mayor especialización como la automotriz, aeroespacial y médica.
4: El secretario de Infraestructura y Movilidad del Gobierno Municipal de León, Israel Martínez Martínez, comentó que, tras la salida de Rebeca González Pacini y con la llegada de Carlos Caballero Acosta a la presidencia del Consejo Directivo del Zoológico de León, se continuarán con los trabajos de rehabilitación e inversión de infraestructura, tanto en los hábitats como en la malla perimetral. Detalló que actualmente también se piensa invertir en una barda trasera donde están los borregos muflones, porque ya había fallas.
5: Por el momento, bueno, ya se terminaron la mayoría de las obras. Estamos trabajando específicamente en la sustitución de la malla perimetral, sobre todo en la zona que colinda hacia la presa del Cheveste. Ya lleva un buen avance y también estamos por comenzar, se está iniciando, vamos a reforzar una barda trasera donde están los borregos muflones, que también ya presentaba algunas fallas. Se contrató la obra y prácticamente está iniciando, ¿no? Pero bueno, algo que ha comentado muy bien la alcaldesa es que se seguirá invirtiendo grandes cantidades, llevamos más de 200 millones.
4: Informó para Audiorama Noticias Jessica de la Cruz.
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0: Mi hijo hace poco llegó a este mundo, de manera normal. Pero yo tenía que trabajar. Tenía tantos compromisos. Mi hijo aprendió a comer cuando menos lo esperaba. Comenzó a hablar cuando yo no estaba. Mi hijo, a medida que crecía, me decía: papi, algún día seré como tú. ¿Cuándo regresas a casa, papi? No lo sé, pero cuando regrese, jugaremos juntos. Ya lo verás, hijo. Mi hijo cumplió 10 años hace pocos días y me dijo: gracias por la pelota, papá. ¿Quieres jugar conmigo? Hoy no, hijo. Tengo mucho que hacer. Está bien, papá. Otro día será. Se fue sonriendo y siempre en sus labios las palabras: yo quiero ser como tú, papá. ¿Cuándo regresas a casa, papá? No lo sé, pero cuando regrese, jugaremos juntos y ya lo verás. Mi hijo regresó de la universidad el otro día, hecho todo un hombre. Hijito, estoy muy orgulloso de ti. Siéntate y hablemos un poco de ti, hijo. Ay, no, papá, tengo compromisos. Por favor, préstame el carro para ir a visitar a unos amigos. Y mi hijo se fue, sin poder darme un poco de tiempo. Yo ya me jubilé y mi hijo vive en otro lugar. Hoy le llamé. ¡Hola, hijo! ¡Quiero verte! Él me contestó: me encantaría, papá, pero es que no tengo tiempo. Tú sabes, papá, el trabajo, los niños. Pero gracias por llamar, papá. Fue increíble escuchar tu voz. ¡Hasta luego, viejo! Al colgar el teléfono, me di cuenta que mi hijo había cumplido su deseo. Mi hijo era exactamente como yo. Como yo. Como yo.
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6: Hola, hola, bienvenidos a un nuevo episodio de Ya Oíste. Yo soy Génesis Sainez Silva, un gusto estar con ustedes. Hoy abordaremos un tema que la verdad yo siento que es muy poco conocido, pero que es muy importante hablarlo, y es el embarazo psicológico. Y para ayudarnos a entender qué es, por qué ocurre, cómo se trata, nos acompañan la doctora Diana Bautista II, que es ginecóloga. Mucho gusto, ¿cómo está, doctora?
7: Muy bien, un placer estar con ustedes y muy contenta de hablar de ese tema.
6: ¡Uy! Se va a poner interesante. Y también tenemos a nuestra queridísima amiga Sharon Paredes. Ella es neuropsicóloga, ya nos ha acompañado en otros podcasts. Bienvenida, ¿cómo estás?
8: Muchas gracias, aquí de vuelta, ya sabes, que me encanta estar con ustedes, compartiendo conocimientos.
6: Uy, yo soy feliz porque siempre que les digo, cuando iniciamos el podcast, nos desconectamos del mundo y aprendemos. Me gustaría que nos contaran un poquito de qué es en realidad esto.
7: Ok, pues el embarazo psicológico es una condición en donde la mujer cree que está embarazada, pero además tiene síntomas de embarazo. Entonces, dentro de estos síntomas, pues podemos tener congestión mamaria, crecimiento abdominal, sensación de movimientos fetales, puede llegar hasta el punto en que la paciente puede tener contracciones.
6: ¿Qué?
7: Entonces, tiene todos los síntomas de una paciente embarazada y hasta muchas veces hasta exacerbados.
8: Otro de los síntomas que comparte la doctora, incluimos la amenorrea, y es algo muy importante que dice la doctora, no es una cuestión solamente de creerse, porque los síntomas están ahí. Exacto, los síntomas son reales. Entonces, estamos hablando no solamente de una cuestión psicológica, no solamente de una cuestión fisiológica, sino también neuroendocrina, ¿no? Porque también tiene que ver los cambios hormonales. Entonces, ¿en qué se presentan estas situaciones? ¿En dónde las podemos ver? En personas, en mujeres que hayan tenido un duelo, por ejemplo, perinatal, postnatal, también en personas que tengan muchos deseos de quedarse embarazada, también se presentan en pérdida de pareja. Pero está muy asociado, ¿verdad?, con esta obsesión, puede llegarse a convertir en una obsesión o también este deseo intenso de estar embarazada, ¿no? Entonces, no solamente en eso, también en personas que incluso tienen miedo de quedarse embarazadas.
6: Creo que he escuchado más esa parte del miedo porque, pues claro, ¿no? O sea, se protegen y todo, pero dices que yo no quiero. Y tantito a lo mejor no vino su periodo porque a lo mejor se estresó de que justo ya dijo, ya no, ¿qué acabo de hacer? O el trabajo y no les baja, ¿no? Entonces es como de ya. He escuchado más que es por el miedo que por otra, que es la parte justo del duelo. Eso se me hace muy interesante. O sea, a partir de un duelo, ¿vuelven como esa parte, se activa o cómo es eso?
8: Sí, o sea, digamos que son situaciones o factores de riesgo y más en una mujer que probablemente, ¿verdad?, tiene un historial para procesar emociones de una manera no confrontativa. ¿Cómo se puede diferenciar? Que en la psicosis, una vez que ya es revelado a través de estudios, ya sea de sangre, ¿no? O también, sí, en este tipo de estudios clínicos en donde ya se le menciona a la mujer, no estás embarazada, cuando es psicosis, a pesar de que me están diciendo la verdad, yo todavía me aferro. Entonces, aquí, por ejemplo, tendría que ver con una cuestión de cómo se conecta con la realidad. Y, por ejemplo, en otras situaciones que no tienen que ver con psicosis, todavía la persona sí mantiene este contacto con la realidad porque llega a cuestionarse. Claro. Y entonces los síntomas que tuve que fueron, entonces puede que se trate de otra cosa, o sea, todavía tengo un cuestionamiento reflexivo.
7: De hecho, la paciente, bueno, hay que diferenciar, hay la paciente que también simula, esa es la paciente que no va a tener síntomas, sino que dice yo estoy embarazada y me lo estoy inventando, ¿no? Por ciertas cuestiones psicosociales principalmente. Okay. Pero la otra es la que ella cree que sí está embarazada. y la que, como ya mencionamos, tiene síntomas y que además se hace prueba de embarazo.
6: Esa es la se me vino, qué bueno que lo mencionó, porque se la hace la prueba y sale positiva.
7: Hay cosas que pueden suceder. Una es la prueba puede salir, tienen falsos positivos. O sea, entonces la prueba confirmatoria es en sangre, es una hormona que se llama gonadotrofina coriónica, fracción beta. Okay. Que es exclusiva del embarazo y que se va duplicando, triplicando cada 48 a 72 horas. Sin embargo, lo primero que hace la paciente, pues eso, la mujer, es hacerse una prueba en orina.
6: Claro.
7: ¿Vale? Entonces, pueden haber elevaciones mínimas por la alteración neuroendocrina, pero esa hormona no va a elevarse arriba de 14 miliunidades. O sea, es muy poquito y es poco significativo. Entonces, ¿qué es lo que hacemos nosotros? Tomar esa hormona de control. Ahora, algo importante que tenemos, la presión social. Eso es súper importante, que actualmente muchas de las pacientes, más las que van al instituto, pues están embarazando ya un poquito más grandes, ¿no? Porque ya tienen una licenciatura, tienen posgrados, maestrías y todo eso. Pero también hace que la gente te diga, oye, ¿y para cuándo?
6: Ya se te fue el tren.
7: Ya se te fue. O vas a tener alteraciones, o no te vas a poder embarazar. Y fíjate que me he dado cuenta que hay como un piquito, como a partir de los 35 años, que la presión social como que pega todavía mucho más, ¿no? ¿No? ¿No? Yo ya tuve tantos, ya te casaste, o todo eso. Entonces, eso involucra mucho que las mujeres empiecen con este tipo de trastornos.
8: Hay algo importante que me gustaría mencionar, y es que el ISSSTE tiene el código mariposa, que justamente este código mariposa se centra en brindarle empáticamente a una mujer que ha pasado por un proceso de duelo peri o postnatal. Y entonces, en ese momento, lo que se recomienda es darle un espacio y también brindarle quizá contención emocional y consejería.
6: El tratamiento que lleva es más parte psicológica, va de la mano con la parte ginecológica. ¿Cómo es ese trabajo en conjunto para ayudar?
8: Es psicológica. O sea, una vez que ya se identificó que no hay un embarazo real, ya es psicológico, y en algunos casos puede ser con tratamiento farmacológico y con el psiquiatra.
7: La paciente tiene un por qué siente esos síntomas, ¿no? No de repente me los inventé.
6: De la nada.
7: Si bien están relacionadas con el deseo de un embarazo, también es cierto que, ejemplo, o sea, tenemos alteraciones en hormonas. Las mujeres nos regimos por hormonas.
6: Sí.
7: Todos nuestros días están regidos por hormonas y de acuerdo a la edad que tenemos, pues eso obviamente si se disparan, si bajan, si se alteran y todo eso, ¿no? Yo les digo, es como de repente ir al dentista, ¿no? Pocas veces vas regularmente al dentista, ¿no? Lo mismo, pero cuando vas te encuentras todo lo habido y por haber. Igual sí. Con los ginecos, ¿no? Cuando vamos, pues encontramos todas las alteraciones hormonales que puedes llegar a tener y eso lo vinculamos a la sintomatología que tú tienes, tengas o no un deseo de embarazo.
6: Okay.
7: Entonces, en ese sentido, por ejemplo, muchas mujeres dicen, oye, yo digo que estoy embarazada porque aparte de que no menstruo, pues tengo secreción por el pezón, ¿no? Y tengo salida de leche, ¿no? Lo que llamamos la galactorrea. Pero además, yo siento que mis mamas están congestionadas. Pero además, siento que ya me estoy hiperpigmentando, ¿no? O sea, que me salen las manchitas del embarazo, dichoso melasma. Fíjate, me está creciendo el abdomen. Entonces, ¿de dónde me crece el abdomen si no estoy embarazada? Y puede ser esto tan prolongado como el trastorno que tenga cada paciente, ¿no? Porque hay unas que se pueden aventar los 9 meses diciendo que están embarazadas y hasta que ellas puedan aceptar una asesoría por psicología, porque tampoco las podemos obligar a ir.
8: De hecho, pues me gustaría dejar el correo de saludmental@iste.gov.mx si llegan a tener alguna otra duda también al respecto del tema, o bien alguna orientación, pues podemos responderles por correo electrónico.
6: Muchas gracias por acompañarnos en este podcast, en su espacio. Espero que se le hayan pasado muy bien.
8: Sí, muchísimas gracias a ti por invitarnos.
6: Para la próxima ya vamos a buscar más temas y que nos acompañen en esta mesa de debate. Claro que sí. Perfecto, gracias doctora, gracias Sharon y gracias a ustedes por escucharnos hasta este punto. De verdad que el podcast no sería nada sin ustedes, cambia mucho el escuchar y el tener información. Y pues recuerda que la salud mental también es importante para todos hoy en día. Yo soy Génesis Zaine Silva y fue un gusto estar con ustedes. Nos vemos en un próximo episodio de Chao ISSSTE. Adiós.
8: Adiós.
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1: Tiroteo en centro comercial de Carolina del Norte deja 2 muertos. Jornada Nacional de Reforestación 2026 busca sembrar 6.6 millones de árboles. Cumplimiento del T-MEC mantiene competitiva a la industria automotriz de Guanajuato. Leagues Cup continúa este jueves con 6 partidos. Un ataque armado registrado en las inmediaciones de un centro comercial en Carolina del Norte dejó un saldo preliminar de 2 personas fallecidas y varios heridos de gravedad. Elementos de la policía local acudieron de inmediato al sitio de los hechos y abatieron al agresor durante el enfrentamiento para evitar más víctimas. El Gobierno de México anunció la realización de la Jornada Nacional de Reforestación 2026 el próximo domingo 9 de agosto de manera simultánea en las 32 entidades del país. La iniciativa busca intervenir más de 32 mil hectáreas mediante la plantación de 6.6 millones de plantas y árboles en bosques, selvas y manglares, con el apoyo de más de 235 mil voluntarios.
2: Las empresas automotrices establecidas en Guanajuato continúan creciendo gracias al cumplimiento de las disposiciones del tratado entre México, Estados Unidos y Canadá, así lo aseguró el presidente honorario del clúster automotriz de Guanajuato, Rolando Alaniz Rosales. Explicó que las compañías que cumplen con los requisitos establecidos en los 34 capítulos del acuerdo comercial no han resentido los efectos de los aranceles y han mantenido su participación dentro de la cadena de suministro en Norteamérica.
3: Guanajuato y las cosas van bien. Y no me gustaría tampoco hablar a nombre de ninguna empresa asociada al clúster. No me gustaría hablar de ninguna empresa asociada al clúster. Mejor preguntarle directamente a las empresas. Lo que yo sí puedo mencionar como nivel industria es que los aranceles no nos están afectando de manera particular para aquellas empresas que están cumpliendo con las cadenas de suministro, con los 34 capítulos del T-MEC. Si nosotros cumplimos con los 34 capítulos, pues el crecimiento continuará. Estamos rankeando en primer lugar.
2: Informó para Audiorama Alfonsina Ávila.
4: La Leagues Cup continúa este jueves con 6 partidos y mucha presencia mexicana. La jornada arranca a las 4:30 de la tarde con New York City enfrentando a Santos Laguna. A las 5, Cruz Azul visita al Philadelphia Union, mientras que media hora después, Chicago Fire recibe a Necaxa. A las 6, Austin se mide con Tijuana y a las 7 de la noche llega uno de los duelos más esperados. América enfrenta al San Diego FC. Finalmente, a las 7:30, Portland Timbers recibe al Puebla. 6 partidos para los equipos de la Liga MX que buscan sumar desde el arranque y demostrar que México puede competir de tú a tú con la MLS. Informó para Audiorama Angie Hernández.
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1: Esta es la reflexión de Juan Corazón.
3: ¿Acaso tu mamá fue mala contigo? Porque te puedo asegurar que la mía lo era. Es más, yo tuve la madre más malvada de todas. Mientras que otros niños comían dulces en el desayuno, nosotros teníamos que comer cereal, huevos y leche. Mientras que otros niños llevaban una soda o refresco al recreo, nosotros llevábamos sándwiches caseros. Ya te imaginarás que la comida que nos preparaba mi madre era totalmente diferente a la que comían otros niños. Mi madre insistía en saber dónde estábamos todas las horas. Se diría que éramos prisioneros. Ella tenía que saber quiénes eran nuestros amigos y qué era lo que hacíamos cuando estábamos con ellos. Además, insistía en que si decíamos que íbamos a estar fuera una hora, teníamos que regresar a la casa en una hora o menos. Aunque a mí y a mis hermanos nos avergonzaba admitirlo, nuestra madre violaba la ley del trabajo de menores. Y nos hacía lavar los platos, tender las camas, aprender a cocinar, barrer el piso, lavar nuestra ropa, tirar la basura y todo tipo de trabajos inhumanos. Es más, todos los hermanos pensábamos que se pasaba las noches en vela, inventando nuevas cosas que nos iba a obligar a hacer al día siguiente. Siempre nos molestaba con que teníamos que decir siempre la verdad. Es más, creo que cuando éramos adolescentes era capaz de leer nuestras mentes. Y después las cosas se pusieron peores. Mi madre nunca permitió que nuestros amigos sencillamente tocaran el claxon del coche cuando estaban frente a la casa para que saliéramos. No, eso no. Tenían que entrar a la casa para que ella pudiera conocerlos. Mientras que todos mis conocidos podían salir con sus amigas o amigos desde los 12 o 13 años, nosotros teníamos que esperar hasta haber cumplido los 16. Es triste decirlo, pero por culpa de nuestra madre, perdimos muchísimas experiencias que otros jóvenes normales pueden vivir. A ninguno de nosotros nos sorprendieron robando algo en el almacén o dañando la propiedad ajena. Es más, ni siquiera nos arrestaron por algún crimen menor. Eso fue culpa de mi madre. Y ahora que ya no vivimos con mamá, todos nosotros somos adultos, honestos y responsables. Y tengo que reconocerlo. Todos estamos haciendo nuestro mejor esfuerzo para ser malos con nuestros hijos, tal y como mamá lo fue con nosotros. A decir verdad, creo que eso es lo que está mal en este mundo. Ya no hay suficientes madres malas. Por eso, si a ti te toca una madre tan mala como la que yo tuve, dale gracias a Dios que está contigo.
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Buenos días, muy buenos días, los saludo con gusto, soy Alexis Espinosa y a nombre de la titular de este espacio, Magda Rangel, le damos la más cordial de las bienvenidas a Audiorama Noticias Matutino. Gracias por sintonizarnos a través de Love FM 101.5. En este jueves 6 de agosto, ya casi fin de semana, auditorio, tenemos mucha información preparada de lo que ha acontecido durante las últimas horas en el estado de Guanajuato, pero también recordarle que estamos en contacto a través de nuestro número de WhatsApp 477-151-4323, 477-151-4323, y también tenemos nuestra línea telefónica 441-1015. Además, lo invitamos a que nos siga en redes sociales. En Facebook nos encuentra como Audiorama Noticias y en X como Audiorama Noti. A mí, su servidor, me puede encontrar como Alexis-99 Espinosa en Instagram. También podemos estar en contacto por ahí usted y yo, si así lo prefiere. ¿Cómo le va en esta mañana? Ya empezando la semana, pues este fin de semana, casi fin de semana. Esta mañana, pues bastante despejada, se alcanza pues a notar bastante soleada. Ya veremos cómo se estará pues comportando durante todo el día. Ayer parecía durante la noche como a las 8 o 7, no sé desde dónde nos esté sintonizando, pero aquí en León se alcanzaba a percibir nubes bastante cargadas, pues oscuras más bien, que se pretendía lluvia, incluso el mismo pronóstico lo estaba pronosticando. Entonces, pues afortunadamente no llegó tan fuerte como se preveía, e incluso en algunas zonas de la ciudad no cayó lluvia. Entonces, pues solamente hay que tener precauciones ante estos siguientes días, ante estas siguientes horas, porque podría pues caer en cualquier momento. Según esto, sí hay pronóstico de lluvia, pero más adelante estaremos contándole más al respecto del pronóstico del tiempo que nos espera para este jueves 6 de agosto. Y mire, justamente pues también comentarle acerca de lo que se festeja el día de hoy, este pues jueves, pues que es importante conocer lo que se festeja en este mismo día. Yo creo que para saber qué es lo que pasa aquí en México, en todo el mundo. Entonces, mire, el día de hoy, este jueves 6 de agosto, pues no es un día festivo oficial aquí en México. Sin embargo, hay efemérides históricas como el primer reparto agrario del norte en Matamoros, Tamaulipas. Los generales revolucionarios Lucio Blanco y Francisco Mujica realizaron la primera distribución de tierras en el norte del país en la hacienda Los Borregos. Además, pues también un aniversario luctuoso de Emilio el Indio Fernández. Se conmemora el fallecimiento de uno de los directores, productores y actores más emblemáticos de la época del oro del cine mexicano. Entonces son días efemérides históricas de hace mucho tiempo, ya le decía, 1913 y 1986. Pero bueno, vamos ahora a conocer justamente más a fondo lo del pronóstico del tiempo. Vamos a ver qué es lo que nos depara el pronóstico para el estado de Guanajuato.

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1: Y mire, de acuerdo con el Sistema Meteorológico Nacional, el monzón mexicano generará lluvias puntuales intensas en Chihuahua, Sinaloa y Durango, lluvias muy fuertes en Sonora y lluvias fuertes en Baja California Sur, Nayarit y Zacatecas, así como rachas de viento en dichas entidades. Circulaciones ciclónicas y vaguadas en niveles medios y altos de la atmósfera, el desplazamiento de la onda tropical número 23 al sur de Jalisco y Colima, además de un canal de baja presión en el interior del país, propiciarán chubascos y lluvias fuertes a muy fuertes en estados del occidente, centro, noreste, oriente, sur y sureste del territorio nacional. En Guanajuato pues también se prevén algunos chubascos. Como ya le decía, auditorio, pues está un poco despejado hasta el momento, sin embargo sí se pronostica lluvia. En estos momentos en el municipio de León nos encontramos en 16 grados centígrados, la mínima para esta noche será de 21 grados centígrados, aún pues no es tan baja. Para el día de hoy se prevé lluvia a partir de las 6 de la tarde con 10% de probabilidad. Es un poco baja, pero aún así hay que estar al pendiente. Para el día de mañana viernes la mínima será de 14, la máxima de 28, 40% de probabilidad de lluvia. Fíjese que seguirán esto, según esto el pronóstico, pues las lluvias al menos hasta el siguiente viernes. O sea, la probabilidad es de 55, 60 hasta 70%. Entonces, aún según esto, no terminan las lluvias, todavía seguirán, aunque ya lo decíamos ayer, también platicábamos con esta nota de Alfonsina Ávila acerca de la canícula, que pues aún se van a sentir también calores extremos derivado de esto mismo. Por lo pronto, pues mire, vamos con otros municipios en el estado de Guanajuato, como viene Celaya, Salamanca e Irapuato. En estos momentos se mantienen 16 grados centígrados y la mínima para esta noche será de 17 grados centígrados. Para este día, el pronóstico de lluvia, se prevé también lluvia a partir de las 4 de la tarde, del 15% de probabilidad en estos tres municipios que ya le hacía mención: Irapuato, Celaya y Salamanca. Para el día de mañana viernes también 50% de probabilidad de lluvia. Vámonos hasta Guanajuato capital, 15 grados centígrados en estos momentos y la mínima para esta noche será de 16 grados centígrados. Allá será un poco más baja la temperatura, casi incluso igual que ahorita en la mañana, así es que hay que tomar en cuenta el clima. Climas bastante bruscos, auditorio. Se prevé lluvia también del 15% de probabilidad a partir de las 4 de la tarde y se permanecerá hasta las 8. Hasta las 8 de la noche se prevé esta lluvia. Es un poco baja, seguramente habrá alguna llovizna en algunas partes de la capital del estado, así es que lo tome en cuenta las personas que nos escuchan desde aquel municipio. Para el día de mañana también se prevé 45% de probabilidad de lluvia, para que lo tome en consideración, incluso las personas que vayan a este municipio, la capital del estado, a pasar un rato agradable en familia, con amigos, pues solamente tomen precaución el clima que se estará presentando durante este fin de semana. Por lo pronto, es lo que nos depara el pronóstico para este día, para este jueves y también para el día de mañana viernes. Hay que tomar precauciones, auditorio. Lo decíamos en su momento también con el tema de los casos del dengue, van en aumento, es lo que dicen autoridades sanitarias, lo que emiten en estos mismos boletines. Entonces hay que tomar precauciones porque los climas, pues ya lo vemos, lluvia en la noche, a veces en la mañana e incluso pues estos calores tan extremos que también se sienten en la tarde, que llegamos hasta 30 grados centígrados, pues luego acumulan esta misma agua que cae en las noches o en las mañanas en botes que tienen ustedes boca arriba. Entonces ahí empieza a hacerse el estancamiento de agua y luego llega el mosquito del dengue. Empiezan a hacer sus criaderos, sus huevecillos, y esto pues ocasiona después casos de dengue en la misma zona, en la misma casa. Entonces hay que tener precauciones ante estos aumentos de casos de dengue derivado de estos climas tan bruscos que se están registrando en el estado. Por lo pronto, 7 de la mañana con 11 minutos, vamos a conocer de qué estaremos hablando durante estas dos próximas horas. Vamos con el resumen. Denuncian presuntas irregularidades en cateos a anexos de Abasolo y Pénjamo. Exigen apego a la ley. León espera dictamen oficial sobre preparatorias militarizadas. Dos planteles siguen en incertidumbre. Especialista exige retirar RBO a escuelas militarizadas antes del nuevo ciclo escolar. PAN frena análisis de Fiscalía Especializada para proteger a menores en Guanajuato. Livia Denise asume la presidencia de la GOAN y promete fortalecer la voz de los estados. Diputada indígena rechaza proyecto político de guía nacional indígena originaria. Blindarán programas sociales rumbo a 2027. Tarjeta Rosa suspenderá entregas antes de la veda electoral. Ricardo Anaya acusa intento de censura con nueva regulación de telecomunicaciones. Guanajuato se suma al Plan Nacional de Reforestación. Livia Denise llama a participar. Clau Guanajuato afirma que el T-MEC mantiene fuerte a la industria automotriz de Guanajuato. Apimex prevé hasta 700 citas de negocio para impulsar la proveeduría industrial. COFOSE descarta afectaciones por caso Taylor Farms. Exportaciones de Guanajuato siguen a la alza. Carlos Caballero asume la presidencia del Zoológico de León con promesa de transparencia. El Zoológico de León mantendrá inversiones pese al cambio de dirigencia. Capital inicia operativos para regular a guías turísticos tras denuncias ciudadanas. Y también, claro, tendremos una charla muy interesante el día de hoy con Maribel Llamas Andrade, directora de la Casa de Apoyo a la Mujer. Hablará de los programas para las mujeres y atención jurídica, así como atención en violencia feminicida. Además, los deportes con Angie Hernández. México aplasta a Panamá y va por el otro en los centroamericanos. Esta y más información durante estas dos próximas horas, auditorio. Por el momento, vamos a nuestra primera pausa comercial y ya regresamos.
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6: Neymar vuelve a estar en el ojo del huracán. Tras el triunfo del Santos sobre Remo, el brasileño protagonizó un tenso intercambio con aficionados y dirigentes rivales, luego de celebrar de manera provocadora el pase a cuartos de final. El presidente de Remo incluso arremetió contra Neymar por su comportamiento.
7: Estamos de regreso, son las 7 de la mañana con 17 minutos, con 18, acaba de cambiar auditorio. Vámonos con información de lo que pasa en el estado de Guanajuato. Denuncian presuntas irregularidades en cateos a anexos de Abasolo y Pénjamo. Exigen apego a la ley. Dylan René.
8: El presidente de los Centros de Rehabilitación Unidos del Bajío, Nicolás Pérez Ponce, denunció las presuntas irregularidades y arbitrariedades durante los cateos realizados recientemente en centros de rehabilitación de Abasolo y Pénjamo, al señalar que las actuaciones de las autoridades no se habrían llevado a cabo conforme a derecho. Explicó que tras recibir el llamado de los responsables de los anexos intervenidos, integrantes de las organizaciones acudieron al lugar y detectaron inconsistencias en el procedimiento, entre ellas que el domicilio señalado en uno de los cateos no coincidía con la orden presentada por las autoridades.
9: El número que con el cual uno de los centros de rehabilitación que fue cateado no coincidía con la orden de cateo. El documento que traen ellos, el documento no es un documento oficial, ¿no? Es un documento que lo traemos nosotros para ahorita presentarlo ante el fiscal, y pues es un documento que no entendemos por qué con ese documento están actuando de esta manera, pues muy arbitraria, ¿no? No estamos en contra de las revisiones o de las investigaciones que se hagan en estos lugares, para nada. De hecho, nosotros somos una de las primeras personas que alzamos la voz para que esta labor que nosotros hacemos pues ya se dignifique, ¿no?
8: El representante de los anexos dijo en claro que no están en contra de las inspecciones ni de las investigaciones que se realizan las autoridades, siempre y cuando se desarrollen con apego a la legalidad y respetando los derechos de los centros de rehabilitación. De acuerdo con Pérez Ponce, durante los cateos las autoridades argumentaron que existían señalamientos por presunta venta de estupefacientes y narcóticos dentro de los establecimientos intervenidos. Sin embargo, aseguró que no fueron localizados indicios relacionados con estos delitos. Sin embargo, esto ya causa temor entre los propietarios de anexos.
9: Supuestamente estaban señalando al centro de rehabilitación, lo estaban señalando, y no nomás él, pues a casi a la mayoría, por venta de estupefacientes, venta de narcóticos. Ese es lo que argumentan ellos a la hora del cateo. Sí, más sin embargo, pues no se halla nada, ¿no? Pero ya después empiezan pues con los delitos de privación ilegal y cosas por el estilo, ¿no? Ustedes saben pues que con la ley federal pues que se aprobó, pues ahorita le quitan mucho la facultad a los familiares. El chiste pues del gobierno es estar en el centro de rehabilitación, ya estando adentro pues ya de alguna manera o de otra ya es el delito que a ellos se les antoje es el que van a...
8: Finalmente, Nicolás Pérez Ponce reiteró que la organización solicitará a la fiscalía revisar la legalidad de los cateos y pidió que las acciones de supervisión e investigación continúen, pero con estricto apego a los procedimientos establecidos por la ley, a fin de brindar certeza jurídica tanto a las autoridades como a los centros de rehabilitación. Para Audiroma Noticias, Dylan René.
7: Pues ahí está parte de esta información. Definitivamente, pues temas bastante complicados, auditorio, respecto a estos mismos agentes de la misma fiscalía que llegan a hacer estos cateos y pues que presentan estas mismas documentos en los cuales pues dicen que hace falta sellos. Ya lo decían los mismos integrantes de los Centros de Rehabilitación Unidos del Bajío, pues esta denuncia formalmente presuntas arbitrariedades e irregularidades pues cometidas por la misma fiscalía durante pues esta serie de cateos que se han dado. Hay inspecciones en anexos, ya le contaba mismo Dylan, Abasolo y Pénjamo. La movilización encabezada por el presidente de la organización, Nicolás Pérez Ponce, pues incluyó pues esta manifestación pacífica en las inmediaciones de la Fiscalía Regional con sede allá en Irapuato. Justamente pues los encargados, ya lo escuchaba usted un poco, pues de estos centros de atención a adicciones aclararon que no se oponen pues a estas revisiones a auditorio. Sin embargo, exigen que se realicen conforme a derecho Y claro, debido a estas mismas anomalías que se han registrado, usted escuchaba un poco, pues estas documentaciones no oficiales señalan que el uso de los formatos o estas solicitudes de inspección pues carecen de los requisitos legales vigentes, además de esta inconsistencia de los domicilios. En uno de los casos detectados, pues la numeración y dirección real del inmueble, lo que dicen esta misma integrantes de los centros de rehabilitación, pues que no son reales y que pues están intervenidos, al estar intervenidos pues no coincidía con los datos. Además de esta inconsistencia de los domicilios, en uno de los casos detectados, pues la numeración y dirección real del inmueble, lo que dicen esta misma integrantes de los centros de rehabilitación, pues que no son reales.

0: ya lo escuchó también usted en el audio. Al no hallar indicios, pues las acusaciones supuestamente mutaban hacia el delito de privación ilegal de la libertad para justificar pues su permanencia haciendo estos mismos cateos. ¿Por qué es tan importante, auditorio? Pues hacer estos mismos cateos, yo creo que es una de las situaciones a las cuales pues se han enfrentado muchos de los anexos, justamente porque a veces no hay que generalizar, no todos estos son de los mismos, pero hay muchos anexos irregulares, que a veces pues no se sabe si esté haciendo un buen manejo de estos mismos centros de rehabilitación, y pues esto ayuda a estos mismos cateos a combatir el delito de privación ilegal pues de la libertad, además de esta sospecha de venta de almacenamiento de narcóticos y la infiltración y reclutamiento del crimen organizado. Además, también ya lo hemos visto, estos ataques, estas masacres que se han registrado incluso en estos mismos centros de rehabilitación que no están regulados, pues también estos cateos sirven como prevención de estos ataques. Y pues ya lo sabe, también lo hemos dicho, la Inspección Sanitaria y Protección Civil, respecto a cómo se le trata a los mismos internos, qué comida se las da, si en verdad están siendo atendidos pues psicológicamente, que es lo que se debería de tener en estos mismos espacios, que es una ayuda que debe de tener pues los mismos familiares con su familiar al momento. O sea, por si es un momento difícil llevar a tus familiares hasta este punto, a un centro de rehabilitación, para que les den un buen trato y los ayuden. No a que a veces hay algunos que se ha detectado en los cuales los maltratan e incluso les dan comida echada a perder. Entonces son pues escenarios bastante complicados. Sin embargo, estos cateos que se están llevando a cabo y que en este momento denuncian esta misma organización de Rehabilitación Unidos del Bajío, la CRUB, pues es importante que también se le dé seguimiento y ver qué es lo que dice la misma Fiscalía General del Estado de Guanajuato. Lo que decían también estas personas era que en estos documentos pues solamente se ponía, se cambiaba el domicilio, o sea que no había nada de cambio en el formato más que el domicilio. O sea, parece que era que nada más le borraban eso y le ponían el otro domicilio donde querían hacer el cateo. Está difícil que se hagan este tipo de documentos y más pues siendo los mismos agentes de la Fiscalía General del Estado de Guanajuato, pero hay que ver que es también lo que se dice. Pero si es así como se está contando, hasta ahorita es presuntamente, si es así como se está diciendo y se está señalando, pues que también estos mismos agentes sean castigados. Que también sean castigadas las personas responsables de que se estén llevando a cabo estos cateos sin tener una autorización por parte de la misma Fiscalía General del Estado de Guanajuato. 7:25, vamos con más temas. Mire, León espera dictamen oficial sobre preparatorias militarizadas. Dos planteles siguen en incertidumbre. Jessica de la Cruz.
1: Tras el anuncio por parte de la Secretaría de Educación Pública, la SEP, de que en México las instituciones con modelos militarizados deberán de clausurar su esquema o modificar sus planes de estudio, respecto a ello, el director de Educación del Gobierno Municipal de León, Jonathan González, comentó que ellos solo esperarán indicaciones por parte de la Secretaría de Educación de Guanajuato, la SEG, de manera oficial, porque aunque ya se han hecho una postura respecto al caso, incluso en declaraciones de la gobernadora de Guanajuato, Livia Denise García Muñoz Ledo, se ha confirmado que los bachilleros bivalentes militarizados continuarán. Se espera la postura oficial.
2: Ahí estamos nosotros a la espera de la instrucción, pues sabemos que la Secretaría de Educación Pública hizo ya un llamado a poder dejar inhabilitadas este tipo de planteles militarizados. Sin embargo, pues bueno, nosotros estamos pendientes del dictamen final y de lo que nos comente al final del día la Secretaría de Educación de Guanajuato. El pronunciamiento por parte de León, pues bueno, nosotros vemos que son unas preparatorias que han llegado a poder a abonarle a todo lo que es el tejido social, a poder apoyar a nuestros jóvenes también, a que puedan tener un espacio en educación media superior, es decir, el que haya cobertura para nuestros jóvenes y que estén en las escuelas. Para nosotros es algo que ayuda mucho y es un factor protector a todas vistas para la familia.
1: Jonathan González le señaló que el método de aprendizaje es bueno, además ha abonado en el tejido social y en el tema educativo propicia los valores, así como la disciplina. Agregó que hasta ahora ha sido una institución que trabaja de manera adecuada y se ha visto en la formación de los adolescentes, por lo que el trabajo realizado deja una satisfacción.
2: Nosotros estamos obviamente siendo respetuosos también de lo que se dictamine por parte de la Secretaría de Educación de Guanajuato, ya que pues ellos son son también el ente que va a dar al final del día el veredicto final. y bueno, hoy vemos con buenos ojos que haya también por parte del gobierno del estado, pues un pronunciamiento.

0: pensamiento positivo hacia el poder mantener pues este tipo de espacios, estas escuelas bivalentes militarizadas, que reitero, en el municipio de León han estado siempre trabajando pues muy bien con todos los sectores.
1: Informó para Audiorama Noticias, Jessica de la Cruz.
2: Pues ahí está parte de esta información, auditorio. Pues ya lo sabe, Guanajuato cuenta con 6 preparatorias militarizadas, de las cuales pues 2 se ubican en León, donde estudian pues cientos de jóvenes bajo un modelo educativo de disciplina castrense. Pues ya lo decía, la misma Secretaría de Educación Pública anunció la revisión nacional de este esquema para verificar el cumplimiento de la normativa educativa, pero también lo mencionó la misma gobernadora el día martes lo mencionó en un evento que tuvo en Irapuato acerca de esta situación, y dijo que los planteles que se encuentran aquí en el estado de Guanajuato no corren riesgo de ser cerrados, incluso que este modelo es uno de los que más son solicitados por parte de los guanajuatenses. Entonces, pues otros estados también se han manifestado, incluso con esta misma anuncio que dio la Secretaría de Educación Pública a través de la Mañanera del Pueblo el pasado lunes, pues se decía también que Guanajuato, Zacatecas también forma parte, Nuevo León y Baja California Sur son estos los estados pues que han manifestado estado que mantendrán bajo análisis de continuidad sus modelos públicos de bachillerato militarizado. Lo que decía la gobernadora es que en su momento pues no era como tal una escuela militarizada, sin embargo pues se llevaba a cabo una disciplina más pues más estricta a comparación de una preparatoria pues como pues normal, se podría decir. Entonces pues solamente por eso mismo nos iban a cerrar estas escuelas militarizadas. Pues solamente hay que estar muy al pendiente qué es lo que pasa. Hasta el momento, ya le digo, estos 4 municipios, que es Guanajuato, Zacatecas, Nuevo León y Baja California, mantendrán, pues manifestaron que mantendrán estos pues planteles de preparatorias militarizadas. Son las 7 de la mañana con 29 minutos y mire, ya en estos temas, especialista exige el registro de validez oficial de estudios a escuelas militarizadas antes de este nuevo ciclo escolar. Alfonsín Ávila.
3: La cancelación de los registros de validez oficial de estudios de las escuelas con modelo militarizado debe concentrarse ante el inicio del próximo ciclo escolar para impedir que estos planteles continúen operando. Así lo informó Juan Martín Pérez García, coordinador de Tejiendo Redes Infancia. Señaló que la Secretaría de Educación Pública y las autoridades educativas estatales tienen la obligación de formalizar el retiro de estos registros y al mismo tiempo garantizar que los estudiantes sean reubicados en otras instituciones.
4: Cosas que son básicas en términos de que la educación, el ejercicio generales, tiene que estar basada en los derechos humanos, en la vida libre de violencia. Tanto la Ley General de Educación como la Ley General de Derechos de Niños y Niñas tienen rubros específicos en contra del acoso, la violencia, los tratos crueles e inhumanos. Y las escuelas militares son eso. Es muy, muy importante lo que el propio secretario de la Defensa hace poquito pronunció la semana pasada, que usar uniformes, insignias y cargos es ilegal. Eso solo corresponde a las Fuerzas Armadas en su versión militares y marinos, y creo que estas ya incluso el anuncio de la propia Secretaría de Educación Pública, aún con el cantinfleo característico de Mario Delgado, de no están prohibidas, pero no están no puede decir que están prohibidas, no están autorizadas, pero ya eso es una señal importante.
3: Explicó que en el marco jurídico mexicano se establece que la educación debe desarrollarse bajo un enfoque de derechos humanos y de prevención de la violencia, por lo que consideró que los modelos militarizados no son compatibles con estos principios. Recordó que la Ley General de Educación, como la Ley General de los Derechos de Niñas, Niñas y Adolescentes, contemplan medidas para prevenir la violencia, acoso y cualquier forma de trato degradante en estos espacios.
4: Está gobernando Nuevo León, es otro partido distinto. De hecho, las escuelas de Nuevo León, las 11, fueron creadas con el bronco de Jaime Rodríguez, que recordemos su visión, o sea, un hombre que hablaba de cortarle la mano a los delincuentes, que México saliera del sistema de Naciones Unidas. Entonces sí hay una parte de quienes promueven estas escuelas militares o esta formación militarizada bastante contraria a los derechos humanos en general, ¿no?
3: También destacó que recientemente la Secretaría de la Defensa Nacional reconoció que el uso de uniformes, insignias y grados militares fuera del ámbito castrense no está permitido por la legislación. El especialista advirtió que este tipo de esquemas puede afectar el desarrollo emocional de los niños y normalizar relaciones de autoritarismo. Informó para Audiorama Alfonsín Ávila.
2: Pues ya escuchamos parte de esta información. Este reconocimiento de validez oficial de estudios, auditorio, pues es la certificación que otorga el gobierno mexicano. tanto a través de la SEP o las Secretarías de Educación Estatales, a las escuelas mismas particulares para garantizar que sus planes de estudio pues son legales, vigentes y de calidad. Este registro sirve principalmente para proteger a los estudiantes y asegurar su futuro profesional a través de diferentes funciones, como dar valor legal a sus estudios, permitir la obtención del título y cédula profesional, posibilitar la revalidación y el cambio de escuela y también garantizar la continuidad de sus estudios. Y también algo importante, pues asegurar estándares mínimos de calidad como profesores calificados, instalaciones dignas, planes de estudios vigentes. Entonces, pues ahí está parte de estos temas. Especialistas pues exigen retirar esto de las escuelas militarizadas antes del nuevo ciclo escolar. Pues esto con la intención de que ya no se lleven a cabo estas mismas preparatorias militarizadas. Ya veremos qué es lo que pasa, un tema muy controversial el que hay ahorita con estas mismas pues planteles educativos. Después de lo que se vivió allá en Tamaulipas, pues es que empezó con toda esta misma alerta de que estos planteles pues no estaban autorizados. 7:33, vamos a nuestra segunda pausa comercial y ya regresamos.
5: ¿Sabías que la empatía es una de las habilidades sociales más antiguas registradas? En tablillas sumerias ya se describían prácticas de ponerse en el lugar del otro, miles de años antes de que existiera la psicología moderna.
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4: Autoridades mexicanas anunciaron el próximo retorno al país de tres bienes arqueológicos entregados al Consulado General en Nueva York tras las investigaciones de la Fiscalía de Manhattan. El lote incluye una escultura de barro, un cajete de piedra de origen guerrerense y una navajilla de obsidiana. Dictaminadas por el INAH como Patrimonio de la Nación, las piezas serán trasladadas en los próximos días a la Ciudad de México mediante valija diplomática para su resguardo oficial.
5: Estamos de regreso, son las 7 de la mañana con 39 minutos y mire, Livia Denise asume la presidencia de la Asociación de Gobernadores de Acción Nacional y promete fortalecer la voz de los estados. Alfonsina Ávila.
9: La gobernadora de Guanajuato, Livia Denise García Muñoz Ledo, asumió este miércoles la presidencia de la Asociación de Gobernadores de Acción Nacional, desde donde aseguró que impulsará la coordinación entre los gobiernos estatales panistas y defenderá su federalismo que permita fortalecer a las entidades y mejorar los resultados para la ciudadanía. Durante el acto realizado en San Miguel de Allende, la mandataria recibió la estafeta de la gobernadora de Chihuahua, María Eugenia Campos Galván, a quien reconoció por el trabajo realizado frente a la asociación.
27: Valentía para levantar la voz por todas y todos, por nuestros estados, cuando así ha sido necesario. Gracias, Maru, por conducir esta Asociación de Gobernadores de Acción Nacional con firmeza, con apertura al diálogo y siempre pensando en lo mejor para México. Hoy recibo la presidencia de la GOAN con mucha gratitud, pero sobre todo con un enorme sentido de compromiso.
9: Livia Denise destacó que asume la responsabilidad con un profundo compromiso y reiteró que su gestión estará enfocada en mantener cercanía con la población, escuchar sus necesidades y construir soluciones conjuntas entre los estados gobernados por Acción Nacional. La nueva presidenta de la UAN señaló que este organismo representa un espacio para compartir políticas públicas exitosas, coordinar esfuerzos y defender un modelo federal que otorgue mayor fortaleza a las entidades federativas. Afirmó que un México sólido depende de los estados fuertes y los gobiernos capaces de generar mejores condiciones para las familias.
27: Porque creemos en lo más importante que tiene México, las familias, la libertad de las personas para salir adelante y en una patria que se construye todos los días, desde cada estado, desde cada comunidad y desde cada hogar. Ese será nuestro compromiso. Estar cerca de la gente, escucharla, trabajar unidas y unidos y dar resultados que realmente mejoren la calidad de vida de las personas.
9: Por su parte, Maru Campos aseguró que durante su gestión se consolidó una asociación unida y con identidad propia integrada por gobiernos que han buscado traducir sus principios en mejores empleos, inversión, innovación y servicios públicos. Informó para Audiorama, Alfonsina Ávila.
5: Pues ahí está parte de esta información, pues claro que son temas importantes. Esta Asociación Auditoria de Gobernadores de Acción Nacional, pues está integrada actualmente por los gobiernos panistas de Guanajuato, Chihuahua, Aguascalientes y Querétaro, entidades que concentran pues una parte importante de la actividad industrial y manufacturera del país. En conjunto, pues estos cuatro estados aportan miles de millones de pesos en inversión productiva y mantienen pues una alta participación en sectores como la industria automotriz, aeroespacial y de exportación, por lo que la coordinación entre pues estos mismos gobiernos tienen impacto en políticas económicas y de desarrollo regional. Entonces seguramente pues aún le va a ir mucho mejor al estado de Guanajuato, que la misma gobernadora Livia Deniz pues ya asuma esta presidencia. Vamos con más temas. Diputada indígena rechaza proyecto político de guía nacional indígena originaria. Patricio Serna.
7: La diputada local por Morena, Plácida Calzada Velázquez, quien es la primera legisladora indígena en la entidad, también rechazó a la organización Guía Nacional Indígena Originaria, la cual pretende conformarse como un partido político estatal. Esto luego de que la titular del Instituto Nacional de Pueblos Indígenas en Guanajuato y Querétaro, Carmen Álvarez Juárez, calificó de ilegítimos los intereses de esta organización civil. Plácida Calzada expresó que las legítimas representaciones de las comunidades indígenas emanan justamente de las asambleas que se realizan en estas comunidades.
8: Yo comparto el pensar, el sentir de la mayoría de las comunidades. Recuerden que yo sigo viviendo en una comunidad ahí en Tierra Blanca y tenemos muy claro que más allá de ese tipo de representantes, los legítimos salen de las asambleas que tenemos en la comunidad. Entonces nosotros hemos visto, por ejemplo, que este tipo de personas se acercan a las instituciones, en este caso, todavía queriendo hacer uso de recursos y engañando a la gente, con lo cual pues no estamos nosotros de acuerdo. Y ahora sí que desde aquí de legislativo y los compañeros autoridades a través del plan de justicia y demás, pues hemos sido insistentes en pues no apoyar, no arropar este tipo de iniciativas que no abonan en nada al avance y al bienestar de nuestras comunidades.
7: La Guía Nacional Indígena Originaria en este momento se encuentra en un proceso para conformarse como un partido político ante el Instituto Electoral del Estado de Guanajuato. Plácida Calzada expuso que se puede sancionar a la organización en cuestión por presuntamente haber afiliado de manera indebida a las personas y poder convertirse en un partido político.
8: Hay que recordar que eso ya es un delito, el que se estén utilizando recursos para engañar a la gente y en este caso para la integración de un nuevo instituto político, ya representa un delito y creo que las comunidades, las autoridades lo han dejado claro en no abanderar este tipo de organizaciones y repito, desde las asambleas comunitarias creo que pues está convencido de que hay que trabajar, pero pues algunas autoridades lo han dicho, no se necesita la representación. Más bien lo que hoy se está buscando es que las comunidades sean escuchadas.
7: Será a mediados de agosto cuando el organismo electoral local tome una decisión sobre la procedencia de la Guía Nacional Indígena Originaria como partido político. Informó para Audiorama Patricio Serna.
5: 7:45 a.m. Vamos a nuestra siguiente pausa comercial y ya regresamos con el reporte urbano.
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21: Estas son las cuatro noticias que debes escuchar hoy, aquí en Entérate León. 1. La presidenta municipal, Ale Gutiérrez, puso en marcha la nueva ruta R108 del transporte urbano incluyente TUI, que conecta la terminal Delta con el Centro de Fortalecimiento Familiar DIF del Carmen, brindando un servicio gratuito para personas con discapacidad y movilidad reducida. En su mensaje, destacó que León avanza hacia una ciudad más incluyente, garantizando el derecho a la movilidad para todas las personas. Así, el municipio suma 11 rutas del TUI que traslada cerca de 2.400 pasajeros al mes. 2. La presidenta municipal, Ale Gutiérrez, encabezó la conmemoración de la Semana Mundial de la Lactancia Materna, donde destacó que esta es un derecho de la primera infancia y de las mujeres. Durante el evento, se entregaron 50 kits de apoyo y 50 valoraciones clínicas gratuitas, así como el material informativo para futuras madres. Resaltó que el gobierno municipal cuenta con 29 salas de lactancia para brindar espacios dignos, seguros e incluyentes que favorezcan este derecho. 3. El gobierno municipal puso en marcha el programa Escuelas Captadoras de Lluvia, una estrategia que aprovechará el agua pluvial en 10 planteles educativos para reducir el consumo de agua potable y fortalecer la cultura del cuidado del medio ambiente. Cada uno podrá reutilizar hasta 40.000 litros de agua de lluvia al mes. 4. El Instituto Cultural de León dio a conocer su programación para agosto, integrada por cerca de 100 actividades, de las cuales el 94% serán gratuitas, con opciones para públicos de todas las edades. La cartelera incluye exposiciones, talleres, conciertos, teatro, danza y actividades comunitarias. Para consultar la programación completa, visita culturaleón.com. 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
24: Bombazo en el mercado europeo. Mohamed Salah ya tiene nuevo equipo. El egipcio dejará Liverpool después de 9 años para continuar su carrera en el Trabzonspor de Turquía. El delantero de 34 años llega como agente libre y firmará un contrato por 2 temporadas. Salah se despide de Anfield como una leyenda y ahora afrontará un nuevo reto en el fútbol turco.
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5: Estamos de regreso, son las 7 de la mañana con 51 minutos. Ya lo escuchó, vamos al Reporte Urbano. Ian Martínez ya está listo en las calles de la ciudad de León. Adelante, Ian, cuéntanos. Muy buenos días.
25: ¿Qué tal, mi estimado Alexis? Te saludo con mucho gusto a ti, el equipo allá en la cabina y a todo nuestro auditorio. Pasen excelente noche, ¿verdad? Mañana ya de jueves, iniciando ya la recta final de esta semana, mi estimado Alexis, pues en lo que le llamamos el viernes y chiquitito, espero que todos ustedes tengan un excelente día.
5: Igualmente, Ian, un excelente jueves, ya casi viernes, ya casi fin de semana. Y pues seguramente hay mucha información de lo que ha ocurrido durante esta mañana. Cuéntanos durante la noche, madrugada, ¿qué ha ocurrido en la ciudad?
25: Les platico, mi estimado Alexis, que bueno, durante lo que fue la madrugada, la noche de ayer, el miércoles, no hubo ningún accidente vehicular, no hubo ningún incidente delictivo en el municipio. Lo que sí generó bastante pánico y algo de caos fue el cierre parcial o el cierre total también del distribuidor vial Juan Pablo II. Esto, la gente, pues bueno, se asustaba al ver unidades de policía vial, al ver bastante gente arriba del puente, pensando que se podría tratar de alguna situación anómala, pero no, autoridades nos confirmaron que se trata de las reparaciones del libramiento José María Morelos, estas obras que están llevándose a cabo, donde están interviniendo los puentes vehiculares para reparar las juntas, estas juntas metálicas que permiten la dilatación del concreto y bueno, que permiten la excesiva carga que llevan con el transporte público, con el transporte pesado. Entonces, bueno, nada de qué preocuparse ahí en la zona del Juan Pablo II, pues se trataba de obras, las mismas que también pues tuvieron o mantuvieron cerrado parte de lo que fue el Boulevard Morelos a la altura de Hilario Medina en dirección hacia Brisas del Lago. Estuvo también totalmente bloqueada en la circulación y se espera que en los próximos días continúen esas obras, otros 15 días más estarían durando estas obras, mi estimado Alexis y auditorio.
5: Ok, Ian, pues hay que estar al pendiente de estas obras, ya lo dices, más aproximadamente 15 días, esperemos si se cumplan, Ian, porque después se dice 15 días y se avientan hasta un mes o incluso pues no queda terminada la obra, esperemos que en verdad se cumpla como se dice por parte de las autoridades y pues deje de ser un problema para los mismos ciudadanos automovilistas que pasan por esta zona.
25: Así es, mi estimado Alexis, y bueno, sobre todo por el tema de la seguridad, ¿no? Que al ver poca luminosidad, pues permite que los maleantes, los amantes de lo ajeno, se escondan y así puedan sacar algún provecho de esta situación.
5: Así es, pues hay que estar muy al pendiente. ¿Y en qué más nos cuentas?
25: Y bueno, también les platico ya durante esta mañana de jueves, justamente, pues bueno, las calles de la ciudad lucen bastante tranquilas, mi estimado Alexis, bastante solas, desérticas en algunos bulevares, por ejemplo, para salir en estos momentos de la ciudad por Lagos de Moreno, bueno, que sería tomar la calle principal de San José del Alto, o bien tomar la seguridad, justamente, pues bueno, se reporta que está fluido el tráfico en estos momentos a la zona de la Antocha, de Paseo de los Insurgentes, para que, bueno, si van a salir por esta vialidad, pues bueno, también de todos modos tomen sus precauciones, pero pues el tráfico no registra alguna situación anómala. También sobre lo que es Boulevard Adolfo López Mateos, pocas veces lo podemos decir, lo podemos admirar bastante solo, como lo es en esta mañana, mi estimado Alexis, y auditorio. También les platico que se registra un accidente vehicular, únicamente daños materiales en la zona de Boulevard Hermenegildo Bustos y Boulevard Juan Alonso de Torres. Recordemos que ahí todavía se están llevando a cabo algunas obras que se espera que ya durante esta semana, durante este fin de semana, se ha reinstalado el concreto, el registro público que estaba dañado, que tuvo que ser reparado, para bueno poder volver a esperar a ver si no se lo roban nuevamente.
5: Qué lamentable situación, Ian, pues este tema de la delincuencia, pues nada más no termina, y lo peor es que pues cuando se lo roban las mismas autoridades, pues no le dan seguimiento, y así se queda durante mucho tiempo.
25: Así es, mi estimado Alexis, o también nos ha tocado saber de que llegan algún robo o alguna situación y por no querer acordonar, no querer pues intervenir, aplican que la gente vaya y pongan sus denuncias y a la hora de que llegan a poner la denuncia, pues les dicen que ya todo fue contaminado y que ya no hay nada que hacer.
5: Lamentable situación, esperemos si en verdad pongan cartas en el asunto con esta situación y no solamente vayan y pues inspeccionen la misma zona, porque hasta eso lo podemos hacer nosotros, Ian.
25: Así es, mi estimado Alexis, una situación que, bueno, cualquiera podríamos realizar. Entonces, pues bueno, también ellos ya como autoridad, pues que se pongan a chambear, vamos a decirlo de esa manera, para poder pues evitar algún otro incidente.
5: Así es, Ian, que se pongan a chambear. Por lo pronto, pues hay más información que nos tengas que contar, Ian.
25: Creo que sí, mi estimado Alexis, también. Bueno, si van a circular en estos momentos por la zona de Hermenegildo Bustos y Boulevard Juan Alonso de Torres, recordemos que en dirección hacia la zona de Plaza Mayor tenemos obras importantes, entonces, bueno, hay que pues tomar rutas alternas por el tráfico que se empieza a generar durante las mañanas. Esto puede ser tomar Boulevard Campestre, Boulevard Juan de la Barrera, para cortar el tráfico completamente, mi estimado Alexis y auditorio.
5: Pues hay que tomar precauciones con esta vialidad que registra tráfico pesado en estos momentos. Ya nos dio Ian estas vialidades alternas para que usted lo tome en consideración, auditorio. Hay que tener precaución, hay que salir con anticipación de casa, Ian, porque después, pues es el tema, que salen muy a prisa de casa y ocurren los accidentes, y es por eso que debemos salir con anticipación de casa, aunque se levante. Mira, ahora sí que, como yo he visto muchas veces y me decía mi mamá, Ian, auditorio, por dormir 15 minutos más no se te va a quitar el sueño que traes. O sea, ya levántate esos 15 minutos que te vas a quedar acostado. Mejor levántate y aprovéchalos para llegar puntual a tu trabajo y para evitar un accidente y que vayas pero a exceso de velocidad para llegar a donde te diriges. Entonces, no hay que confiarnos, auditorio, del tiempo y salir con anticipación de casa.
25: Así es, porque uno a veces se confía, ¿no? De los tiempos, de que a veces haces menos tiempo, pero a lo mejor en esa ruta que uno toma habitualmente hay tráfico por X o Y situación y esto nos retrasa, y también pues el ir manejando de manera rápida, de manera pues brusca, termina generando accidentes.
5: Así es, pues ahí está parte de esta información. Ian, ¿qué más nos tienes? ¿Algo al respecto de temas que hay en la vialidad, más obras?
25: Hasta el momento, mi estimado Alexis, ya algunas obras que hemos platicado durante la semana pasada ya fueron terminadas, ya fueron reabiertas las circulaciones y todo sin tráfico. Y como les platico, pues como ya también muchos ahora sí ya se fueron de vacaciones durante este fin de semana, entonces pues bueno, el tráfico y los hechos aquí en el municipio bajan considerablemente.
5: Ok, pues hay que estar muy al pendiente. Ian, muchas gracias por el reporte urbano. Cualquier cosa estaremos en contacto. En caso de ser necesario, nos conectamos de nueva cuenta contigo o ya a través de redes sociales, pero también nos escuchamos en la noche con más información.
25: Claro que sí, mi chico Alexis, nos escuchamos por la noche y mientras tanto, pues también a través de nuestras redes sociales.
5: Muchas gracias, Ian, que tengas un excelente jueves. 7:59, auditorio. Ahí está parte del reporte urbano con Ian Martínez para que tome precauciones con estas vialidades en la ciudad. Vámonos a nuestra siguiente pausa comercial y ya regresamos con la entrevista.
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13: La tecnológica OpenAI y su filial Stacksic acordaron pagar $3.2 millones al Departamento de Justicia de Estados Unidos para resolver una investigación por favorecer a extranjeros con visas temporales sobre aspirantes estadounidenses. Las autoridades señalaron que la compañía ocultó vacantes laborales, exigió solicitudes en papel y omitió publicar ofertas en su sitio web para disuadir la postulación de ciudadanos estadounidenses.
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5: Estamos de regreso, son las 8 de la mañana con 4 minutos. Gracias por continuar con nosotros. Y mire, ya le decía, tenemos una charla muy interesante. El día de hoy se encuentra aquí con nosotros Maribel Llamas Andrade, directora de la Casa de Apoyo a la Mujer. Nos hablará de temas muy interesantes. ¿Cómo está? Muy buenos días.
16: Muy contenta de estar con ustedes y de tener esta charla para la audiencia y contigo.
5: Muchas gracias a usted por venir y acompañarnos y por también contarnos temas pues complicados, interesantes de lo que está ocurriendo pues en el estado respecto pues la atención jurídica para estas mujeres, incluso como la atención de violencia feminicida. ¿Cómo pasa todo esto? Cuéntenos un poquito de lo que hacen ustedes.
16: Mira, nosotros para el tema de la violencia feminicida ha ido aumentando también, o sea, las cifras no mienten. Uh-huh. Y el hecho de que no se contabilice como feminicidio algunos homicidios dolosos que quedan así catalogados de mujeres, muchas veces también son feminicidios.
5: Sí, claro.
16: ¿Qué es lo que estamos haciendo en la casa? Primero, para la audiencia, si alguien no entiende, existe algo que se llama violencia feminicida. Es cuando la mujer ya fue lastimada en agresiones que atentan contra su vida, o las amenazas ya con un arma en la mano, o con un cuchillo, lo que sea. Ajá. Y ya o han sido hospitalizadas de los golpes recibidos, eso ya es violencia feminicida. Mm. Porque ya hay una intención de lastimar sin detenerse.
5: Ajá.
16: Sí, entonces cuando hay feminicidio cuesta trabajo entenderlo para la autoridad, no porque no haya herramientas, porque está muy bien descrito cuando es un feminicidio. Y el feminicidio es matarla por el hecho de ser mujer. Uh-huh. No porque intentó robar algo, sí, no porque claro. Intentó agredir a la persona que la mató. Entonces, sí ha aumentado últimamente porque pues la violencia contra las jovencitas ha aumentado.
5: Así es. Y justamente algo que me llama la atención que bien menciona es el tema de estos casos de feminicidio que se han registrado, incluso estos de homicidio doloso que no son considerados como feminicidio, pero aún así los casos de feminicidio que tienen las mismas autoridades en estas estadísticas que se dan, pues van en aumento, van a la alza, y aún así, teniendo esta alerta de género que también ya le comentábamos, auditor, alerta de género que hay en estos 17 municipios del estado y que se están supuestamente implementando estas medidas para combatirlo, pues tal parece que no están dando los resultados que se requieren.
16: Yo creo que no, porque no ha disminuido de una, no hay un índice o un de impacto donde se pueda valorar que realmente se han prevenido feminicidios. Dicen que ya lo están haciendo, pero la realidad es que sigue habiendo muchas muertes violentas de mujeres. De las desaparecidas también una gran mayoría ya son mujeres. Entonces no entra en la categoría de feminicidio, pero son feminicidios porque las desaparecen.
5: Sí, claro.
16: Si no las desaparecen, no lo dejan como homicidio doloso. Entonces creo que lo que están haciendo no corresponde a lo que se quiere hacer. Para ser más clara, la capacitación la toman como parte de una de las medidas, pero si esa capacitación a fuerzas públicas, a servidores públicos, no están dando resultados porque no están aplicando lo que están aprendiendo, no está funcionando. Y muchos, no, es que ya capacitamos, es que ya hicimos. No hay una real supervisión de lo que se está haciendo y los resultados no están funcionando.
5: Y sabe que me recuerda este tema que usted me comenta acerca de, pues el tema de que no son considerados a veces como feminicidios y que incluso se trabaje los mismos familiares, pues claro que lo piden, que sea un delito de feminicidio y se le castigue a esta persona culpable. El caso de Milagros, hace unos años, que también se quería considerar como homicidio doloso cuando incluso estaban las mismas pruebas de que ni siquiera conocía el hombre a la mujer, o sea que nada más la mató porque se le dio la gana.
16: Así es que estuvimos hace poco, el Observatorio Ciudadano la semana pasada dio algunos datos y estuvieron ahí varias exponiendo, y una chica de las libres me impactó en el sentido que dice, es que no estamos haciendo las preguntas correctas, necesitaríamos sentarnos a hacer las preguntas correctas para saber qué es lo que lo causa y por qué se llega a eso, porque la manera como está planteado el feminicidio y la creencia combinada con las creencias es que tiene que ser la pareja, y no, hay feminicidios porque hay hombres que consideran a la mujer como un objeto. Entonces así lo tratan y la matan, claro. Porque pues es como
5: porque les da la gana.
16: Sí, se va a oír muy duro, pero es como decir, bueno, esto que no me sirve ya lo tiro a la basura. Sí. Entonces esa parte no está bien investigada, no se considera, entonces pareciera que es un homicidio doloso cuando no lo fue.
5: ¿Ustedes qué consideran justamente? ¿Qué es lo que se debe de hacer? Lo decía, la capacitación a estos mismos funcionarios públicos, a las mismas autoridades. ¿Qué más se podría hacer aparte de esto para que pues tengan conciencia de lo que se está haciendo y del delito que se está cometiendo?
16: Fíjate que el problema ya está en una situación muy grave y tendría que haber medidas de mayor observación de que realmente los casos sean juzgados. Pero la manera de prevenirlo es cuando a la fiscalía llegan las mujeres a denunciar. No lo tomen como algo menor. Sí, ¿sí? Claro. Desde una parte preventiva inmediata es no tomen como un caso menor las acusaciones que llegan por violencia. Porque un dato, ha disminuido el homicidio doloso, sí, pero no contra la mujer.
5: Eso sí.
16: Por otro lado, ha aumentado la violencia doméstica. Entonces, si aumenta la violencia doméstica, esas mujeres, si escala esa violencia, pueden ser asesinadas por sus parejas. Y ahí no se hace todavía gran cosa. Ah, aumentó la violencia, como que pareciera que ya se normalizó, que hay violencia doméstica, y no le dan la importancia de investigar por qué está esa mujer hablando de golpes y de maltratos y tomarlos en serio. Para mí, medidas preventivas son las que faltan, porque a lo mejor tienen la capacitación de hacer una investigación inmediata. Vamos a suponer que la tienen, ¿no? Una mujer llega y declara que fue amenazada de muerte. Si lo tomaran en serio, pero no lo toman en serio, no hacen la investigación que corresponde.
11: Supuestamente aquí lo que decía la misma Secretaría de la Mujer en su momento, directora, que cuando identificaban a una de estas personas que según tenían, que supuestamente pues denunciaban pues estos maltratos, violencia en contra de ellas en su casa por parte de un familiar, de su esposo, que se les daba acompañamiento. ¿Ustedes han identificado sí. esta situación? ¿Sí lo han notado?
16: Sí se da, ¿eh? Y nosotros lo hacemos. O sea, hace rato me decía, ¿y ustedes qué están haciendo? Ajá. Nosotros ya tenemos un protocolo feminicida. Ajá. Van a tener una segunda capacitación todo el personal, sobre todo las que reciben a las mujeres inmediatamente, le llamamos primera atención. Y tenemos un protocolo cuando la señora llega y habla, y a veces no saben que están en peligro porque piensan, Ajá. igual que la autoridad, pues que está blofeando el hombre, ¿no?
11: Sí, claro.
16: Pero ya nosotros tenemos eso medido. Se les dice que están en riesgo y si ellas quieren, porque no es obligado en nuestro caso, van y se toman las medidas, se hace la denuncia. Estamos ahí hasta que la denuncia sea y las medidas que se le piden de protección uh-huh. sean el juez las emita y las seguimos acompañando hasta que ellas se separen, estén en resguardo, porque hay quienes necesitan resguardo, ¿no? Como un lugar, un refugio. Hay
11: seguro.
16: Otras nada más es con sus redes que dan en protección y empiezan a ir para una cuestión de asesoría jurídica y psicológica a la casa. Uh-huh. Eso es lo que nosotros hacemos, no la soltamos y el Instituto Municipal hace también acompañamientos. Uh-huh. No sé el proceso con detenimiento, pero sé que las acompañan y están al pendiente de esos procesos. Pero ¿sabes lo que es muy molesto? ¿Por qué tenemos que hacer eso para que sean escuchadas?
11: Sí, claro.
16: Deberían de ser escuchadas y tener la capacidad de poder auxiliar a cualquier mujer que llegue sin abogado, sin una asociación uh-huh. acompañándolas. Es en el trabajo cuando el problema ya está. Y a todas las personas, hombres y mujeres, nos toca ir detectando, ir apoyando, y esto se llama la prevención. La prevención donde hombres y mujeres conozcamos cómo podemos ayudarnos, cómo podemos protegernos y cómo podemos como sociedad exigir a la autoridad en el momento que sea necesario.
11: Y justamente dice algo bien importante, el tema de que cuando la mujer llega y no tiene que llegar con un abogado, no tiene que llegar con alguien para que le ayuden a hacer este proceso jurídico. O sea, al llegar a las mismas autoridades y ya con el simple hecho de que están denunciando una amenaza, con el tema de cómo nos encontramos en el estado, con el tema de los feminicidios y con el tema del maltrato a la mujer, yo creo que es bastante para que las mismas autoridades empiecen a actuar. Ahora, ¿cómo empiezan ustedes con este acompañamiento jurídico e incluso con esta protección que ahorita me comentaba, mejor dicho, con esta protección que les dan a estas mujeres que empiezan a identificar que están en riesgo? ¿Cómo se les da este acompañamiento?
16: Mira, llegan pidiendo apoyo o pidiendo una asesoría jurídica. Entonces, la abogada que la atiende o la psicóloga que la atiende empiezan a hacer preguntas para evaluar en qué entorno de violencia está y si hay riesgo o no hay riesgo, preguntándole sobre hechos, sobre con quién vive. Se hace toda una entrevista con todos los factores socioeconómicos y detectando algunas cosas emocionales de cómo viene. Uh-huh. Entonces, cuando se detecta que está en riesgo, se le dice: oye, puedes estar en riesgo, y se le dan las opciones. Puedes ir a denunciar, necesitas que te resguardes con alguien, alejarte de él, no te puedes alejar de él, entonces tienes que denunciar para que él sepa que ya no puede seguirte agrediendo. Uh-huh. Se le dan las opciones jurídicas según el caso, uh-huh. y se le dice que el acompañamiento psicológico también uh-huh. se lo podemos dar. Si hay necesidad de levantar, si ella dice que sí, y hay necesidad de levantar alguna denuncia penal, tenemos abogadas que la acompañan, hacen la denuncia para que queden actas y quede el proceso establecido. Uh-huh. Y ya se le da seguimiento. Pero si ella dice que no, ese
11: es el problema.
16: Ese es el problema. Entonces tenemos que actuar de una manera un poco más rápida a que ella le caiga el 20 que esté en riesgo. Y es cuando vienen otras acciones como, bueno, no quieres denunciar, pero toma esto y se le da medidas de protección. No te quieres separar todavía, no quieres que la autoridad lo saque de la casa, que se ponga una medida de restricción o lo que sea. Entonces se le dice, desde un plano que ella dibuja de su casa, así un croquis, a ver cómo es tu casa, cuáles son las salidas. Bueno, en este punto de tu casa, por favor, ten estos y estos documentos. Nunca, por otras, nunca lo hagas en la cocina. Si él empieza a discutir, salte a la sala. ¿Y cuál es la salida más rápida que tienes en tu casa? Si él empieza, o sea, se le hace ese seguimiento con su lugar, su casa, de lo que puede hacer para resguardarse y para solicitar ayuda. Si es esto es como medida preventiva. A las que sí les cae el 20, en lo que le cae el 20. Porque el trabajo que hacemos, luego viene ya todo el acompañamiento psicológico y le van cayendo 20, se va empoderando en que sí puede salir
11: adelante.
16: Pero pues es un proceso de semanas y en algunos casos de meses. Todo el tiempo la estamos acompañando. Si deja de venir, se llama porque no viniste, estuviste en riesgo, necesitas ayuda. Y en algunos casos que sabemos que está en riesgo y no nos contesta, la trabajadora social va a su casa a verificar que está bien.
11: Directora, ¿cómo identifican pues las principales señales de cuando yo una persona está en riesgo? Incluso, pues no sé, o sea, ¿cómo empiezan estas señales? ¿Con gritos? ¿Ya con una, pues un golpe? ¿Cuáles son las principales señales, las cuales es como un foco rojo para ustedes que la mujer ya esté en riesgo?
16: Los focos rojos son muchos y pues vamos poniendo el alfilercito rojo en donde esté. Uno son de orden emocional. Si ya percibimos, por eso también se les hace un diagnóstico psicológico. Si percibimos que ya hay una afectación emocional, por decir, se le detecta cierta depresión fuerte, es una señal y se le trata de un modo, porque primero hay que ayudarla a que vaya saliendo de eso. Pero te pongo un caso así como extremo, ¿no? Trae una depresión severa, él ya la ha agredido muchas veces, a puñetazos, golpes en la casa, la amenazó de muerte, son señales de un alto riesgo. Entonces se trabaja con ella de una manera más expedita, más rápida, no siendo tan suaves en el sentido de esperar a que se corrija, sino decirle, estas son un riesgo severo y estas son tus opciones.
11: E incluso podría ser como un riesgo de feminicidio ya esto, es el tema de una depresión severa, el tema de que ya hay agresiones constantemente y la amenaza de muerte, ¿ya se considera como un riesgo de feminicidio?
16: Sí, ya es lo que llamamos violencia feminicida. Y se le explica, mira, tenemos ahí el violentómetro y una manera es, ves esto, tú ya estás acá, porque ahí viene lo que es cada foco rojo, foco amarillo, foco rojísimo, ¿sí? Tú ya estás acá, tú ya has vivido todo esto, tú ya estás hasta acá arriba y estás en este riesgo. Si no te quieres refugiar, dinos con quién de tus familiares puede venir para explicarles la situación y te ayuden y entonces reforzamos sus redes de apoyo. No solo nosotros estamos al tanto, sino que desde el principio vamos viendo quién es su red de apoyo, su mejor amiga, su mamá, su hermana, su vecina, y se le dice, dile a tu vecina que cuando esto y esto y esto esté sucediendo, que ella actúe de esta manera. Según el caso, son muy personalizadas las acciones, porque las circunstancias son muy, muy individuales también, ¿no? Entonces, si tiene una vecina, se le puede decir, deja tus documentos importantes o deja un poco de ropa y tus documentos con ella, por si tienes que salir rápido de la casa, en lo que suceden los actos jurídicos, como es sacarlo de la vivienda o, si no vive con ella, una medida de protección de que él no se puede acercar. Entonces, según el caso de cada persona, de cada mujer, se actúa. y existe estos protocolos. Si la situación es así, uh-huh, se actúa de este modo. Si la situación es... Pero la idea sí es, cuando llegan con violencia feminicida, sí explicarles que están en ese riesgo y decirles, ya sé que te puede costar trabajo, ven al apoyo psicológico, pero estas acciones necesitas sí o sí hacerlas para ir frenando la posibilidad de que te lastime nuevamente o puedas morir.
11: ¿Cuántos casos tienen registrados ustedes hasta el momento? O sea, en general, de violencia en contra de la mujer.
16: En la casa, bueno, ahorita este año ya hemos... En este proceso más largo de que van a la psicóloga por 3 meses y están algunos procesos jurídicos, tenemos como 600 mujeres, pero hemos dado ya atenciones no tan completas a otras 2,000 mujeres, okay, que se les da la asesoría jurídica, se les explica cuál es su situación, pero a veces ya llegan que ya tienen un abogado y que prefieren llevarlo con su abogado, que nada más querían una segunda opinión. Mm. Pero no dejamos, cuando vemos un riesgo feminicida, uh-huh, no dejamos de puntualizarlo, ni de hacer unas llamadas de seguimiento por lo menos 1 o 2 meses. Okay. Oye, ya fuiste con tu abogado, oye, ya resolviste esto, para asegurar que sí haya hecho algo de lo que dijo que por fuera ella iba a hacer.
11: De estas 600 mujeres, estas 600 uh-huh, atenciones que ustedes están dando, ¿cuántas han identificado o un porcentaje se podría dar de cuántas son de violencia feminicida?
16: Mira, el porcentaje sí ha subido, oye, ya resolviste esto, para asegurar que sí haya hecho algo de lo que dijo que por fuera ella iba a hacer.
11: De estas 600 mujeres, estas 600 atenciones que ustedes están dando, ¿cuántas han identificado o un porcentaje se podría dar?

0: Y ahorita, el otro día justo les dije que me dieran el dato y ya estamos como en el 8%.
1: Híjole.
0: Para nosotros es muy alto. ¿Por qué? Porque, bueno, la casa tiene 26 años y los últimos 3 años es cuando se ha recrudecido y hablamos ya de porcentajes. Antes no era de porcentajes, eran casos porque eran 2 casos, un caso de una violencia severa, ni siquiera feminicida. Pero ahorita ya son más las que llegan con amenaza de violencia feminicida.
1: Director, algo que también me llama la atención, ahorita que lo comentaba acerca, me venía a la mente. Cuando las mujeres se acercan a una asociación, a las autoridades, a denunciar una situación, pues que es complicada, preocupante y de riesgo que están sufriendo, a veces hasta los mismos agresores se ponen más agresivos porque ya hay una denuncia. O sea, no sabemos si ya le temen a la autoridad, no sabemos a qué le temen, pero se ponen más agresivos e incluso hay más amenazas.
0: Sí.
1: ¿Han identificado justamente también esta situación de con mujeres que ya se han acercado con ustedes e incluso aumenta todavía el riesgo en el que ellas están?
0: Mira, aumenta el riesgo, siempre, por eso muchas no se animan a hacerlo y no podemos forzarlas, porque ellas necesitan tomar la decisión porque no sabemos cuál va a ser el resultado con la autoridad. Lo que podemos garantizar es acompañarlas. Entonces, sí, el de los momentos más vulnerables de una mujer que esté en violencia es cuando decide denunciar. Y por eso las acompañamos y por eso la autoridad debería de tener el cuidado de hacerlo con aquellas que no van acompañadas de una asociación. Porque él se enoja, pero se enoja no por el miedo a la cárcel, no por el miedo a que lo detengan. Se enoja porque ella no hace lo que él dice. La violencia tiene un factor de control muy alto. Entonces, por eso está vulnerable, porque ella hizo algo en contra de él y no la obedece. ¿Sí? Este sentido de obediencia, no la obedeció, se animó, se rebeló en contra de lo que él es, que es su dueño. ¿Sí? Él es su dueño, él es el que decide y él es el que sabe lo que se debe de hacer. Entonces ella se rebela, él se enoja y es por eso que es muy importante investigar que tenga una red que la apoye, ¿sí? Que las que no tienen red de apoyo, entonces hay que ayudarla a crear una red de apoyo. O es cuando acaban refugiadas porque el riesgo aún con red de apoyo es inminente. Y es por eso que están refugiadas. Entonces, sí, sí pueden estar en mayor peligro al denunciar, pero no debería de ser así.
1: No.
0: Y nosotros por eso, y el Instituto de las Mujeres, hasta donde sé también, sí acompañan para evitar que ese riesgo pues se vuelva realidad.
1: Y es que justamente el riesgo aumenta, pero esto no debería, justamente si
0: No.
1: se le atiende a tiempo, si se le da la atención necesaria que debe tener la mujer para seguir este procedimiento.
0: Claro, deberían no solo recibir, que ni eso hacen bien, recibir la denuncia de la señora y empezar la investigación. Y como parte de la investigación es generar acciones de cuidado
1: Sí, claro.
0: y de protección de la señora. Y no siempre lo hacen. Es raro.
1: Y justamente también algo que me liga a la pregunta, ¿cómo le hacen ustedes para que cuando ya se anima a la mujer a denunciar, ya están en el proceso jurídico, para que no desista cuando ya está en el proceso? Porque también puede pasar, ¿no?
0: Sí. Para eso tienen la terapia. Por eso, en muchos de los casos, mira, cuando el riesgo es inminente, pues se toman acciones jurídicas para protegerla. Pero ella tiene que seguir yendo a la casa a un proceso psicológico para que vaya teniendo la fuerza emocional que se requiere, porque el proceso, pues sí, lo detienen, pero luego viene el juicio y igual sale libre y hay que hacer. No es fácil lo que se viene cuando deciden denunciar. Entonces, lo único que toca son las dos cosas. Que no deje de ir a su terapia, ¿sí? Con nosotros y ayudarla si no la tiene o decirle que fortalezca su red de apoyo. Ahorita las redes de apoyo son muy importantes,
1: Sí, claro.
0: ¿sí? Entonces, si la tiene, que la red de apoyo la siga ayudando y se le va diciendo qué es lo que pueden estar para que sepa de su red de apoyo, con quién se puede respaldar. Y bueno, la verdad es

0: En casa de apoyo es muy raro que una mujer que inicia se desista por todo esto que te he explicado.
1: Acompañamiento.
0: Pero sí es factible que suceda si no lo tiene.
1: Ahora las mujeres, directora, afortunadamente ya se animan más a denunciar.
0: Sí.
1: Ya se animan más, ya tienen la fuerza, las agallas de ir incluso con ustedes a ir a las autoridades a denunciar. Pero anteriormente también era algo que lo veía normal.
0: Sí.
1: Anteriormente se veía normal que el esposo le gritara, incluso le diera un golpe, porque como lo decía usted, o sea, pensaban que era como el dueño de la misma persona.
0: Sí.
1: ¿Cuántos casos también ha identificado de personas que anteriormente, incluso mayores de edad, de la tercera edad me podría incluso decir, cuántas han identificado que son jóvenes y son personas ya más adultas?
0: Ahorita en nuestro foco de atención principal recurrente de mujeres que vienen, la edad es baja, de 35 a 45 años. Son okay, jovencitas, ¿sí? O jóvenes adultas.
1: Uh-huh.
0: Sí, menores de 35 sería el segundo porcentaje, de 18 a 25, y mayores de 45 o más años son también, es como el 3%. No son okay. tantas ya.
1: Pero
0: el problema
1: está
0: en las
1: casos.
0: Jóvenes y en las mujeres, las jovencitas y los adultos jóvenes.
1: Híjole, no, pues bastante complicado. Definitivamente, auditorio, pues una situación la cual difícil de esconder. Es algo que se está viviendo y las mismas estadísticas ahí están. O sea, dicen el problema al cual se está enfrentando Guanajuato con esta violencia en contra de las mujeres.
0: Sí, fíjate que es un problema transversal. Otras problemáticas atraviesan la violencia contra la mujer.
1: Uh-huh.
0: Cuando hay un problema económico y ahorita uh-huh. el problema de seguridad que hay
1: sí, claro.
0: en todos los órdenes, hace que este se detone más, porque uh-huh. le atraviesa todo, ¿no? El marido que no tiene trabajo, la mujer que no tiene estudios, que no trabaja. Y entonces yo creo que la manera de disminuir el problema es desde una prevención donde todos, hombres y mujeres, conociéramos lo que llamamos las red flag.
1: Uh-huh.
0: Las pequeñas cosas que te pueden ir aumentando y se puede volver una violencia, porque el hecho de que aumente la violencia doméstica uh-huh. en los datos,
1: sí, es preocupante.
0: Hay muchas mujeres que no van a llegar a la violencia feminicida, pero que van a vivir en violencia uh-huh. muchos años.
1: Sí.
0: Sí, entonces, a mí lo que me preocupa es que si está aumentando la violencia feminicida, exponencialmente está aumentando la violencia contra la mujer dentro del hogar, porque si es nada más la punta de la violencia, estos casos,
1: ajá.
0: ¿cuántas están abajo que no llegan a los juzgados, no llegan a una atención, a una institución como Casa de Apoyo, y están viviendo violencia? Porque como lo dijiste hace rato, pues es normal.
1: Ajá.
0: Ya si me tocó, se hizo de ese modo. Y no saben que eso
1: no
0: puede
1: es.
0: Crecer.
1: Y justamente preocupa la violencia doméstica porque es como empieza la violencia en contra de la mujer. Después va aumentando, va aumentando, va aumentando. Y lo peor viene después.
0: Viene después.
1: Entonces hay que estar muy al pendiente. ¿Cómo se pueden acercar con ustedes, directora? Cuéntenos los medios de contacto.
0: Y los medios de contacto, bueno, el teléfono 477... 4, ya te iba a dar el de otro.
1: No sé,
0: 477-780-4090.
1: Okay.
0: 780-4090 es el teléfono de Casa de Apoyo. O en nuestras redes sociales, en Facebook e Instagram, Casa de Apoyo Mujer.
1: Uh-huh.
0: Ahí también, si ahí mandan un mensajito, uh-huh. ahí nosotros lo vamos a recibir y las vamos a canalizar.
1: Okay. Pues ahí está parte de esta información muy importante, auditorio. Yo creo que será muy bueno tener estos medios de contacto para cualquier situación que se pueda registrar, incluso si usted conoce a alguna persona, pues hacerle llegar estos medios de contacto para que se acerquen con las autoridades, con estas asociaciones, para
0: gracias.
1: Que ellos mismos les den el acompañamiento que deben de tener. Muchas gracias por habernos acompañado.
0: Pues gracias por estar aquí, ya saben, cuando quieran seguir hablando de este tema y que la gente lo conozca, hace que tomen conciencia y se vuelvan parte de la solución.
1: Así es. Maribel Llamas Andrade, directora de Casa de Apoyo a la Mujer, muchas gracias por habernos acompañado. Que tenga
0: muchas
1: muy
0: gracias.
1: Buen día.
0: Buen día a todos.
1: 8:33, auditorio. Vamos a nuestra siguiente pausa comercial y ya regresamos con más información.
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7: Bousinha ya es nuevo arquero de Colo Colo. El guardameta de Cabo Verde, una de las grandes revelaciones del Mundial 2026, llega al fútbol chileno a los 40 años después de llamar la atención con sus actuaciones en la Copa del Mundo. El africano aseguró que siempre se consideró un jugador para un club grande y ahora cumple ese objetivo con el cacique. Una contratación que genera expectativa y también debate en Chile.
8: Estamos de regreso, son las 8 de la mañana con 39 minutos y mire, vamos con más información. Blindarán programas sociales rumbo a 2027. Tarjeta Rosa suspenderá entregas antes de la veda electoral. Dylan René.
9: La Secretaría del Nuevo Comienzo ya trabaja en el blindaje electoral para los programas sociales estatales con miras al proceso electoral del 2027, a fin de garantizar el cumplimiento de la legislación y evitar que los apoyos sean utilizados durante el periodo de campañas. La titular de la dependencia, Rosario Corona Amador, informó que a partir del 1 de abril del 2027 iniciará la veda electoral, por lo que los programas como la Tarjeta Rosa concluirían su entrega antes de esa fecha, para evitar cualquier señalamiento de intervención en el proceso electoral.
10: Nosotros estaremos cubriendo todas las disposiciones legales y estaremos funcionando de manera regular para estar apoyando temas de emergencias que se requieren, por ejemplo, con inundaciones, que está de manos solidarias, y que aunque haya veda electoral tenemos la obligación de estar apoyando a las familias que sufren vulneración y otros programas que sí tienen que estar muy blindados, por ejemplo, Tarjeta Rosa, que estaremos terminando de entregar previo a que arranque el proceso electoral.
9: La funcionaria explicó que aunque en algunos programas deberán suspenderse la entrega directa de apoyos durante la veda, los destinados a atender emergencias permanecerán operando, ya que existe la obligación de brindar asistencia a las familias afectadas por contingencias. Respecto a otros esquemas de apoyo como Tocando Corazones, Corona Amador explicó que al tratarse de recursos que se entregan con asociaciones civiles y no directamente a los beneficiarios, la legislación permite que continúen operando durante la veda, siempre y cuando se respeten las disposiciones legales.
10: El tema legal está perfectamente blindado. Todo lo que tiene que ver con temas sociales que no sean entregas directas, lo tenemos que estar haciendo. Entonces, Tocando Corazones, que es un apoyo que se le da a las asociaciones, y la asociación es la que directamente llega al apoyo, no habría ningún problema legal de que lo estemos nosotros implementando en veda electoral. Entonces, ya estamos haciendo esas revisiones para que ese programa sí los tenemos que tener ese blindaje especial y qué programas están dentro de la ley de acuerdo a las necesidades.
9: Finalmente, Rosario Corona Amador aseguró que el gobierno del estado cumplirá con todas las disposiciones legales, manteniendo el apoyo a la población si vulnera las reglas del proceso electoral rumbo a los comicios de 2027. Para Audiorama Noticias, Dylan René.
8: Pues ahí está parte de esta información. Vamos con más temas. Y mire, Ricardo Anaya acusa intento de censura con nueva regulación de telecomunicaciones. Adriana Rocha.
11: El coordinador de las y los senadores del grupo parlamentario del PAN, Ricardo Anaya Cortés, advirtió que los nuevos lineamientos en materia de telecomunicaciones tienen como propósito silenciar a los periodistas y a la oposición en México. Señaló que estas disposiciones permitirían que una oficina dependiente del Ejecutivo determine si el contenido difundido en radio y televisión es verdadero o no. De acuerdo con el legislador, la Comisión Reguladora de Telecomunicaciones, encabezada por Pepe Merino, sería la instancia encargada de evaluar la veracidad de la información y, en caso de considerar que un medio difunde contenido falso, podría imponer sanciones económicas equivalentes al 1% de los ingresos del concesionario.
0: Estamos hablando de decenas de millones de pesos que pueden imponer en multas. ¿Cuál es el objetivo? Que ningún periodista, que ningún opositor se atreva a decir las verdades incómodas del régimen. Ellos van a decir que no hay narcopolíticos en Morena. Y entonces, cuando nosotros lo denunciemos, ellos van a exigir que el medio de comunicación no lo publique. Y por supuesto, la amenaza es multar al medio de comunicación si publica eso, que todos sabemos que es verdad, pero que claro, según el señor Pepe Merino, eso va a ser falso.
11: El coordinador panista sostuvo que estos lineamientos no son simples disposiciones administrativas, como ha señalado el gobierno, sino un mecanismo de control político que no requiere aprobación del Congreso y puede emitirse mediante decreto. Aseguró que el objetivo es impedir que los medios publiquen denuncias sobre presuntos narcopolíticos en Morena, pues la comisión podría exigir que la información no sea difundida y sancionar a los medios que la publiquen.
0: Un régimen autoritario que hoy controla el Ejecutivo, el Legislativo, que obtuvo de manera espuria, el Poder Judicial a través de una elección fraudulenta, todos los órganos autónomos, incluyendo, y ese es el punto, la Comisión Reguladora de Telecomunicaciones, que es el órgano que ahora van a usar para censurar, para callar a los periodistas, para callar a los políticos de oposición. Nosotros rechazamos tajantemente la manera en la que hoy están redactados esos lineamientos.
11: Ante la afirmación de que los lineamientos solo aplican a concesionarios y no implican censura de contenidos, Anaya insistió en que el texto establece sanciones directas a cualquier medio que publique información que la comisión considere no veraz. Aseguró que no buscan defender a las audiencias, sino proteger a Morena de críticas y señalamientos. El coordinador del grupo parlamentario del PAN reiteró que la oposición rechaza tajantemente la redacción actual de los lineamientos y advirtió que su implementación podría inhibir la labor periodística y la crítica política en el país. Informó para Audiorama Noticias, Adriana Rocha.
8: Pues ahí están parte de estos temas. Y mire, vamos con otra información. Guanajuato se suma al Plan Nacional de Reforestación. Livia Denise llama a participar. Adriana Rocha.
11: La gobernadora de Guanajuato, Livia Denise García Muñoz Ledo, anunció que el estado se incorporará a la Jornada Nacional de Reforestación 2026, que inicia este domingo 9 de agosto como parte del Plan de Reforestación Nacional impulsado en todo el país.
12: Invitar a la gente a que se sume a esta gran iniciativa que nos estás invitando a llevar a cabo en todas las entidades. Guanajuato está listo desde San Felipe.
11: Así lo expresó la gobernadora al invitar a la población a sumarse a las actividades de reforestación. Señaló que Guanajuato está listo para participar y que una de las primeras jornadas se llevará a cabo en San Felipe, donde se plantarán árboles como parte del esfuerzo estatal.
12: Estaremos reforestando, pero es muy importante la participación de la gente. Ojalá nos acompañe.
13: Gracias, Livia. Gracias, gobernadora.
11: El Plan de Reforestación Nacional 2026 contempla acciones coordinadas entre estados, municipios y dependencias federales para incrementar la cobertura forestal, restaurar zonas afectadas por sequías y fortalecer la resiliencia ambiental. Con esta participación, Guanajuato se integra a la Estrategia Nacional que busca recuperar áreas verdes, mejorar la calidad del aire y promover una cultura de cuidado ambiental en todo el país. Informó para Audiorama Noticias, Adriana Rocha.
8: Pues ahí está parte de esta información. Son las 8 de la mañana con 45 minutos. Vamos a nuestra siguiente pausa comercial y ya regresamos con los deportes con Angie Hernández.
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8: Estamos de regreso, 8 de la mañana con 49 minutos. Ya lo escuchábamos a los deportes. Angie Hernández, muy buenos días. Ya hace mucho que no venías.
9: ¿Cómo estás, Alexis? Y ya, un ratito. Es que hay que trabajar.
8: Tanta vacación, ¿verdad?
9: No, hay que trabajar, amigo. Pásame, hay que trabajar.
8: De esas vacaciones.
9: Sí, ya sé. De esas vacaciones trabajo. Bueno, vamos a ponerle así. Pero lo que sí es que no los abandono. No los abandono. Sí. Y vamos a hablar pues de mucha información porque está en curso esta Leagues Cup, este torneo binacional, en donde equipos de la Liga MX juegan con equipos de la MLS. La verdad es que a algunos les ha ido muy mal, entre ellos, pues la verdad, los Pumas, ¿no? Mis Pumas, que en el arranque de este torneo cayeron 3-0. Pachuca también fue uno de los que sufrieron una derrota con un marcador, pues, un poco llamativo, igual 3-1, perdieron. Pero lo que sí es que ayer la Fiera sacó la casta, después, pues obviamente del arranque complicado que tuvo en la Liga MX, 2 partidos consecutivos con derrota, ayer logra sacar una victoria importantísima. ¿Por qué? Porque bueno, se enfrenta al Nashville, que es actualmente el equipo más ganador o el que está en mejor momento de la MLS. Así que, pues bueno, la expectativa no era tan alta, pero el Club León logró controlar los tiempos, logró hacerlo de buena manera y con un gol de Daniel Arcila, que platicábamos justo, ¿no? En la semana, en el partido de la Liga MX de la jornada 3, salió con esta responsabilidad de ser el 9 tras la ausencia del Platón Alvarado, de Diver Cambindo. Bueno, él tenía esta responsabilidad de tomar el protagonismo a la ofensiva de este club y lo hizo de buena manera, anotó gol en el partido contra Pachuca de la Liga MX y lo hace también ayer ante el Nashville, en donde pues bueno, el León se mostró con una cara diferente. El protagonista también fue Oscar García, una muy buena actuación de este joven portero cancerbero. Y pues bueno, la competencia justamente en la portería está aumentando en este club con la llegada de Julio González, que lo platicábamos a inicio de semana. Así que
0: todo como que se le está acomodando de buena manera a Javier Gandolfi. Nada más ahí hay que tener mucha atención con el tema de Sebastián Vegas, que salió lesionado, también Edgar Guerra. Todo parece indicar que lo de Edgar Guerra a la distancia se vio un poco más complicado que lo de Sebastián Vega, sale tocándose el posterior de la pierna derecha, así que vamos a esperar el tema del reporte médico, pero parecería que fue un desgarro, entonces vamos a ver qué tanto tiempo le tomaría de recuperación a Edgar Guerra, que llega justamente en este torneo después de estar con el Puebla. Y pues bueno, mencionábamos justo, ¿no?, el trabajo que ha hecho Javier Gandolfi de convencimiento con los jugadores, se ve diferente. Obviamente hay que también checar en la defensa, porque Sebastián Vegas lo venía haciendo de buena manera, pero también hay que decirlo, tiene una solución más fácil en la defensa que en la ofensiva, porque Romaña y Guevara se han conectado bastante bien. También Oscar El Gato García está en un muy buen momento, con mucha confianza, así que creo que la zona defensiva no está tan en preocupación o tan en alerta como en la ofensiva, ¿no? Que no tenías a Plátano Alvarado por el tema de la fractura de su pómulo, y después del tema de Diver Cambindo, que regresaba no solamente de la expulsión, sino también de una recuperación, de una sobrecarga muscular. Y pues bueno, ayer creo que Daniel Arcila, como lo mencionábamos, toma muy bien esta responsabilidad de ser el 9, y vamos a ver ahora cómo le va con el Orlando, que será el próximo rival de la Fiera. Pero pues bueno, hubo más resultados en esta segunda jornada de la Leagues Cup, en donde el Orlando City, precisamente el próximo rival del Club León, venció 2-1 al Monterrey. También en Miami, Lionel Messi brilló con un doblete y te derrotaron 4-2 al Atlético de San Luis. También el Inter de Miami será uno de los próximos rivales del Club León, con todo y Lionel Messi. Dallas derrotó 2-0 a los Gallos Blancos de Querétaro. Seattle Sounders cayó con los Diablos Rojos de Toluca 3-0, que hay que decirlo, Toluca se mostró imparable, lo hizo bastante bien, hizo valer la localía. Y estas son de las situaciones que justamente entraban en debate cuando todo este torneo se disputaba en terrenos estadounidenses, ¿no? O sea, la ventaja que tenían ellos por encima de los equipos mexicanos era precisamente la localía, el desgaste de los viajes, el desgaste del tema de logística, vaya. Y que, por ejemplo, un equipo como lo es el Seattle Sounders haya viajado al Estado de México, al estadio Nemesio 10, y que la altura, y que también, pues la verdad es que los estadios en México pesan por la afición, y más ahorita el de Toluca, que están en un buen momento, pues te habla de que también esa situación de que se juegue pues ida y vuelta en ambos territorios es importante para los clubes, ¿no? Y hacen valer precisamente la localidad. Chivas también perdió los puntos porque empató en tiempo regular, después en los penales cayeron con el LAFC 5-4, porque hay que recordar que en este torneo no hay empates. Si en el tiempo regular empatan 1-1, 0-0, 2-2, se van al tema de penales por el punto extra, o sea que el punto extra se lo queda precisamente el LAFC ante las Chivas, que híjole, están en un sube y baja las Chivas. De repente los vemos jugar muy bien con un plantel que podría prometer algo más, y después pierdes con un equipo como el LAFC, que digo, no es fácil, pero la verdad es que creo que Chivas tenía un mejor plantel que este equipo estadounidense. Hoy la actividad va a continuar, hay 6 partidos. También estará jugando a las 4:30 el New York City frente a Santos, a las 5 Cruz Azul visita al Philadelphia Union, y después Chicago Fire recibe a Necaxa. También Austin estará enfrentando a Tijuana con todo y Gilberto Mora, y a las 7 uno de los juegos también más esperados, que será el debut del América en este torneo, va a enfrentar al San Diego, y después el Portland Timbers recibe al Puebla. Así que son los partidos para este día, y ya mañana arrancará la segunda ronda de esta Leagues Cup, que pues bueno, la verdad es que nos está trayendo buenas acciones. Por ahí vimos también al inicio que el Atlante ganó en su debut, y como te digo, ¿no?, hay equipos que sí le apuestan un poquito más a este torneo, y otros que dicen, bueno, como nos vaya, está bien, porque el desgaste ha sido bastante en tema de vuelos, de logística, de descanso también, porque es uno de los sacrificios que hacen precisamente los jugadores, ¿no?, el descanso de estar viajando de un día a otro para llegar a la ciudad en donde estarán enfrentando a su próximo rival. Y nada más recordarles que en este torneo y ahora en este formato se juega como digamos a dos tablas generales en donde van a pasar los cuatro mejores de la Liga MX y los cuatro mejores de la MLS, por eso también es muy importante no solamente como el ganar, sino el tema de los goles, que de los que tengas a favor o en contra, porque al final también eso es un tema decisivo ya cuando se van a pasar a la siguiente ronda.
2: Ok, pues definitivamente mucha actividad deportiva, Angie, lo decías, para la siguiente semana juegan contra Miami León.
0: Sí, con Lionel Messi van a estar allá.
2: Híjole, qué,
0: vamos
2: qué
0: a estar
2: pronóstico
0: allá,
2: tienes.
0: Híjole, mira, la verdad es que podríamos pensar que como Miami ya ganó ayer, que gane su próximo compromiso, podría descansar, ¿no?, para el partido de León, pero la verdad es que como justamente el formato te obliga a rescatar la mayor cantidad de puntos, no importa cómo llegue cualquiera de los equipos ganando o perdiendo sus compromisos, la verdad es que van a querer salir a rescatar precisamente esas unidades que les dé el pase, por lo que yo sí creo que va a ser un partido muy disputado. Y aparte, pues bueno, Lionel Messi no le gusta perder, ¿no? A todo ese equipo tampoco le gusta perder. Entonces yo creo que va a ser un muy buen encuentro. De hecho, el del sábado, que es León con Orlando, también va a ser un encuentro complicado porque pues está en este equipo, acaba de llegar Anthony Griezmann, que es un jugador francés al que le fue bastante bien en su momento. Entonces yo creo que el camino de León no está nada fácil, pero ya por lo que mostró ayer, hay esperanza, no confianza, pero sí esperanza.
2: Yo creo que yo no, pero bueno. A ver, Victoria.
0: Ella sí, ella confía.
2: Victoria sí, confía en plenamente en el Club León de que va a ganar.
0: Oye, y antes de terminar, nada más mencionar que México sigue en la cima del medallero de los Juegos Centroamericanos y del Caribe. 317 medallas al corte de este momento, 140 oros, con una actividad bastante importante también de la delegación, no solamente de México, sino de la delegación de los atletas guanajuatenses, que les está yendo bastante bien en estos Juegos Centroamericanos.
2: Pues enero buena para ellos. Muchas gracias, Angie, por esta información tan importante. También lo decíamos el lunes más bien, el reconocimiento a estas personas que también están haciendo algo importante por el país, incluso por el estado de Guanajuato. Muchas gracias, Angie.
0: Gracias a ti, Alexis, que tengan excelente jueves.
2: Igualmente, excelente jueves. Victoria, tienes información importante.
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2: Muchas gracias, Victoria, y esta parte de esta información, auditorio, para que usted se vaya de viaje. Por lo pronto llegó el momento de despedirnos, ya son las 8 de la mañana con 59 minutos. Muchas gracias por habernos acompañado, por haber sintonizado Audiorama Noticias Matutino. Nos escuchamos en el nocturno en punto de las 7 de la noche con más información de lo que pasa en el estado de Guanajuato. Yo soy Alexis Espinosa. Recuerde que la vida evoluciona a cada instante y aquí se lo vamos a contar. Que tenga muy buen día.

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3: Confirman el primer viaje del Papa León XIV a América Latina. La UNAM rescinde contrato a empresa tras fallas en examen de ingreso. Advierte diputada indígena sobre las intenciones de la Guía Nacional Indígena Originaria. Selección mexicana sub-23 varonil está en la gran final de los centroamericanos. El Vaticano confirmó que el Papa León XIV realizará su primera gira apostólica por América Latina del 6 al 17 de noviembre de 2026. La travesía de 12 días abarcará 10 ciudades distribuidas entre Uruguay, Argentina y Perú, marcando el regreso del pontífice al continente y en particular a suelo peruano, donde ejerció como misionero y obispo. La UNAM rescindió el contrato con la firma Territorium Life debido a severas fallas técnicas registradas durante la aplicación del examen de admisión en línea. La máxima casa de estudios argumentó incumplimiento en las garantías de inestabilidad y seguridad de la plataforma, afectando a miles de aspirantes. Ante la contingencia, la institución garantizó que se reprogramará la prueba de selección sin costo adicional.
4: La diputada local por Morena, Plácida Calzada Velázquez, quien es la primera legisladora indígena en la entidad, también rechazó a la organización Guía Nacional Indígena Originaria, la cual pretende conformarse como un partido político estatal. Esto luego de que la titular del Instituto Nacional de Pueblos Indígenas en Guanajuato y Querétaro, Carmen Álvarez Juárez, calificó de ilegítimos los intereses de esta organización civil. Plácida Calzada expresó que las legítimas representaciones de las comunidades indígenas emanan justamente de las asambleas que se realizan en estas comunidades.
5: Yo comparto el pensar, el sentir de la mayoría de las comunidades. Recuerden que yo sigo viviendo en una comunidad ahí en Tierra Blanca y tenemos muy claro que más allá de ese tipo de representantes, lo legítimo salen de las asambleas que tenemos en la comunidad. Entonces nosotros hemos visto, por ejemplo, que este tipo de personas se acercan a las instituciones, en este caso, todavía queriendo hacer uso de recursos y engañando a la gente, con lo cual pues no estamos nosotros de acuerdo. Y ahora sí que desde aquí del legislativo y los compañeros autoridades a través del plan de justicia y demás, pues hemos sido insistentes en pues no apoyar, no arropar este tipo de iniciativas que no abonan en nada al avance y al bienestar de nuestras comunidades.
4: Informó para Audiorama Patricio Serna.
6: La selección mexicana sub-23 varonil está en la gran final de los Juegos Centroamericanos y del Caribe. El tricolor dio un golpe de autoridad este miércoles al golear 4-0 a Panamá en las semifinales, en un partido que México prácticamente resolvió desde los primeros minutos. Con este resultado, el equipo dirigido por Eduardo Arce mantiene el invicto en el torneo y ya tiene asegurada una medalla. Ahora buscará que sea de oro. México espera rival para la gran final, que se disputará este viernes 7 de agosto, y el objetivo está claro: cerrar una gran participación con el título centroamericano. Informó para Audiorama Angie Hernández.
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1: Muy buenos días, ¿cómo están? Qué gusto saludarlos. Soy René Martínez Cabral detrás de los micrófonos de Love FM. En este jueves 6 de agosto del 2026, mi querido Iván en el máster, productor al aire. ¿Cómo estás, mi querido Iván? ¿Qué tal de calorcito en esta mañana? Nos encontramos a 21 grados centígrados. Nos espera una máxima de 29, la mínima de 15 grados centígrados. ¿Pronósticos de lluvia para el día de hoy? Al parecer, no hay. Así que vamos bien. Digo, se extrañan las agüitas porque es muy necesario. Pero parece que no va a haber lluvias el día de hoy, mi querido Iván. Pero ya estamos más que listos para arrancar este preview al fin de semana. ¿Qué les parece si arrancamos con El Gran Silencio? Esto se llama Dormir Soñando.

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1: Ya estamos de regreso en Rock Love. Mi querido Iván, ¿qué te parece si nos vamos con más música? Nos vamos con una rola que se convirtió en la primer canción del rock argentino en superar los 1,000,000,000 de reproducciones en Spotify. Así es, estamos hablando de este tema del año de 1994, de Enanitos Verdes. Esto se llama Lamento Boliviano.
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2: Pentágono enfrenta bajas reservas en su sistema antimisiles. Tribunal ratifica orden a la defensa para entregar contratos de compra de Pegasus. Exigen revisiones conforme a la ley en anexos. Luis Figo se lanza con todo contra Gianni Infantino. El ejército de Estados Unidos ha utilizado cerca del 80% de sus reservas de interceptores de defensa aérea debido a las intensas operaciones militares recientes en el Medio Oriente, según un reporte de CNN. La acelerada reducción de estos inventarios ha generado alerta en el Pentágono ante la dificultad de reponer el armamento a la misma velocidad con la que se consume. Un tribunal colegiado confirmó la sentencia de amparo que obliga a la Sedena a transparentar las versiones públicas de los contratos firmados para la adquisición del programa de espionaje Pegasus. El órgano jurisdiccional desestimó los recursos presentados por la dependencia federal, los cuales argumentaban que la reserva de la información respondía a motivos de seguridad nacional.
3: El presidente de los Centros de Rehabilitación Unidos del Bajío, Nicolás Pérez Ponce, denunció las presuntas irregularidades y arbitrariedades durante los cateos realizados recientemente en centros de rehabilitación de Basolo y Pénjamo, a señalar que las actuaciones de las autoridades no se habrían llevado a cabo conforme a derecho. Explicó que tras recibir el llamado de los responsables de los anexos intervenidos, integrantes de las organizaciones acudieron al lugar y detectaron inconsistencias en el procedimiento, entre ellas que el domicilio señalado en uno de los cateos no coincidía con la orden presentada por las autoridades.
4: El número que con el cual uno de los centros de rehabilitación que fue cateado no coincidía con la orden de cateo. El documento que traen ellos, el documento no es un documento oficial, no, es un documento que lo traemos nosotros para ahorita presentarlo ante el fiscal, y pues es un documento que no entendemos por qué con ese documento están actuando de esta manera pues muy arbitraria, ¿no? No estamos en contra de las revisiones o de las investigaciones que se hagan en estos lugares, para nada. De hecho, nosotros somos una de las primeras personas que alzamos la voz para que esta labor que nosotros hacemos pues se dignifique, ¿no?
3: Para Audiorama Noticias, Dylan René.
5: Luis Figo se lanzó con todo contra Gianni Infantino. El exfutbolista portugués pidió públicamente la renuncia del presidente de la FIFA y calificó su comportamiento como uno de los más bajos y cobardes que ha visto. Figo acusó a Infantino de mentir, engañar y anteponer sus propios intereses al bienestar del fútbol. Sus declaraciones llegan en medio de la fuerte polémica por el proyecto FIFA Forward Enterprise, que finalmente fue cancelado ante las críticas y divisiones que generó. Así crece la presión sobre Infantino mientras Figo se suma a las voces que cuestionan su gestión al frente del máximo organismo del fútbol mundial. Informó para Audiorama Angie Hernández.
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5: Son 12 minutos antes de las 11 de la mañana. En esta mañana rica, está agradable la mañana. De verdad no se siente ni el calorcito. Abres las ventanas del coche, te da el airecito. Se antoja un... La carita que hace nuestra vecina. Ok, vámonos con más música. Mi querido Iván, ¿qué les parece si nos vamos con esto que se llama Mi Vida?

Sabemos que disfrutaste el viaje. Te esperamos mañana con más de Rock Love. 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
15: Son las 11 de la mañana ya con 15 minutos aquí en Love FM. Seguimos avanzando con más música aquí en el 101.5. Mi querido Iván, vamos a ir con Shakira, mi novia no autorizada. Tengo novias autorizadas, pero ya no. Me dijeron, no, Shakira no. Bueno, ni modo. Entonces me aguanto. Y seguimos disfrutando de la programación de Love FM. Y esto del año de 1998, cuando esta chica era juvenil. Tenía mucha energía y cautivaba solo de pasar verla, ¿no? Increíble, mi querida Shakira, aquí en Love FM.

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3: Estados Unidos ofrece más de 100 millones de dólares en recompensas por líderes del crimen organizado. Director de la DEA reconoce la labor de Omar García Harfuch. Livia Denise asume la presidencia de la Asociación de Gobernadores de Acción Nacional. Actividad intensa de tenis en Canadá. El Departamento de Justicia y el Departamento de Estado de Estados Unidos anunciaron nuevas acusaciones

0: y un paquete de recompensas que supera los 100 millones de dólares para capturar a 8 líderes del crimen organizado. El anuncio fue coordinado entre múltiples agencias federales, incluyendo la DEA y el FBI, con el objetivo de desmantelar los mandos responsables del tráfico de drogas e infiltración criminal a nivel internacional. El director de la DEA, Terry Cole, elogió la labor del secretario de Seguridad mexicano, Omar García Harfuch, destacando la sólida relación de colaboración y comunicación constante que mantienen ambas naciones sobre el terreno. El funcionario estadounidense aseguró que Harfuch quiere lo mejor para su país, al tiempo que reafirmó el compromiso de trabajar coordinadamente en operaciones presentes y futuras contra el crimen organizado. La gobernadora de Guanajuato, Livia Denise García Muñoz Ledo, asumió la presidencia de la Asociación de Gobernadores de Acción Nacional durante un evento celebrado en San Miguel de Allende. En el acto donde recibió el cargo de manos de la mandataria chihuahuense Maru Campos, prometió impulsar la coordinación entre los estados panistas y defender un federalismo sólido. Asimismo, la gobernadora reafirmó su compromiso de mantener una gestión cercana a la ciudadanía para escuchar sus necesidades y construir soluciones conjuntas a nivel regional.
1: Actividad intensa de tenis en Canadá, tanto en Toronto como en Montreal. En la rama femenil siguen adelante figuras como Coco Gauff, Elena Rybakina, Jessica Pegula y Naomi Osaka, mientras que Arina Sabalenka e Iga Swiatek ya habían asegurado su boleto a la tercera ronda. Y en la rama varonil, que se disputa en Montreal, continúa la actividad del Master Mills, con las principales figuras buscando avanzar en el torneo. Alexander Zverev, Jannik Sinner, Dani Medvedev y Taylor Fritz encabezan una competencia que ya empieza a tomar forma rumbo a las rondas decisivas. Tenis de primer nivel en Canadá, conexión en ambas ramas y mucha actividad rumbo al fin de semana. Informó para Audiorama, Angie Hernández.
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16: Ya son las 11 de la mañana con 34 minutos aquí en Love FM, mi querido Iván. Momento para irnos a la parte internacional. ¿Qué les parece si nos vamos con esto? ¿Qué les va a gustar?

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10: Ya nos vamos, gracias. Que tengan ustedes extraordinario jueves. A nombre de Iván Sixtos y un servidor, gracias, gracias, gracias. 11 minutos para que sean las 12 mediodía. Los dejamos con esto y nos escuchamos mañana a partir de las 10 de la mañana.

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3: Denuncian muerte de un tercer migrante bajo custodia del ICE en Nueva Jersey. Estados Unidos suspende embarque de aguacate de Michoacán por amenazas a la seguridad. Purísima comparte la historia y tradición de la Judea con estudiantes. La fiera rugió fuerte en Nashville. Organizaciones de derechos humanos y familiares denunciaron el fallecimiento de un tercer migrante que se encontraba detenido en un centro de reclusión del

0: ICE en Nueva Jersey. Las entidades civiles exigieron una investigación independiente e inmediata para esclarecer las causas de la muerte y evaluar la atención médica brindada dentro de las instalaciones federales. El gobierno de Estados Unidos paralizó la exportación e inspección de aguacate proveniente de Michoacán tras denunciarse presuntas amenazas a la seguridad de su personal técnico en la región. La Secretaría de Agricultura de México confirmó la pausa temporal en los envíos e inició mesas de trabajo inmediatas con autoridades estadounidenses para reforzar las garantías de protección en el campo. Autoridades de Purísima del Rincón impartieron una charla sobre la historia y simbología de la Judea a cerca de 60 alumnos de universidad en San Francisco del Rincón. La actividad formó parte de la asignatura Análisis de la Realidad Regional con el objetivo de profundizar en el origen evangelizador de la tradición creada por Hermenegildo Bustos y promover el valor de la identidad local.
1: La fiera rugió fuerte en Nashville. León comenzó con el pie derecho su participación en la Leagues Cup al imponerse como visitante 1-0. El partido fue cerrado y con pocas oportunidades claras, pero el conjunto Esmeralda encontró la recompensa en la recta final. Al minuto 79, Daniel Arcila apareció para marcar el único tanto del encuentro y darle a León 3 puntos importantísimos en su debut. Así, la fiera consigue una victoria de autoridad fuera de casa y arranca con buenas sensaciones este torneo internacional. León suma sus primeras 3 unidades y ahora enfrentará al Orlando City de Anthony Griezmann el próximo sábado. Informó para Diorama Angie Hernández.
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9: ¿Qué tal? Buenas tardes, ¿cómo están? Es la 1:00 p.m. en el centro de México, las 9:00 p.m. aquí en Madrid. Soy Alberto Peláez, empezamos.
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9: La Fiscalía General de la República informó este jueves la detención de Ángel Aguirre, gobernador de Guerrero, por la desaparición de los 43 normalistas de Ayotzinapa. Las autoridades indicaron que solicitaron la orden de aprehensión contra el político al acusarlo de ocultar evidencias para conocer el paradero de los estudiantes. La presidenta Claudia Sheinbaum informó este jueves que determinó reforzar la seguridad en zonas de Michoacán tras la alerta emitida por el gobierno de Estados Unidos que frena las importaciones de aguacate. La Secretaría de la Defensa Nacional confirmó que 1.557 elementos militares fueron desplegados en Michoacán con el objetivo de reforzar la seguridad en las zonas productoras de aguacate, centros de empaque y vías de comunicación. Dicha acción ocurre tras el anuncio de la presidenta Sheinbaum, quien detalló un reforzamiento de la seguridad de la entidad con el objetivo de reactivar lo antes posible las exportaciones de aguacate a los Estados Unidos suspendidas. La gobernadora de Chihuahua, María Eugenia Campos, criticó la nueva propuesta del gobierno federal para el derecho de audiencias, la que dijo se presenta como un mecanismo para proteger, pero que puede prestarse a que el gobierno silencie críticas. A través de un comunicado aseguró que lo anterior propone que la Administración Federal decida qué información es verdadera y cuál es falsa y quién puede o no transmitirla. Mario Delgado, titular de la Secretaría de Educación Pública, detalló que las escuelas militarizadas pueden acceder a un proceso de regularización para seguir brindando servicios educativos tras la muerte de un adolescente de 13 años durante un curso en verano en un centro de este tipo en Tamaulipas, durante la 67ª Reunión Nacional Plenaria Ordinaria del Consejo Nacional de Autoridades Educativas. El funcionario federal afirmó que en México no puede existir el concepto de escuelas militarizadas, al dejar en claro que esta figura no está contemplada en la legislación educativa ni es compatible con los principios de la nueva escuela mexicana. Movimiento Ciudadano formalizó una denuncia ante el Instituto Nacional Electoral en contra de Andy López Beltrán, hijo del expresidente López Obrador, por actos anticipados de precampaña y campaña. La queja fue promovida por el diputado federal Juan Ignacio Zavala y el consejero del Poder Legislativo de la Bancada Naranja, Juan Miguel Castro Rendón, después de que Andy renunciara a la Secretaría de Organización de Morena para perfilarse como candidato a una diputación rumbo al proceso electoral de 2027. La industria minera mexicana tiene unos 11.000 millones de dólares en inversiones de proyectos que no han podido despegar por falta de autorizaciones, afirmó este lunes el presidente de la Cámara Minera de México, Pedro Rivero, al presentar el informe anual del organismo. Rivero explicó que los permisos forman parte integral de la operación minera y condicionan la posibilidad de avanzar desde la exploración hasta la construcción y manipulación de minas, por lo que la agilidad en las autorizaciones enviará señales positivas a los inversionistas. La Secretaría de Seguridad y Protección Ciudadana de Tabasco informó este jueves la detención de 8 personas ligadas con la quema de tiendas de conveniencia y vehículos en la capital del estado que ocurrieron el 24 de junio de este año. A través de una publicación en redes sociales detallaron que el operativo se realizó en el fraccionamiento bicentenario del municipio de Centro. La conferencia del Episcopado Mexicano informó hoy el fallecimiento del arzobispo emérito de Morelia, Carlos García Merlos, quien fue ordenado sacerdote desde 1975 en la capital michoacana. En un comunicado, la Iglesia Católica expresó sus condolencias a los familiares y amigos, así como al presbiterio y fieles de la archidiócesis de Morelia. Datos del INEGI dieron a conocer que durante 2025 en el país se registraron 95.937 accidentes de motocicleta, una cifra 11.4% mayor que la registrada en 2024, cuando se reportaron 86.000. A través de un comunicado, la dependencia informó que lo anterior representó una media cercana a los 263 accidentes diarios en México. Reino Unido endureció este jueves sus medidas contra Rusia al anunciar un paquete de nuevas sanciones dirigidas a la maquinaria militar del Kremlin, los ingresos procedentes del petróleo y el gas y la llamada flota fantasma. Entre los 19 objetivos sancionados figuran 6 bancos rusos que apuntaron a la economía de guerra, 6 petroleros de la flota fantasma recién adquiridos responsables de eludir las sanciones occidentales y 4 empresas rusas que importan tantalio y niobio, metales raros fundamentales para la fabricación de equipos militares utilizados en el frente de la batalla en Ucrania. El gobierno de la República Democrática del Congo elevó este jueves a 1.801 el número de muertos y a 3.000, casi 4.000 los casos confirmados de ébola por el brote declarado en ese país el pasado 15 de mayo. Según el último boletín publicado en el Ministerio de Comunicación congoleño, los datos recopilados hasta el 4 de agosto, la tasa de letalidad se sitúa actualmente en el 45.3%. El incendio forestal desatado este lunes en el santuario histórico de Machu Picchu, al sureste de Perú, ha afectado preliminarmente a 1.5 hectáreas del bosque primario a la altura del kilómetro 107 de la vía acceso al centro poblado y es combatido por brigadas especializadas, informó el Ministerio Peruano de Ambiente. El Servicio Nacional de Áreas Naturales Protegidas por el Estado depende del citado ministerio, precisó que las brigadas efectúan las labores de combate directo en un escenario de alta dificultad, con pendientes cercanas al 70%, caídas de rocas y desprendimientos de troncos. Bueno, comenzamos con la información y ya tenemos como todos los días a José Luis Plaza. Buenas tardes, José Luis.
14: Buenas tardes, Alberto. Buenas tardes al auditorio. Y la semana pasada les comentábamos de estas esculturas, estatuas o monumentos, como guste llamarse, que de Fidel Castro y el Che Guevara, que estaban aquí atrás del Museo de San Carlos, que fueron retiradas y que obviamente la alcaldía de Cuauhtémoc, en este caso Alexandra Rojo de la Vega, pues dice el gobierno de la Ciudad de México que la secuestró. Bueno, esto va subiendo de nivel, Alberto, porque ya la jefa de gobierno dijo que se van a volver a construir esas dos imágenes, esas dos personajes, y que se les va a buscar un lugar donde ponerlos, lo cual, pues, al menos aquí los vecinos de la Tabacalera, pues no quieren que se pongan donde estaban anteriormente, porque ya te comentaba que no fueron buenos vecinos, ya que se habla mucho, y palabras de una persona que lo vivió hace 20 años, le entrevisté, doña Isabel, y nos dijo que ella fue parte de la trata de blancas que hacían con las chicas que vivían aquí en la alcaldía de Cuauhtémoc, tanto el señor Fidel Castro como el Che Guevara. Entonces, no, que no eran buenos vecinos y que obviamente sí tenían muchas cuestiones muy, pero muy negativas, y por lo tanto ella era la que se oponía, una de las que se oponía a que se quedaran estas esculturas ahí, que fueron retiradas y que, bueno, ya van a volver a crear otras dos esculturas, y a ver en qué lugar las ponen, Alberto.
9: Madre mía, bueno, iremos viendo a ver qué es lo que está pasando. Gracias, José Luis.
14: Le daremos seguimiento, claro que sí.
9: Por favor. Y el presidente estadounidense Donald Trump acusó este miércoles a varios países, entre ellos México y Canadá, de haber perjudicado a Estados Unidos durante años con sus aranceles. Sin embargo, aseguró que ahora todo se está revirtiendo. En un evento en Las Vegas, Donald Trump celebró nuevamente la salida de la planta automotriz de México hacia Estados Unidos y acusó de que por varios años los negocios fueron robados por países extranjeros. Durante años nos han jorobado con aranceles usados en nuestra contra China, Japón, Corea del Sur, Alemania, por todos. Canadá es desagradable, lo que son desagradables. La gente piensa en Canadá, es gente desagradable, amo a la gente, pero son desagradables, un liderazgo desagradable, y México todos nos lo hicieron, según dijo Trump. También Donald Trump defendió su política arancelaria durante el evento y aseguró que los aranceles han fortalecido la economía de Estados Unidos. Luis Fernando, buenas tardes.
15: ¿Qué tal, Alberto? ¿Cómo te va? Muy buenas tardes. La Secretaría de Salud confirmó 33 casos de ciclosporiasis en diferentes estados del país y afirmó que no existen pruebas concluyentes de que el brote reportado en Estados Unidos se haya originado en territorio mexicano. En un comunicado, la autoridad sanitaria detalló que los casos permanecen bajo seguimiento epidemiológico y que mantiene abiertas investigaciones relacionadas con los reportes de Estados Unidos y de viajeros británicos que visitaron el Caribe mexicano. La institución aseguró que las autoridades de México y Estados Unidos no detectaron el parásito en las muestras tomadas en una empacadora de Guanajuato identificada por el gobierno estadounidense como posible fuente del brote de los señalamientos contra una empacadora de lechugas que distribuye la compañía Taylor Farms a establecimientos como Taco Bell. La ciclosporiasis es una infección intestinal que provoca principalmente diarrea intensa y frecuente, además de pérdida de apetito y peso, distensión abdominal, náuseas, fatiga, fiebre y también vómitos.
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9: La presidenta informó este jueves que determinó reforzar la seguridad en zonas de Michoacán tras la alerta emitida por el gobierno de Estados Unidos que frena las importaciones de aguacate. En su conferencia de prensa, la mandataria también compartió que su administración ha solicitado una reunión con el Departamento de Agricultura de Estados Unidos para abordar el asunto. Sheinbaum dijo a los periodistas que este miércoles se reunió con empresarios aguacateros por las afectaciones que implica esta decisión. De acuerdo con los señalados, esta alerta de seguridad llevó a que se retiraran los inspectores de Estados Unidos, por lo que se imposibilita el comercio del aguacate. Ante todo, indicó que se está analizando un plan de trabajo y se pidió una reunión con el Departamento de Agricultura a través del canciller Roberto Velasco, el secretario de Seguridad Omar García Garfús y Columba López, titular de Agricultura. Y el senador de Morena, Gerardo Fernández Noroña, justificó que en su más reciente declaración patrimonial no desapareció la propiedad que compró el 2024 por 12 millones de pesos, sino que, como no ha adquirido más inmuebles, no se debe volver a poner lo reportado el año anterior. En su declaración del año pasado, Fernández Noroña informó la compra de la casa en Tepoztlán por medio de un crédito con un valor de 12 millones de pesos, monto que no se ajustó para 2026 en el rubro de adeudos del declarante. Esto a pesar de que en la práctica común los legisladores declaran sus bienes cada año y cuando hay algún cambio se agrega una modificación. En entrevista argumentó que hubo una confusión porque en su declaración anual de este año reportó en el rubro que bienes inmuebles ninguno. Efectivamente está registrada el año anterior que compré y no hay ninguna modificación de bienes inmuebles adicionales. ¿Qué más tenemos, Luis Fernando?
15: Alberto, la Fiscalía General de Justicia de la Ciudad de México informó sobre el aseguramiento de un inmueble en la colonia del Valle Centro, derivado de una denuncia por el delito de despojo por parte de una familia del muralista Jorge González Camarena. De acuerdo con la institución, la persona afectada denunció que el pasado 2 de julio acudió al domicilio en la calle Martín Meldalde, en la alcaldía Benito Juárez, y al intentar ingresar notó que las cerraduras habían sido alteradas. Posteriormente, una familiar acudió al inmueble y desde el exterior observó a 4 hombres y una mujer dentro de la vivienda. Según la Fiscalía, el 13 de julio comenzó la investigación, por lo que agentes de la Policía de Investigación inspeccionaron el inmueble, buscaron información en el Registro Público de la Propiedad y del Comercio y recabaron la documentación relacionada con la propiedad. Después de esto, un juez autorizó el aseguramiento del inmueble para preservar el bien mientras continúan las diligencias.
9: ¿Y qué más ha pasado en el país? Vámonos al carrusel de los estados.
18: Elementos de Protección Civil y bomberos de Jalisco lograron rescatar con éxito a 6 personas que quedaron atrapadas debido a la creciente de un arroyo en el municipio de Gómez Farías. El operativo se realizó con apoyo de personal especializado que utilizó equipo de rescate para poder poner a salvo a los afectados sin que se reportaran personas heridas. Las autoridades reiteraron el llamado a la población para evitar cruzar ríos, arroyos o zonas inundadas durante las lluvias, ya que las corrientes pueden aumentar de forma repentina y representar un grave riesgo para la población. Desde Guadalajara, en Informe 24, David Correa Aldrete.
19: Se acerca una de las festividades más tradicionales en la frontera y cierran las calles por la instalación de juegos mecánicos en San Lorenzo. A partir de este día, la Coordinación General de Seguridad Vial mandará oficiales a resguardar la zona de San Lorenzo, donde se están instalando los puestos de comida y los juegos mecánicos previo al Día del Santo Patrono. La calle Valle del Sol ha sido bloqueada por la instalación de estos juegos mecánicos y permanecerá cerrada a la circulación de vehículos hasta el martes próximo, así lo indicó la autoridad. Personal de servicios públicos se encuentran realizando ya la limpieza de los cordones y recogiendo basura en esta zona aledaña al templo de San Lorenzo. También personal de la Dirección de Regulación Comercial está muy al pendiente de la instalación de los puestos de comida que estarán sobre la plaza frente al templo, conforme a los permisos que fueron tramitados en días pasados, indicó un supervisor en esa área. Inicia la fiesta de San Lorenzo en la frontera. Para Informe 24 en Ciudad Juárez, Chihuahua, Juan José Luna de la Rosa.
20: Casi 6 de 10 casos de dengue confirmados en Sonora durante 2026 fueron clasificados con signos de alarma, de acuerdo con las cifras presentadas por la Secretaría de Salud del Estado. El informe reporta 552 pacientes en esta categoría, 402 con dengue no grave y 15 con dengue grave. Pero, ¿cuál fue el signo de alarma más frecuente? Entre los pacientes clasificados con dengue con signos de alarma, la disminución de plaquetas fue la manifestación predominante, al presentarse en el 84% de los casos de este grupo. El reporte separa esta categoría de los pacientes con dengue no grave y de quienes desarrollaron dengue grave. La información permite identificar que la mayoría de los contagios confirmados no quedó dentro de la clasificación de dengue no grave, sino en la categoría que contempla signos de alarma. Entre las personas clasificadas con dengue no grave, los síntomas más frecuentes fueron fiebre, presente en el 100% de los casos, dolor de cabeza un 98%, dolor de articulación 95%, dolor en la zona interna de los ojos 85%. Aunque estos porcentajes corresponden a los casos no graves, el informe también documenta manifestaciones distintas entre quienes presentaron signos de alarma o desarrollaron dengue grave. Desde el estado de Sonora, para Informe 24, Jorge Sánchez.
21: En la opinión de Jesús Martín Mendoza.
22: La presidenta mexicana Claudia Sheinbaum presentó el día de hoy su estrategia para incrementar los energéticos en México y de manera concreta el gas natural. El gas natural es muy importante en México. Se ha ubicado en uno de los puntos más importantes de consumo tanto doméstico como industrial. Pero hoy se confirmó en esta conferencia matutina una realidad que hemos presentado en diversos espacios informativos, que México depende del 75% del gas proveniente de los Estados Unidos. Imagínense, de cada 100 litros de gas que usted consume, por supuesto gas natural, 75 de cada 100 litros vienen de Estados Unidos, concretamente del estado de Texas, y solamente 25 son de producción nacional. Esa es la razón por la cual este gobierno tiene la urgencia de la extracción de gas natural de yacimientos no convencionales, es decir, que se encuentran a una gran profundidad y atrapados en roca que no es porosa. Esto significa la utilización de la estrategia de fracturación hidráulica conocida como fracking. Esto se realizaría en el sur de Tamaulipas y en el norte de Veracruz. Pero aquí el asunto importante a señalar es que la presidenta habló de una independencia y autonomía energética a través de esta estrategia y aseguró que el objetivo es reducir la dependencia de Estados Unidos del 75% al 50%. ¿Usted cree que esto pueda resultar en los próximos años?
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0: Buenas tardes. Para hoy, el monzón mexicano sobre el noreste del territorio nacional e inestabilidad atmosférica ocasionarán lluvias puntuales muy fuertes en Sonora, Chihuahua y Sinaloa, puntuales fuertes en Durango y chubascos en Baja California y Baja California Sur. A su vez, una vaguada en niveles altos de la atmósfera sobre el noreste del país, así como un canal de baja presión e inestabilidad atmosférica en el interior del territorio nacional, originarán lluvias puntuales muy fuertes en Nayarit, Jalisco, Colima y Michoacán. Intervalos de chubascos en Coahuila, Nuevo León, Zacatecas, San Luis Potosí y Tamaulipas, y lluvias aisladas en zonas de aguas calientes. Una circulación ciclónica en niveles altos de la atmósfera sobre el sur y sureste de México e inestabilidad atmosférica y el desplazamiento de la onda tropical número 25 sobre el sureste mexicano ocasionarán lluvias puntuales intensas en Oaxaca, puntuales muy fuertes en Guerrero, Puebla, Veracruz y Yucatán, puntuales fuertes en el Estado de México, Ciudad de México, Morelos, Chiapas, Tabasco, Campeche y Yucatán, e intervalos de chubascos en Guanajuato, Querétaro, Hidalgo y Tlaxcala. Tome sus precauciones y disfrute del clima. Le saluda Ela Canet.
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9: Gracias, Ela. ¿Con qué terminamos, Luis Fernando?
15: Alberto, la familia de Pérez Hilton informó que el influencer estadounidense recibe tratamiento médico en Miami tras un incidente ocurrido durante una transmisión en directo en la que, según los servicios de emergencia, presuntamente se autolesionó. El equipo y los parientes de Hilton, conocido por cubrir la farándula, confirmaron en su blog oficial que Pérez está recibiendo tratamiento médico y que el enfoque de la familia justo ahora es su bienestar, aunque no ofrecieron más detalles sobre el estado de salud del periodista. Les pedimos amablemente que respeten la privacidad de Pérez, así como la de su familia durante este momento difícil, y cuando podamos compartir alguna novedad, lo haremos con todos tan pronto nos sea posible, estableció el texto en su portal perezhilton.com. Los allegados se dijeron increíblemente agradecidos por la abrumadora muestra de amor, apoyo y oraciones por la salud del bloguero tras su traslado la noche del martes a un hospital en Miami.
9: Bueno, pues son las 1:24 de la tarde, 9:24 de la tarde. Eso es lo que tiene, el que nos tenemos que marchar, pero mañana más, como siempre, a la 1:00, 9:00 de la noche en Madrid. Mientras tanto, gracias, que descansen. Buenas tardes, buenas noches.
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3: Estados Unidos en máximo nivel de alerta por incendios forestales. México confirma 33 casos de ciclosporiasis y rechaza ser el origen del brote. Livia Denis toma las riendas de la Asociación de Gobernadores de Acción Nacional. Jornada intensa en la Leagues Cup. El Centro Nacional de Incendios de Estados Unidos mantiene el nivel 5 de alerta ante la presencia de al menos 94 incendios de gran magnitud que permanecen activos en todo el territorio. La emergencia ha movilizado a más de 28.000 bomberos y provocado la evacuación de decenas de miles de personas, concentrándose la mayor actividad en el noreste del país, en los estados de Washington y Oregon. La Secretaría de Salud de México confirmó el registro de 33 casos acumulados de ciclosporiasis en el país, desestimando que el territorio nacional sea la fuente de contaminación registrada en Estados Unidos. La dependencia federal detalló que mantiene la vigilancia epidemiológica continua y que los brotes locales se encuentran plenamente bajo control sanitario.
4: La gobernadora de Guanajuato, Livia Denis García Muñoz Ledo, asumió este miércoles la presidencia de la Asociación de Gobernadores de Acción Nacional, desde donde aseguró que impulsará la coordinación entre los gobiernos estatales panistas y defenderá su federalismo que permita fortalecer a las entidades y mejorar los resultados para la ciudadanía. Durante el acto realizado en San Miguel de Allende, la mandataria recibió la estafeta de la gobernadora de Chihuahua, María Eugenia Campos Galván, a quien reconoció por el trabajo realizado frente a la asociación.
5: Valentía para levantar la voz por todas y todos, por nuestros estados, cuando así ha sido necesario. Gracias, Maru, por conducir esta Asociación de Gobernadores de Acción Nacional con firmeza, con apertura al diálogo y siempre pensando en lo mejor para México. Hoy recibo la presidencia de la GOAN con mucha gratitud, pero sobre todo con un enorme sentido de compromiso.
4: Informó para Audiorama Alfonsina Ávila.
6: Jornada intensa en la Leagues Cup. El Orlando City venció 2-1 al Monterrey. La Fiera derrotó 1-0 a Nashville gracias al gol de Daniel Arcila al minuto 79. En Miami, Lionel Messi brilló con doblete y el Inter superó 4-2 al Atlético de San Luis. FC Dallas derrotó 2-0 a los Gallos Blancos de Querétaro, mientras que Seattle Sounders cayó con los Diablos Rojos de Toluca 3-0. Y las Chivas perdieron los puntos al empatar en tiempo regular y después caer en penales 5-4 con el LAFC. Informó para Audiorama, Angie Hernández.
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1: Esta es una de las muchas historias que suceden conmigo. Primero fue el susto cuando lo de León aquel. Después era prohibido fumar y me encontré con dinamita. Todo eso sin contar el tremendo impacto que me llevé con la historia de la chica del gorro.

0: Ustedes me perdonan, pero ahora yo me voy. Existen mil muchachas que quieren salir conmigo, pero todo es por causa de mi cacharro, ¿saben? Voy. Bye. Chao.
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11: FIFA admite errores en su propuesta de privatizar el Mundial. Urge la localización de defensor ambiental. Blindarán programas sociales rumbo a las elecciones de 2027. Apimex proyecta hasta 700 citas de negocio para fortalecer proveeduría industrial. El presidente de la FIFA, Gianni Infantino, reconoció fallas de comunicación en el planteamiento inicial para asociar la organización de las futuras Copas del Mundo con inversiones privadas y fondos de capital. Durante una conferencia con federaciones de fútbol, la cúpula del organismo sostuvo que buscará replantear el esquema de negocio para proteger la equidad deportiva y los derechos de transmisión. Amnistía Internacional emitió una alerta urgente para exigir a las autoridades mexicanas la pronta localización con vida del activista y defensor ambiental José Luis Silva Andrade. El activista fue reportado como desaparecido tras recibir constantes amenazas por su labor en la protección de los recursos naturales y la defensa del territorio frente a proyectos extractivos.
12: La Secretaría del Nuevo Comienzo ya trabaja en el blindaje electoral para los programas sociales estatales con miras al proceso electoral del 2027 a fin de garantizar el cumplimiento de la legislación y evitar que los apoyos sean utilizados durante el periodo de campañas. La titular de la dependencia, Rosario Corona Amador, informó que a partir del 1 de abril del 2027 iniciará la veda electoral, por lo que los programas como la tarjeta rosa concluirían su entrega antes de esa fecha para evitar cualquier señalamiento de intervención en el proceso electoral.
13: Nosotros estaremos cumpliendo todas las disposiciones legales y estaremos funcionando de manera regular para estar apoyando temas de emergencias que se requieren, por ejemplo, con inundaciones, que está de manos solidarias, y que aunque haya veda electoral tenemos la obligación de estar apoyando a las familias que sufren vulneración y otros programas que sí tienen que estar muy blindados, por ejemplo, tarjeta rosa, que estaremos terminando de entregar previo a que arranque el proceso electoral.
12: Para Audiorama Noticias, Dylan René.
14: La Asociación de Empresas Proveedoras Industriales de México prevé la realización de entre 650 a 700 encuentros de negocios durante su evento de proveeduría. Así lo informó su presidente Mauricio Ruiz Campos, quien destacó que el objetivo es generar nuevas oportunidades comerciales, además de ampliar la red de contactos para las empresas y fortalecer la cadena de suministro en Guanajuato. Explicó que alrededor de 100 empresas proveedoras participan en el encuentro, entre ellas 60 cuentan con reuniones de negocio previamente programadas, mientras que las demás aprovechan el evento contacto para establecer vínculos con posibles clientes.
4: Parte de lo que tenemos importancia y muy enfocado, pues es lo que se realiza en cuestiones de negocios. Bien saben que se programan casi más de 700 entrevistas y B2B entre proveedores y compradores, y eso pues nos va a beneficiar como asociación y como industria y como estado el tener este tipo de negociaciones, ¿no? Entonces estoy muy feliz, hubo muy buen apoyo por tanto por proveedores como compradores, hay muy buena sinergia, se ve muy buen ambiente, se ve muy buena energía.
14: Informó para Audiorama Alfonsín Ávila.
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Ayúdame, Señor, a comprender a mis hijos. Ayúdame, Señor, a escuchar pacientemente lo que quieren decirme y a responderles todas sus preguntas con amabilidad. Evítame que los interrumpa o que les dispute o contradiga. Hazme cortés con ellos, para que ellos sean conmigo de igual manera. Dame el valor de confesar mis errores y de pedirles perdón cuando comprenda que he cometido una falta. Impide que lastime los sentimientos de mis hijos. Prohíbeme que me ría de sus errores y que recurra a la afrenta y a la mofa como castigo. No me permitas que induzca a mis hijos a mentir o a robar. Guíame hora tras hora para que confirme por lo que digo y hago que la honestidad es fuente de felicidad. Modera, Señor, te lo ruego. Modera la maldad en mí. Evítame que los incomode. Y cuando esté malhumorado, ayúdame, Dios mío, a callarme. Hazme ciego ante los pequeños errores de mis hijos y auxíliame a ver las cosas buenas que ellos hacen. Oponte a que los castigue para satisfacer mi egoísmo. Socórreme para concederles todos los deseos que sean razonables y apóyame, Señor, para tener el valor de negarles las comodidades que yo comprendo les harían daño. Hazme justo y ecuánime, considerado y sociable para mis hijos, de tal manera que ellos sientan hacia mí estimación. Hazme digno, Señor, de que sea amado e imitado por mis hijos.

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3: FIFA niega recientes contactos entre Infantino y Trump. Extorsión golpea tienditas de abarrotes. Salud Guanajuato realiza carrera a favor de la lactancia materna. Jurisdicción sanitaria descarta venta de alcohol adulterado en expendios de León. La FIFA desestimó categóricamente las versiones mediáticas que aseguraban reuniones o llamadas secretas recientes entre su presidente Gianni Infantino y el presidente estadounidense Donald Trump. El organismo rector del fútbol calificó de pura ficción las especulaciones sobre supuestas negociaciones políticas o comerciales en el marco de la organización de la Copa del Mundo 2026. Finalmente, la institución reiteró que mantiene una relación formal y estrictamente institucional con todos los niveles de gobierno de los países coanfitriones. La Alianza Nacional de Pequeños Comerciantes alertó sobre el incremento del cobro de piso a tienditas de barrio, donde los delincuentes exigen cuotas que van desde los 500 pesos hasta cobros mayores según el giro. La organización denunció que la extorsión ya afecta a comercios en más de la mitad de los estados del país, provocando pérdidas financieras, cierres definitivos e incertidumbre entre los tenderos. La Secretaría de Salud de Guanajuato celebró con éxito la décima carrera a favor de la lactancia materna organizada por el Hospital General de Acámbaro en el marco de la Semana Mundial de la Lactancia Materna 2026. El evento reunió a familias, personal médico y estudiantes con el objetivo de fomentar la alimentación materna como clave para el desarrollo infantil y sensibilizar a la población bajo el lema «Cada acción cuenta».
4: La jurisdicción sanitaria número 7 mantiene operativos permanentes de verificación en expendios de bebidas alcohólicas y establecimientos donde se preparan o comercializan estos productos, sin que hasta el momento se haya detectado casos de alcohol adulterado en el municipio de León. Así lo señaló el coordinador de Regulación y Fomento Sanitario, Juan Andrés Galván, quien explicó que las inspecciones forman parte de un programa permanente e incluye la revisión de establecimientos, etiquetado y el muestreo de bebidas para análisis de laboratorio.
5: Vigilando precisamente tanto el establecimiento como los productos. Hasta ahorita aquí en León no hemos tenido un hallazgo distinto, pues entendiendo, pues digo, desafortunadamente lo que ocurrió en Salamanca, pues que ahí la había sido la venta a través de redes y demás, ¿no? Donde en un momento dado no tenemos un lugar fijo y demás, pero aquí se mantiene la vigilancia de manera pues, obviamente programada.
3: Informó para Audiorama Alfonsina Ávila.
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1: Bienvenidos a Runway Love, tu espacio en radio, donde te hablo de imagen, moda, estilo, pero sobre todo de las ideas que transforman la manera en la que vivimos, porque como siempre te lo repito, una buena imagen personal no solo se va a reflejar en cómo te ves, sino también en cómo te atreves a crecer personalmente, en cómo trabajas por dentro eso que te incomoda. Hoy es jueves 6 de agosto, yo soy Majo Morales, soy consultora de imagen y tu amiga, y para mí es un placer acompañarte esta tarde. Hoy quiero que juntos recordemos algunos momentos muy específicos de nuestras vidas. ¿Tú te acuerdas la primera vez que manejaste? ¿Recuerdas si sentías miedo, nervios, sentiste pánico? ¿O de tu primera entrevista de trabajo también? ¿O la primera vez que te tocó hablar frente a un grupo de personas? ¿La primera vez que fuiste a entrenar, que fuiste al gimnasio? Y es muy común, sobre todo cuando empezamos a hacer algo nuevo, que sintamos que eso no es para nosotros, porque seguramente cometimos errores, sentimos nervios y a veces hemos pensado en tirar la toalla cuando apenas estamos intentando algo por primera vez. Y es que si nos castigamos a veces tanto por no ser buenos en algo que apenas estamos aprendiendo, queremos ser expertos en algo que solamente estamos intentando con entusiasmo, y olvidamos que realmente puede cambiar la forma en la que vemos nuestros errores, porque simplemente se trataba de la primera vez que lo estábamos intentando. Hoy te quiero platicar de esto. ¿Por qué nos exigimos tanto? Pero sobre todo, que el primer intento no define tu potencial. Si tú quieres, estás a punto o estás intentando algo por primera vez, quédate, porque este programa es para ti. Sobre todo porque no eres malo, simplemente eres principiante, y hay una enorme diferencia entre ambas cosas, pero a veces estos pensamientos de creer que algo no es para nosotros nos puede llevar a abandonar nuestros objetivos. Nos damos una pausa y regresamos pronto aquí a través de Love FM 101.5. 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
1: Estamos de regreso en Runway Love. Yo soy Majo Morales, soy consultora de imagen y tu amiga. Y para mí es un placer seguirte acompañando esta tarde de hoy, jueves 6 de agosto. Hoy hablando de por qué nos exigimos actuar como expertos cuando apenas estamos comenzando a hacer algo nuevo, cuando estamos empezando a hacer algo por primera vez, cambiar nuestro estilo, un nuevo trabajo, aprender un nuevo idioma, etc. Y cómo esa exigencia puede convertirse en la barrera más grande para seguir creciendo. Y es que existe un error muy simple. Juzgamos el primer intento. Nos juzgamos desde la primera vez que intentamos hacer algo y no sale como nosotros queremos. Ese empresario que tú admiras, que hoy en día tiene una gran empresa, empezó desde cero. No sabes qué es lo que hay detrás. Seguramente tuvo más negocios que no fueron lo que él esperaba, pero sin embargo siguió adelante. O ese cuerpo tonificado increíble que vemos en el gimnasio, seguramente la primera vez que entrenó, la primera vez que llegó al gimnasio, llegó sabiendo nada, llegó sin saber cómo utilizar una máquina. No vemos ese primer entrenamiento, no vemos lo que hay detrás, solamente vemos el resultado final y creemos que nosotros tenemos que estar ahí desde el primer intento. La diferencia es que esas personas no desistieron y continuaron a pesar de pensar alguna vez que eso no era para ellos, porque cuando llegamos a fallar una vez, llega de pronto este pensamiento, tal vez esto no es para mí. Y cuando tiramos a la basura eso que queremos por este tipo de obstáculos y de barreras, pues entonces vamos a mandar pues por un tubo todo lo que queremos simplemente por no seguir adelante, por no tirar la toalla, cuando la realidad es mucho más sencilla. No es que seas malo en algo, es que simplemente estás aprendiendo, eres principiante, tal vez sea tu primera vez en un trabajo, tal vez sea tu primera vez tratando de aprender algún idioma, emprendiendo. Entonces no te puedes castigar porque el primer intento todo lo que queremos simplemente por no seguir adelante, por no tirar la toalla, cuando la realidad es mucho más sencilla. No es que seas malo en algo, es que simplemente estás aprendiendo, eres principiante, tal vez sea tu primera vez en un trabajo, tal vez sea tu primera vez tratando

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3: Detienen en Texas a mexicano por presunto fraude piramidal. Prevén lluvias intensas para la mayoría de los estados. Guanajuato brinda más de 56,000 representaciones jurídicas para proteger a la niñez. Aumento de rentas y nuevos hábitos de consumo afectan al comercio en el centro de León. Un ciudadano mexicano fue arrestado por autoridades de

0: Texas tras ser acusado de encabezar un esquema de fraude piramidal que afectó a más de 4.000 personas. El sospechoso operaba una red de inversiones falsas que prometía rendimientos extraordinarios para despojar a las víctimas de su patrimonio. El monzón mexicano y el paso de la onda tropical número 25 provocarán lluvias muy fuertes e intensas en el noreste, occidente y sureste del país. Al mismo tiempo, un sistema anticiclónico mantendrá un ambiente caluroso a extremadamente caluroso en el norte del territorio nacional, superando los 45 grados en el noreste de Baja California. La Procuraduría Estatal de Protección de Niñas, Niños y Adolescentes ha otorgado más de 56 mil representaciones jurídicas y promovido 95 juicios familiares en la presente administración estatal para salvaguardar los derechos de la infancia en la entidad. La titular de la dependencia, Tere Palomino, destacó que este acompañamiento legal y gratuito busca apoyar a las familias en materia civil, penal, laboral y administrativa durante situaciones de riesgo o vulnerabilidad.
1: El presidente de la Canaco Servitud León, Juan Carlos Moreno Rodríguez, atribuyó el cierre de diversos negocios en el centro histórico al incremento de las rentas comerciales y al cambio en las preferencias de compra en los consumidores, quienes cada vez optan por plazas comerciales y compras en línea. Explicó que la Cámara realiza un diagnóstico para conocer la causa de la transformación comercial de la zona, donde se ha incrementado el número de locales desocupados y negocios que han cambiado de giro.
2: De hacer programas que antes se hacían, eventos con meseros, eventos con restauranteros, o sea,
1: como una reactivación de la zona.
2: La verdad es muy preocupante, sí, nos preocupa mucho el que haya cierre.
1: Informó para Audiorama Alfonsina Ávila.
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4: Estamos de regreso en Runway Love. Yo soy Majo Morales, soy consultora de imagen y tu amiga, y para mí es un placer seguirte acompañando esta tarde de hoy, jueves 6 de agosto. El día de hoy el programa va dedicado para todas las personas que están intentando hacer algo por primera vez, que tienen planeado hacer algo, su primer intento en un emprendimiento, entrenando, cambiando su estilo, etcétera. El primer intento no define tu potencial, porque a veces creemos que la primera vez que intentamos algo tiene que ser perfecto. Pero no es así. Estamos tan acostumbrados a ver solamente el resultado final de la gente que ha llegado a conseguir lo que quiere, que creemos que nosotros también debemos llegar ahí desde el primer intento, y no es así. Sabemos, vemos los resultados, pero no vemos lo que hay detrás. No vemos todas las veces que probablemente esa persona que tú admiras fracasó. La primera vez que seguramente hizo algo y no salió como esa persona quería. Solamente que la diferencia es que esa persona no desistió y siguió adelante. Tal vez podemos confundir el primer resultado con nuestro verdadero potencial, y ese es el error más grande. Esa es una de las trampas más enormes que van a existir, porque un primer intento no mide tu talento, no mide tu capacidad, no mide hasta dónde puedes llegar, solo mide que simplemente tuviste el valor de empezar. Así que si tú estás empezando algo por primera vez y no sale o no está saliendo como tú querías, sigue adelante, porque no importa si no salió algo por primera vez, si no te puedes culpar porque algo no ha salido como tú querías, precisamente, lo repito, porque era la primera vez. Así que esta es una primera versión. Estas primeras versiones casi nunca son las mejores. Y también sucede mucho con nuestra imagen. Muchas personas dejan de experimentar, por ejemplo, con su estilo por un cambio que no salió como querían. Dejan el gimnasio porque no vieron resultados en unas semanas. Y esto es muy común. Yo conozco mucha gente que de pronto me dice: es que yo dejé el gimnasio porque no vi resultados. Y les pregunto: ¿y cuánto tiempo entrenaste o cuánto tiempo estuviste? Pues estuve un mes. Imposible que vea resultados en tan poco tiempo. Es un camino complicado, es un camino en el que la disciplina va a ser tu mejor aliado. Entonces, no puedes vivir viendo resultados de otras personas cuando tú no te animas a hacerlo por ti. La perfección no llega antes del camino, llega gracias al camino, y es justamente en el camino donde vamos aprendiendo mucho más. En el camino podemos perfeccionar, lo importante es iniciar sin miedo. Y si ya iniciamos algo y no está saliendo o no salió como nosotros queríamos, no te puedes culpar por ello. Nos vamos a ir a una pausa y regresamos con más aquí a través de Love FM 101.5. 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
1: Estamos de regreso en Runway Love. Yo soy Majo Morales, soy consultora de imagen y tu amiga, y para mí ha sido un verdadero placer acompañarte esta tarde de hoy, jueves 6 de agosto. Antes de despedirme, te quiero dejar una reflexión sobre nuestro tema del día de hoy. Y es que la primera vez que hacemos algo, que intentamos un negocio, que intentamos entrenar, que intentamos cambiar nuestro estilo, que intentamos salir de nuestra zona de confort, no está hecha para demostrarte todo lo que eres capaz de hacer. Esta primera vez solamente está hecha para enseñarte que eres capaz de empezar. En el camino simplemente lo puedes perfeccionar. Y te voy a poner un ejemplo muy claro que me encanta, que es el de MrBeast. Él es el creador de contenido que hoy es considerado el youtuber más grande del mundo. Y cuando vemos los videos actuales de MrBeast, tienen millones de reproducciones. Y tal vez es muy fácil pensar que siempre fue así. A lo mejor podemos pensar que su primer video tuvo millones de reproducciones y de ahí se fue hacia arriba. Pero no, de hecho sus primeros videos apenas si tenían unas cuantas vistas. Él grababa con una cámara de su teléfono en su recámara y así pasó años publicando contenido sin hacerse viral, aprendiendo, mejorando su forma de grabar, de editar. Y mientras muchos habrían pensado o muchos les ha sucedido que dicen, yo no soy bueno para esto, yo simplemente ya no soy bueno, lo dejo atrás, él siguió haciendo videos. Mucha gente hubiera desistido, pero imagínate si después de los primeros intentos MrBeast también hubiera dicho, como este primer video que subí no tuvo éxito, nadie lo vio, pues significa que yo no sirvo para youtuber, y ahí nos vemos. Hoy probablemente nunca habríamos escuchado de él. Entonces lo que marcó la diferencia no fue que su primer video fuera o no fuera extraordinario, sino que él entendió que cada video era una oportunidad para seguir aprendiendo y hacer el siguiente un poco mejor. Yo me despido, te mando un fuerte abrazo, que sigas pasando una excelente tarde de jueves. Nos escuchamos el día de mañana con más imagen, moda, estilo, vida real y buena música aquí a través de Love FM 101.5. No olvides seguirnos a través de nuestras redes sociales, nos encuentras como @LoveFMLeon, y a mí me encuentras en mis redes sociales como @Majo.MoralesR. ¿Escuchaste? 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
2: Hola, ¿qué tal? Bienvenidos todos. Los saludo con muchísimo gusto hoy jueves 6 de agosto. Yo soy Hania Nobel y les agradezco que nos escuchen aquí por Audiorama Comunicaciones en todo el país. Muchísimas gracias también por escribirnos, por comentarnos en nuestras redes sociales. Estos son los temas que tenemos preparados para hoy. El gobierno de Estados Unidos elevó a más de 100 millones de dólares las recompensas por líderes del cártel Jalisco Nueva Generación. ¿Qué significa en la relación con México? Lo analizamos. Jueves de estadísticas, de estudios sociales y naturales. Kilómetro cero, los deportes, nuestra editorial, nuestra reflexión, más todo lo que se suma en esta hora de Buena Radio. Vamos a las noticias del día, lo que ustedes leerán mañana en las primeras planas. Tatiana Flores, te escuchamos.
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4: Kania, ¿qué tal? Muy buena tarde. Comenzamos con la información. El gobierno federal acordó con empresarios aguacateros de Michoacán un plan para reforzar la seguridad en las zonas productoras, además de mantener un diálogo con autoridades de Estados Unidos. La presidenta Claudia Sheinbaum indicó que el objetivo es reanudar lo antes posible las inspecciones sanitarias que permitan la exportación de aguacate hacia Estados Unidos. Mientras tanto, la Sedena desplegó 1,557 elementos de las Fuerzas Armadas para reforzar la seguridad en Michoacán. La Fiscalía General de la República informó la detención del exgobernador de Guerrero, Ángel Aguirre, por su probable participación en la desaparición de los 43 normalistas de Ayotzinapa. Supuestamente habría ocultado evidencias fundamentales en el caso. La Secretaría de Salud descartó que exista un brote de diarrea explosiva en México, luego de que informaron que identificaron 33 casos del parásito que la causa en 13 estados de la República. El secretario de Salud, David Kerchenovic, indicó que ya se activaron los protocolos de investigación y vigilancia sanitaria. En Cuernavaca, al menos 20 personas resultaron lesionadas con quemaduras de primero, segundo y tercer grado tras la explosión de una pipa de gas en la colonia Las Granjas. El incendio alcanzó varias viviendas, coches y cableado eléctrico. Los cuerpos de emergencia laboran en la zona para evaluar los daños. El Banco de México decidió mantener en 6.5% la tasa de interés interbancaria como respuesta a que la economía se reactivó durante el segundo trimestre del año. Sin embargo, hay una advertencia de que aún persisten riesgos importantes a la baja. Hania, hasta aquí con la información.
2: Gracias, Tatiana. Tatiana Flores con la información puntual. Vamos a la conferencia matutina, explotar el gas natural como una emergencia real. Escuchemos.
5: Evitar que sigamos dependiendo cada vez más del exterior. Ese es un objetivo de todos los países del mundo. Fíjense ahora, si no se hubiera hecho la refinería de Dos Bocas, pues estaríamos dependiendo de la gasolina importada en un momento en donde hay desabasto de gasolina importada en el mundo por el conflicto en Irán. ¿Cómo la han pasado Japón, Corea del Sur? En fin, muchos países, la India. ¿Por qué? Pues no está disponible como estaba disponible antes. Entonces, lo mismo es darle viabilidad a México en el largo plazo, garantizar cada vez más soberanía energética. ¿Cómo? Fuentes renovables de energía, usar cada vez más eficientemente la energía, garantizar el desarrollo del país, garantizar el bienestar y ver otras fuentes garantizando los mínimos impactos ambientales. Lo que nos dice los expertos es, si no hacemos nada y seguimos importando gas, vamos a llegar a consumir en el 2030, ah, bueno, esto es en porcentaje, este crecimiento, 10.8 miles de millones de pies cúbicos de gas. Si se usan fuentes renovables de energía en 22 mil megawatts, que es una cifra muy importante. Se disminuye la quema en los quemadores que tú dices y se explota una parte de gas convencional, o bueno, y se usa eficientemente la energía, más bien sin el gas convencional, es decir, reduciríamos el gas en este pedacito, y si aumentamos el gas convencional, pues se aumentaría aquí. De todas maneras, ya no dependeríamos en 75% del gas importado, pero sí dependeríamos en 50%. En otras palabras, con todas las medidas que nos plantean, pasaríamos de depender de Estados Unidos del 75% del gas que consumimos hoy al 50%. Si queremos todavía reducir ese 50%, pues entonces hay que pensar en el gas no convencional. ¿Cómo? De manera responsable. Muchas veces muchos de nosotros nos opusimos al gas no convencional. ¿Por qué es importante decirlo? ¿Qué cambia? Las nuevas tecnologías. Porque las tecnologías que se usaban hace 10, 15 años cuando inició el gas no convencional, utilizaban, a lo mejor el doctor nos puede decir el cambio tecnológico, utilizaban químicos muy dañinos, utilizaban agua dulce, no reciclaban agua. Hoy hay incluso químicos biodegradables. Entonces, la manera en que se hacía el gas no convencional, se hacían muchísimos más pozos de los que se hacen ahora porque hay otro tipo de técnicas. Entonces, ¿qué nos permite hoy evaluar de una manera distinta el gas no convencional que hace 15, que hace 10 años? Pues que se han desarrollado nuevas tecnologías. ¿Lo vamos a hacer? Pues vamos a empezar a ver si hay agua, a ver si hay gas antes de cualquier cosa, y que los expertos nos sigan acompañando para garantizar en el momento en que veamos si es viable hacerlo técnicamente, hacer la consulta con las comunidades de la zona y al mismo tiempo garantizar que en efecto se estén utilizando tecnologías que no tienen los impactos ambientales de antes.
2: Durante años hemos advertido en este espacio la extrema fragilidad y vulnerabilidad energética de México frente al gas natural. La reciente declaración de urgencia para acelerar la extracción de este recurso es un recordatorio brutal de la realidad. Depender de que un tercero nos cierre la llave ha dejado de ser una especulación teórica para convertirse en una amenaza de seguridad nacional. Con más del 70% de la generación eléctrica de nuestro país dependiendo directamente del gas natural importado desde Estados Unidos, la ecuación es matemática y el margen de maniobra es nulo. Ante una relación marcada por la coerción económica del gobierno de Donald Trump, la respuesta oficial es tan obvia como desesperada. México va por la explotación de sus propias reservas de gas natural, cueste lo que cueste. Todo indica que el gobierno se inclina por extraer el hidrocarburo del subsuelo a marchas forzadas. Aunque el discurso oficial apele al uso de técnicas más amigables, esto con el medio ambiente evidentemente, la disyuntiva de fondo se mantiene intacta y sin matices. O se recurre a la fracturación hidráulica, el fracking, o nos quedamos sin el suministro básico para encender el país. Nos encontramos atrapados entre el impacto ambiental y la dependencia absoluta de la voluntad y los precios de nuestro vecino del norte. Por encima de las objeciones ecológicas, los estudios técnicos e institucionales terminarán alineándose hacia la extracción acelerada. El objetivo estratégico es cortar de tajo la subordinación energética antes de que dé un giro político en Washington y este giro nos paralice. Se trata de un audaz movimiento de geopolítica energética. Si México logra la autosuficiencia, no solo blindará su soberanía eléctrica, sino que dejará a la industria estadounidense con un gigantesco superávit, un superávit de gas que ya no tendrá a quien venderle de este lado de la frontera. La moneda está en el aire y la decisión está tomada. Al tiempo, ya veremos. Hasta aquí nuestra opinión. La que nos importa, por supuesto, es la de ustedes. ¿Qué opinan? Vamos a la pausa y regreso con los temas del día. Para entender la noticia, síganos en nuestras redes, @JaniaNovelNoticias, ahí también están. nuestras entrevistas, la editorial, las secciones y todo el programa, pues, @JanianNobelNoticias. De antemano, gracias, gracias por sus comentarios. También descarguen nuestra aplicación de Audiorama. Por ahí también nos pueden escuchar. Hacemos una pausa y regreso de inmediato.
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1: Continuamos con Hania Nobel, información de coyuntura.
2: Estados Unidos endurece de manera inédita su ofensiva contra el cártel Jalisco Nueva Generación. El Departamento de Justicia anunció recompensas que en conjunto superan los $100 millones por información que conduzca a la captura de los principales líderes de la organización criminal. La estrategia incluye nuevas acusaciones penales, sanciones financieras, cancelación de visas y la persecución de las redes económicas y políticas que sostienen al cártel, al que Washington considera una prioridad en materia de seguridad nacional. Vamos a platicar con nuestro querido amigo David Saucedo. Él es consultor en estos temas de seguridad. David, te saludo con gusto. ¿Cómo estás?
3: ¿Qué tal, Hania? Qué gusto saludarte a ti, al auditorio.
2: Fíjate que estuve recientemente con el gobernador de Jalisco y decía, oigan, ayúdenme, déjenle de llamar Cártel Jalisco. Es mala, muy mala presa para nosotros, porque estos monos ni siquiera son de Jalisco, ¿no? Originalmente era de Michoacán, pero bueno, ya está enraizado el nombre, es franquicia, es como se le conoce, ¿no, David?
3: Sí, bueno, secundo, por supuesto, la postura del gobernador Pablo Lemus. Sin embargo, para que pudiera darse esta separación como tal, tendría que él mismo hacer una depuración de sus corporaciones de seguridad pública, tanto de la Procuraduría como de la Secretaría. Y también muchos alcaldes de su propio partido, de MC, son narcoalcaldes, es decir, recibieron financiamiento negro para fueran electos como responsables de los municipios que encabezan. Sí. Entonces, sí, por supuesto que es un estigma para la entidad, pero también es un hecho que el propio gobierno estatal ha sido omiso y ha sido tolerante con respecto a la penetración del cártel Jalisco en las estructuras políticas, económicas y sociales de dicha entidad.
2: O sea, primero tendríamos que limpiar la casa desde adentro, porque pues lo que vemos es que con esa recompensa millonaria están elevando al cártel casi como si fuera Osama Bin Laden. No estoy segura que tengamos un antecedente con esta cantidad de recompensa por la información que logre la captura de sus integrantes. ¿O sí, David?
3: Es una recompensa cuyo monto es histórico. Nunca en la historia de los Estados Unidos se había emitido una recompensa para algún narcotraficante mexicano, colombiano o de cualquier otra nacionalidad de este monto. En un principio, estas recompensas eran para provocar que en el primer círculo de los narcotraficantes de alto perfil hubiera fracturas, hubiera traiciones. Sí. Y quienes estaban en condiciones de dar datos que permitieran su captura, dieran estos datos a las autoridades. Ya con el tiempo, esas recompensas más bien se dirigen hacia las corporaciones de seguridad pública. En Estados Unidos saben que muchos narcotraficantes mexicanos de alta capacidad económica sobornan a los jefes policíacos, a los jefes militares, a los encargados de la investigación y detección, captura de dichos narcos, para que les den, como decimos en México, el quitazo, para que les avisen cuando hay un proceso o un operativo de captura en curso. Entonces, en realidad, esta recompensa de $25 millones es para inhibir que los comandantes, los agentes de investigación criminal, marinos, Guardia Nacional, los grupos tácticos, sean sobornados por el crimen organizado. Y en lugar de recibir el soborno de un narcotraficante, puedan acceder a esta recompensa que les entrega el gobierno norteamericano. Entonces, sí, estas recompensas con este monto tan estratosférico no es para provocar fractura al interior de un cártel, sino para evitar que los jefes policíacos encargados de la localización y captura de un narco sean sobornados por dicho narco.
2: Y se la piensen, ¿no? Pero suponemos también, David, que no solo van con los integrantes del cártel, digamos los operativos, sino también funcionarios, contadores, de las notarías, ¿no? Notarios, o sea, no solo van con los que están en campo, sino ya, pues, de manera exagerada, todo lo que implicaría estar dentro o trabajar o ayudar o apoyar o hasta incluso hacerse la vista gorda, ¿no? Todos los que tengan una intervención con este cártel, ¿cierto?
3: Sí, los norteamericanos están ampliando el radio de investigaciones, de retiro de visas, de sanciones en contra de el brazo económico financiero, el brazo político, el brazo militar, incluso también con la base social de apoyo de los carteles de la droga. Recientemente se dio a conocer los nombres de algunos activistas de derechos humanos que son acusados por las agencias de los Estados Unidos de hacer manifestaciones, marchas en favor de grupos criminales. Esto todavía está por demostrarse, evidentemente, pero lo que se aprecia con claridad es que los norteamericanos están combatiendo todas estas vertientes de respaldo que tienen los narcotraficantes en distintos estados del país. Esa es la razón, por ejemplo, de la decisión de captura con fines de extradición de Rubén Rochamoya.
2: ¿Y estamos frente a un cambio de estrategia o simplemente a un endurecimiento de la política estadounidense?
3: Es una profundización, en efecto. Quizás muchas de estas medidas ya se habían tomado en el pasado, pero no con esta fuerza y además con esta prontitud. Después de la captura de un narco de alto perfil, en este caso el abatimiento de Mencho, y después de la captura de su segundo al mando, Audia Sores, alias el Jardinero, pasaban un periodo de gracia, varios meses, en ocasiones un año, antes de que los norteamericanos solicitaran la detención de un alto jefe criminal. La captura de un capo permitía daba a los gobiernos mexicanos una especie de tanque de oxígeno con el que podían vivir durante varios meses. Lo que estamos viendo con esta presentación que se hizo el día de ayer con los representantes de las agencias de seguridad de los Estados Unidos presentes, es que están tratando de evitar esta reestructura de la organización del cártel Jalisco. Porque los Valencia, el 03, acaba de llegar al liderazgo del cártel. Está organizando, reestructurando, tomando decisiones y asumiendo el control de su organización. Los norteamericanos, con esta solicitud de detención de 03, están tratando de impedir que él se afiance como líder del cártel Jalisco y antes de que tenga el control de todos los hilos y los proceder a su cambio. Tengo entendido incluso que le han dado un plazo al gobierno mexicano para que el 03 sea capturado o abatido antes de que finalice el año. Me parece que tiene que ver con las elecciones intermedias en Estados Unidos que van a ocurrir en noviembre y en donde Donald Trump está urgido de presentar resultados y presentar trofeos ante su electorado.
2: Dime una cosa, ¿qué diferencia habría, David, con este alianza, acuerdo, programa en donde no estamos incluidos? La Alianza de América, la Lanza de América, donde están algunos otros países, y qué dice el presidente de Estados Unidos, ya vamos a trabajar de manera conjunta, ejército de Estados Unidos y ejército de cada país. Nosotros no estamos incluidos, ¿qué posibilidad haya que se trabaje así en nuestro país? Digo, hemos escuchado muchas veces el discurso de soberanía, no intervención, pero más parece que sí necesitamos esa ayuda, ese apoyo, no es intervención, ¿no? Para atajar y atacar de manera efectiva al narco. ¿Qué opinión te merece?
3: Me parece que los norteamericanos van a seguir presionando para que sus grupos de élite, Fuerza Delta, Ranger, SEALs, del Comando Sur, operen en México, en tierra, para hacer desmantelamiento de narcolaboratorios, captura de narcos de alto perfil, realización de decomisos. Me parece que todo esto sí está en el proceso, está luchándose, pero hay una resistencia evidentemente de las autoridades en México para que esto suceda. Todo depende de los resultados. Si México logra capturar en tiempo y forma los objetivos marcados por Washington, me parece que no habrá tal intervención. Pero si hay demora del gobierno de México para realizar estas labores, seguramente la presión en Washington se va a incrementar para que haya operativos como el que de hecho ya hubo para la captura de Mario Zamora vía el FBI. Por supuesto que esto va a provocar una reacción de gran proporción y de molestia por parte del gobierno de Claudia Sheinbaum si se llega a materializar esta posibilidad.
2: ¿Y existe riesgo de que esta presión por parte de Estados Unidos provoque una nueva ola de violencia en México?
3: Seguramente, depende del objetivo que sea designado para su captura. Vimos, por ejemplo, una reacción violenta luego de capturar, de hecho, varios actos de narcoterrorismo y bloqueos carreteros en varias entidades del país. No ocurrió lo mismo con el dinero, con Audia Sores, el segundo laboro del cártel Jalisco, muy probablemente porque fue el propio 03 el que dio las coordenadas para su geolocalización y de esta manera él afianzar su poder criminal al interior del cártel Jalisco. El día de mañana se diera una detención de 03, seguramente sí habría nuevamente actos de terrorismo y una reacción violenta en el cártel Jalisco en contra de las autoridades. Afortunadamente esto no ha sucedido. Incluso después de la captura del Mario Zambada, insistencia de Manuel López Obrador de deslindarse de este operativo, eso que blindó al gobierno de México de cualquier acto de represalia del cártel Jalisco en contra del gobierno federal, por supuesto que provocó una guerra civil al interior del cártel Jalisco. Entonces depende de cuál sea el objetivo que sea detenido, abatido o extraditado a los Estados Unidos, sería el tipo de reacción que ese grupo criminal tendría en México.
2: Estados Unidos también anunció investigaciones sobre redes económicas y posibles nexos políticos. ¿Qué tan relevante es ese anuncio?
3: Lo es mucho en virtud de que en México ya estamos en una coyuntura electoral. Morena, de hecho, está convocando a los aspirantes a varias gubernaturas a reuniones. Y ya en estas reuniones se aprecia que Morena está dejando fuera de la jugada a varios candidatos que han sido objetos de investigación por el Departamento de Justicia de los Estados Unidos. Entonces me parece claro que estas investigaciones sobre redes político-económicas que respaldan a los cárteles es para incidir directamente en el proceso electoral en México, pero específicamente entre los candidatos de Morena, para que no sean seleccionados aquellos que son motivo de investigación en los Estados Unidos. Tengo entendido que Ariadna Montiel y Citlali están justamente tomando en cuenta esta información proporcionada por la Embajada de los Estados Unidos para dejar fuera de la contienda a aquellos personajes que por lo menos ya les han retirado visas, o aquellos que se sabe que tienen activos en Estados Unidos congelados, porque se presume que fueron adquiridos con recursos de procedencia ilícita. Este, en efecto, es un giro con respecto a lo que sabemos en México para la selección de candidatos, en este caso del partido gobernante. Así que es de suponer que más adelante, si es que Morena llega a postular candidatos, que los norteamericanos tienen datos acerca de vínculos criminales, seguramente los van a conocer y van a provocar gran conmoción en los estados y en donde se esté avanzando en estos procesos de selección interna de candidatos de Morena a las gubernaturas y a las alcaldías de alto peso poblacional.
2: Digamos que eso es para lo que viene 2027 y suponemos que ya rumbo al 2030, pero seguirá esta estrategia y persecución con los que ya están, ¿no? Con gobernadores, con secretarios, con funcionarios que están ahorita al mando en funciones, ¿no?
3: Sí, desde luego, y algunos de ellos ya se retiraron, anunciaron, por ejemplo, el senador Enrique Insunza, me parece, de Sinaloa, él mismo expresó que no iba a contender por la gobernatura de Sinaloa. Él, como tú sabes, pesa sobre la petición de captura con fines de extradición. Pero esto mismo ocurre con otros gobernadores, perdón, senadores, alcaldes, legisladores que están señalados o de los que se sabe que ya les fueron retirada su visa. Ellos mismos saben que al tratar de postularse en automático van a generar una reacción de los Estados Unidos y esto va a provocar que su nombre figure en las listas que los norteamericanos están distribuyendo off the record a medios de los Estados Unidos y a medios de Ucrania.
2: Sí. Pues ojalá que esta ofensiva logre debilitar a una de estas organizaciones criminales, la más poderosa del continente, como ha ocurrido en otros momentos. Ojalá que provoque una reconfiguración y que el gobierno de México pues que también atienda en fortalecer las investigaciones. David, muchísimas gracias por ayudarnos a entender y analizar lo que está ocurriendo en materia de seguridad en nuestro país y con la relación en Estados Unidos.
3: Gracias, Anya. Te mando un fuerte abrazo.
2: Igualmente, muchas gracias. Es David Saucedo, él es consultor y experto en temas de seguridad. Hacemos una pausa y regresamos de manera inmediata, en unos minutitos. Están en Informe 24. Volvemos.
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5: Eso. ¿Quién no recuerda esta canción?

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1: Costumbre, salimos a preguntar cosas pues que nos interesan, cosas que preocupan, pero pues bueno, por lo menos a nosotros nos ocupan. Fíjense, cada vez que hay lluvias decimos, ya nos cargó el payaso, porque se inunda por lo menos gran parte del país. Incluso a veces hasta zonas donde hace mucho calor les cae a veces el tormentón. Pero aquí, sobre todo, nuestra experiencia en la Ciudad de México, las autoridades luego dicen lluvias atípicas. Ya hemos hablado también de las lluvias atípicas aquí en este espacio, que ni son atípicas y son cada año. Y no entendemos muy bien si se registran cada año y provocan lo que provocan las zonas donde hace mucho calor, les cae a veces el tormentón. Pero aquí, sobre todo, nuestra experiencia en la Ciudad de México, las autoridades luego dicen lluvias atípicas. Ya hemos hablado también de las lluvias atípicas aquí en este espacio, que ni son atípicas y son cada año. Y no entendemos muy bien

0: llenos de basura. Y salimos ahora a preguntar, ¿nos estamos acostumbrando a vivir así? ¿A vivir con inundaciones? Las cifras detrás del riesgo es nuestra encuesta del día de hoy. Y para eso saludamos, como siempre, con muchísimo gusto y cariño a nuestro querido amigo Pablo Levy, el CEO de Research Land. Pablo, ¿cómo estás?
1: ¿Qué tal, Jania? ¿Cómo estás? Qué gusto saludarte. Aquí, acostumbrándonos a los problemas que nos traen las lluvias como cada año, todas sí. Las lluvias atípicas de cada año, esos son los que nos estamos acostumbrando. Sí.
0: Aquí en la Ciudad de México, pero por ejemplo, bueno, en mi caso me ha tocado ir como 3 años seguidos a la misma zona, a la misma colonia e incluso a la misma casa. Iztapalapa, les estoy hablando, cada año se inunda y cada año les va de terrible. O las inundaciones, por ejemplo, que luego registramos con las tormentas tropicales, ¿no? ¿Qué te dice la gente? ¿Las inundaciones son un problema que ya hemos aprendido a aceptar? ¿Será?
1: Pues fíjate que sí.
0: ¿Sí?
1: El 35% de las personas dicen, pues sí, no deberíamos de aceptarlas porque pasan año con año, pero siguen sin resolverse y entonces pues tenemos que trabajar con eso. Otro 35% habla de, pues sí, ya son parte de cada temporada y pues uno se organiza porque ya sabe que van a pasar. O sea, los ciudadanos pues ya saben que van a pasar, parece que las autoridades no, porque siguen siendo atípicas para ellos, pero los ciudadanos en un 70% te hablan de, pues pasan cada año, no nos deberíamos de acostumbrar, pero la neta es que sí ya nos acostumbramos, ¿no? Entonces, sí, desafortunadamente es un tema que no se resuelve. Fíjate, el año pasado las inundaciones dejaron más de 100,000 viviendas dañadas solamente en 5 o 6 estados y nuevamente se clasifica como la peor crisis de todos los años. Eso es lo que clasifica el gobierno, como si fuera una super sorpresa.
0: Sí.
1: La realidad es que no, esto pasa todos los años.
0: Todos los años y todos los años prometen lo mismo. Una vez que ya pasó la tragedia, ¿no? El niño ahogado, y a veces se queda incluso aún con la tragedia encima en la promesa. Dicen que van a limpiar, incluso a reubicar a la gente que está en zonas de riesgo, y el año siguiente pasa lo mismo. ¿Cómo está el porcentaje de la opinión pública? ¿No deberíamos aceptar? Acostumbrarnos pasa desde hace años y sigue sin resolverse los problemas. ¿Qué te dicen? ¿En qué porcentaje está?
1: Fíjate que lo que nos dicen las personas es que no solamente ya nos acostumbramos, sino ya estamos haciendo cosas que sirven para mitigar los problemas, ¿no? Entonces, sí. Le preguntamos a las personas, ¿has cambiado tu forma de moverte o tu forma de vivir durante la temporada de lluvias? Y prácticamente todos nos dicen que sí. Es decir, 38% hablan de sí, salgo con más tiempo porque pues ya sé que se puede complicar. 17% dice sí, tengo rutas alternas por si las de agua. Sí. 27% dice, pues yo reviso el clima, pues para ver si se va a inundar o no. Y solamente un 18% habla de que no cambia nada, no hace nada y no le importan mucho las lluvias, ¿no? Pero esto estás hablando de que un 82% de las personas se ven afectadas de alguna manera por las lluvias y ya están haciendo algo, ya no están esperando que el gobierno haga, sino que ya están reaccionando de alguna manera. Esto pasa a ser muy grave, porque cuando nosotros nos acostumbramos y hacemos cosas al respecto, pues le quitamos la responsabilidad al que tiene que resolver, ¿no? Entonces, creo que es algo que no deberíamos de acostumbrarnos, como no nos debemos de acostumbrar a la inseguridad, a la falta de medicamentos, a la baja,
0: claro.
1: a la educación, ¿no? Que está tan baja, etcétera. No, todas esas cosas no nos debemos de acostumbrar, no las deberíamos de resolver. Nosotros deberíamos de exigir una respuesta.
0: Sí, o sea, no nos tenemos que acostumbrar a vivir mal. No vivir dignamente, sino vivir mal, con hoyos, con baches, con coladeras mugrosas que se inundan, con al borde de la barranca que también se deslava, con mala educación, con malos servicios médicos, con mala infraestructura. No deberíamos de acostumbrarnos, no deberíamos de exigir, pues por eso tenemos unos impuestos altísimos, altísimos, que no se ven reflejados, ¿no? ¿Y qué te dicen sobre las ciudades que se están adaptando al clima? ¿O los ciudadanos son los que tienen que cambiar para adaptarse ellos?
1: Te digo, los ciudadanos ya están adaptados. Estamos adaptados, que todos los años hacemos cosas para... Y el año pasado se cambiaron 1,000 kilómetros de carreteras. ¿no? O sea, que fueron deterioradas por las inundaciones.

0: inundaciones. 320 mil personas sin electricidad por el tema de las inundaciones. Uh-huh. Y seguimos igual, no pasa absolutamente nada, ¿no? Y esto evidentemente tiene además un impacto económico y en la economía familiar, ¿no?
1: Sí, ¿está medido más o menos el impacto o ese es otro terreno de otro costal, harina de otro costal?
0: Sí, lo preguntamos tal cual, dice, ¿qué impacto generan las inundaciones en la economía familiar? Uh-huh. ¿Y 41% nos dijeron, generan gastos inesperados como reparaciones, transporte o pues compra de electrodomésticos, ¿no? Porque pues, se inundó la sala y la cocina y se llevó el refri, cosas así. 23% hablan de que cada inundación termina siendo un gasto extra.
1: Sí.
0: 21% muchas familias pierden días de trabajo y dinero porque simplemente no pueden salir de sus hogares.
1: Sí.
0: Y solamente el 15% habla de que pues no es tanto el problema. 85% tiene problema todos los años con las inundaciones y seguimos viviendo en la misma.
1: 85% es un promedio muy, muy alto, ¿no? Vivir en la incertidumbre y vivir en la crisis eterna, ¿no? Parece que somos hijos de la crisis, ¿no?
0: Totalmente. El año pasado se generaron más de 20 mil millones de pesos en pérdidas económicas y pues este año seguramente se generará otro tanto, ¿no? Porque esto es año con año, no es una cuestión de ahorita y de mañana, ¿no?
1: Sí. Sí, a lo mejor las ciudades, las comunidades, las alcaldías tendrán de que, no sé si viste, iba a decirte, tendrán que sacar las trajineras, pero no sé si viste en días recientes que lo pusimos en las noticias, en una estación de metro que se inundó, de plano salió el tameme humano a cargar a la gente y cobraba 10 pesos pasarlo de unas escaleras a otras para que no te mojaras los zapatos y la orilla de los pantalones. ¿No lo viste?
0: No lo vi, pero ese es como el clásico que México supera la inteligencia artificial, ¿no?
1: Exactamente, exactamente. Y pues ante la tormenta, pues las soluciones de a peso, ¿no? Prácticamente, en lugar de que estuvieran las autoridades, insisto, trabajando en los problemas. Justo hablando de las ciudades, ¿crees que las ciudades se están adaptando al clima o que los ciudadanos son quienes han tenido que hacerlo?
0: Fíjate, en esa pregunta, 36% nos dice la gente se ha adaptado más rápido que las autoridades. 25% habla que se ve más esfuerzo de los ciudadanos que de las autoridades o de la infraestructura de las ciudades.
1: Uh-huh.
0: 21% dice hay avances, pero cuando llueve fuerte, pues no se puede con nada. Y 18% dice sí se han acostumbrado tanto las autoridades como la ciudadanía. Pero si haces la suma otra vez, pues estás hablando de 82% que dice pues la verdad es que se ha acostumbrado más la gente, pero la gente llega hasta un punto.
1: Sí.
0: Y el punto es, si llueve muy fuerte, pues no hay persona que pueda contender con eso. Tiene que ser un tema de arreglar un montón de cosas para que esto no llegue a un punto en donde sobrepase incluso a las personas, ¿no?
1: Sí. Fíjate, en la zona de hospitales en la Ciudad de México, al sur de la ciudad, en Tlalpan, para ser exactos, donde están, pues se conglomeran bastantes hospitales. A mí me da risa, tristeza y bueno, y se mezclan mis sentimientos también con coraje. La gran tecnología de punta que utilizan para prevenir que no se meta el agua a los hospitales, ¿qué crees que es?
0: Cubetas, ¿sabes?
1: No, ya lo tienen como adorno incluso. Y eso que han remodelado los hospitales son costales de esta piedra, de esta piedra roja, de tepalcate, me parece. Costales, y los tienen ahí afuera del hospital ya de fijo. Incluso ya la gente los agarró como bancas. Esa es la gran tecnología, esa es la gran previsión que tienen. ¿Qué te contestan cuando les preguntas justo eso? ¿Qué habría que prevenir? ¿Qué tendría mayor impacto para prevenir las inundaciones en México?
0: 38% nos hablan de invertir más en drenaje y obras antes de la temporada de lluvias, ¿no?
1: Ajá.
0: Así como en tu casa pones esto que sirve para que no entre el agua y lo haces durante la sequía, pues aquí también tendríamos que estar trabajando en drenajes y obras antes de que empiecen las lluvias, ¿no? 23% hablan de mantenimiento constante a las calles y a las alcantarillas. 22% hablan de combinar obras públicas con un mejor manejo de basura por parte de la gente, lo cual, bueno, pues ahí sí es cierto, ¿no? Tiramos basura y tapamos las coladeras, eso sí es cierto. Y 17% dice planear mejor el crecimiento de las ciudades y evitar construir en zonas de riesgo, justo lo que hablabas hace un momento, ¿no?
1: Sí.
0: De construirlas ahí juntito de la barranca donde cualquiera airecito igual y se cae.
1: Sí. Sí.
0: Creo que aquí sí el 100% pues es un tema de autoridades, un poco el tema de la basura por parte de los ciudadanos, pero todo lo demás pues es infraestructura que tienen que proveer las autoridades. Claro.
1: Y no ser de mano blanda, porque mucho de la problemática que hay a los alrededores de las barrancas, cerros y montañas, es porque no hay donde, no hay vivienda. Entonces se construyen ahí de manera precaria la gente, los paracaidistas sobre todo, pero se los permiten. Y luego pues ya esto genera derechos, ¿no? Ya estamos aquí y entonces ya queremos los servicios, el agua, la luz, el drenaje. A veces es imposible llegar a lugares como esos, pero se ponen en riesgo la propia población y la autoridad se lo permite, porque no hay forma de sacarlos, ¿no? Todo se complica, todo se lo complica, pero de que son lluvias atípicas, no lo son, y cada año presentamos problemas como estos, y cada año nos lleva el agua del río, muchas veces nuestras pertenencias y otras tantas pérdidas humanas, que eso es lo más triste y lo más pues severo que tendríamos que evitar, ¿no?
0: Por supuesto.
1: Pues, ¿en dónde encontramos las encuestas para ver si alguien se pone a trabajar con estas respuestas que me parece siempre que son muy significativas, querido Pablo?
0: Todo lo encontramos en las redes sociales de la empresa, @researchlandof, y las mías personales, @yopabloelevi. Estamos en todas las redes, se encuentran esta y cualquier cantidad de encuestas.
1: Y también podemos pedir los temas por ahí para hacer mejor la vida. Para vivir mejor, sí. Políticas públicas y políticas también privadas. Muchísimas gracias, querido Pablo, te mandamos un abrazo.
0: Al contrario, un abrazo de regreso y nos escuchamos por la próxima semana.
1: Así será. Es Pablo Levy, CEO de Research Land, siempre con estos datos que nos parecen relevantes, muy relevantes. Hacemos una pausa, no se me vayan, yo regreso en un minuto, volvemos.
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2: Gracias, gracias por continuar con nosotros. Vamos a los deportes directito a las canchas. Antuar González.
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4: ¿Qué tal, Jania? Vámonos con la información porque lo bueno, señoras y señores, es rojo y es diablo. Toluca 3, Seattle Sounders 0. Y en el infierno, con autoridad. Cuando Pumas ganó 2-1 el 21 y Cruz Azul les ganó el campeón de campeones 3-1. Bueno, pues anoche el turco Mohamed ajustó línea de 5, Gallardo como carrilero y gol al minuto 3. El Niño al 64 y Viñas al 93. 20 remates de Toluca y 8 a puerta. Seattle no tiró ni una sola vez a puerta. Nula. Seattle que, ojo, es el campeón defensor de la League's Cup y acaba de fichar a Thomas Müller que ni siquiera jugó. Toluca líder de su grupo con 3 puntos y 3 de diferencia y así se cura la cruda de la derrota. Y lo bueno también es verde y es escarlata. León ganó 1-0 a Nashville, cancha dificilísima y gol de Steven Arcila al 79. León que había perdido con el Atlas en liga y ayer sacó la espina 3 puntos que valen oro para México. Y vámonos con lo malo porque lo malo es que no todos ganaron. Monterrey, Rayados perdió 1-2 contra Orlando City y empezó ganando gracias a un gol de Griezmann. Pero sí, Griezmann que ya está en Orlando y luego que se lo remontaron. Querétaro 0-2 con Dallas, sin ideas, y Atlético de San Luis, ni hablar, se comió 4-2 contra el Inter de Miami que sí, una vez más apareció con un doblete. Lo malo es el balance, si sumas los martes, donde Pachuca perdió 3-1 con Cincinnati y Atlas 3-1 con Columbus, la Liga MX va perdiendo la batalla contra la MLS en esta primera ventana. Ayer de 6 partidos, solo 2 victorias mexicanas y un empate. Y vámonos con lo feo porque lo feo es completamente de Chivas. Chivas empató a 1 con Los Ángeles FC y cuando Los Ángeles iban perdiendo con un gol de Bouanga, apareció el Piojo Alvarado al 42. Hasta ahí bien, pero en la League's Cup, si empatas te vas a penales por un solo punto extra. ¿Y qué hizo Chivas? Lo perdió 5-4. Otra vez en la tanda, otra vez el drama y 6 penales que tiró Chivas y falló Luis Romo. Y lo feo, lo más feo de todo es tener que aplaudirle al rival. Lionel Messi con 39 años, 2 goles ayer, el primero al 11, el segundo al 44 y con eso llega a 14 goles y es el máximo goleador histórico en la League's Cup. Nos duele, pero es la verdad, el tipo nos vacuna y rompe récords contra nosotros. Y hasta aquí la información. Un pequeño resumen de que Toluca y León nos salvaron de la noche, Monterrey, Querétaro y San Luis a remar contra corriente y Chivas, Chivas dejando ir puntos que valen liguilla. Y hoy es la revancha con 6 partidos más. Cruz Azul contra Filadelfia, América contra San Diego, en el Estadio Banorte, Santos contra el New York City y yo soy Antoine González, con lo bueno, lo malo y lo feo. Muchas gracias, Jania.
2: Gracias, Antoine, muchas gracias. Y de las canchas, a la paseadera, a la viajadera, a la política, a la grilla, en kilómetro cero. ¿Qué hay en la actividad turística, Edgar? Adelante.
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6: Hola, hola. Hoy nos vamos a Acapulquito. La verdad es que todo lo que tenga que ver con Acapulco y el enorme amor que le tenemos es bienvenido. Anunciaron el secretario de Turismo de Acapulco, Simón Quiñones, y la secretaria Josefina Rodríguez Zamora, el Herox Acapulco. Pues un evento que será del 4 al 6, un evento deportivo, atlético. Pues van a llegar pues prácticamente de todos lados. Esperamos que sea mundial, que vengan de todos los puntos a Acapulco, que se tomen muchas fotos, muchas selfies, que lo suban a las redes sociales del mundo y que Acapulco esté en cada lugar, en cada rincón de este planeta, de alguna manera. Acapulco vale la pena por todo, absolutamente por todo. Aunque hay que decir que a Acapulco le ha tocado también lo peor. empezando por los desastres naturales de los que le ha costado mucho trabajo recuperarse, no recientemente, de décadas atrás. Siempre ha estado golpeado Acapulco por eso. Luego, la avaricia de la economía también, de alguna manera, ha minado la cultura de Acapulco. Y por otro, el más delicado y el más grave es la seguridad del puerto. Muchos hemos viajado y a veces nos quedamos ya instalados, seguros en un hotel, y nos da miedo salir por la noche. Bueno, hoy eso se está revirtiendo y hay un trabajo conjunto y hay que entenderlo así. Acapulco es interesante al amanecer, a mediodía, al atardecer y por la noche. Ha tenido una vida nocturna brillante, no por nada, en el Hotel de la Quebrada, en el Hotel Mirador, donde por la noche había hasta clavado de las 12 de la noche, el clavado de la quebrada con dos antorchas, que es absolutamente espectacular. Acapulco tiene prácticamente todo y ahora lo están, pues con este pretexto, bien, muy bien. Habla la secretaria de Turismo, justifica el asunto y hay algo que me queda pendiente. Lo hicieron en conferencia de prensa. Y hay una mezcla entre mensaje político, entre mensaje económico y mensaje de invitación turística. Allá creo que tienen que afinar muchísimo, hacer la invitación turística y quedarse en ese ambiente. No encuentro ahora sentido decir que si subió el 17%, bajó, que si hay 60 mil, 1,5 millones o tantas habitaciones vendidas. Ese es un dato de boletín que es necesario para las notas económicas, pero lo fundamental debe aprovecharse en promocionar el destino. Abran ustedes una revista turística, díganme si encuentran esas cifras. Para nada. El turista que quiere viajar, disfrutar, conocer, y ahí tienen que apoyarse en decir la maravilla punto por punto que pueden encontrar en Acapulco. Vamos a escuchar a la secretaria Rodríguez Zamora.
0: 8 nuevas rutas, y el secretario, a mí no me corresponde, hizo una gestión extraordinaria en el Tianguis de Acapulco y regresan 2 rutas de Canadá a Acapulco, Montreal y Toronto, en diciembre. Y hay 8 nuevas rutas, 5 en Acapulco, que es Acapulco-Cancún, Acapulco-Querétaro, Acapulco-Haifa, Acapulco-Monterrey, que me falta una, pero es que en Querétaro es una doble aerolínea. Y también no solo es Acapulco, sino todo Guerrero, también Ixtapa, 2 nuevas rutas que se dieron a conocer. Tenemos nuestro Taxco, tenemos, bueno, La Unión, que yo no tenía el placer de conocer, y es impresionante que la ocupación hotelera está arriba del 70% para nuestras surfistas en los 3 playas, tanto internacionales como nacionales. Si no han ido a Troncones, La Saladita y Majagua, es impresionante. La gastronomía, los hotel boutique, y cómo ya los surfistas internacionales ya lo hacen. Tú quieres reservar, si no lo haces 3 meses antes, no hay disponibilidad turística, entonces hotelera, perdón. Así que, pues, Jairox, los invitamos, sigan inscribiéndose los que son atletas y además son chavos que hoy han tomado el turismo deportivo un aliado.
6: Ahí está, es un mensaje mezclado y creo que tienen que enfocarse hacia la Costa Chica. Hay mucho virgen, hay mucho que hacer con cultura auténtica. La música chilena es fundamental. Luego, ya acercándose hacia el puerto, la cantidad de restaurantes que están hoy mismo en la carretera escénica. Luego, para entrar a las bahías de Acapulco, y encontrarse con toda una vida de tarde, de comida, de buena comida y de noche. De noche, hay que recuperar la noche y volver sobre todo a Acapulco seguro, Acapulquito, que tanto amamos. Yo me despido, soy Edgar Fernando Cruz, los espero el próximo martes aquí, partiendo de Kilómetro Cero. Hasta la próxima.
2: Gracias Edgar. Kilómetro Cero aquí todos los martes y jueves, la polaca del turismo. Pausa y regresamos.
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2: Continuamos aquí con Jania Nobel.
4: Gracias por continuar con nosotros. ¿Con qué cerramos? ¿Qué información nos tiene Tatiana Flores? Adelante.
5: Jania, la última y nos vamos. Los restos de un cohete de SpaceX impactaron contra la Luna. La NASA indicó que este impacto ocurrió por la combinación de actividad solar y las fuerzas gravitacionales. La estructura tenía el tamaño de un camión escolar y pesaba cerca de 4 toneladas. Esto no representó ningún daño para la Tierra ni para las personas que operan en la Luna. Ahora sí, Jania, a ti y a todos nuestros radioescuchas, les deseo que tengan una excelente tarde.
4: Muchas gracias. Gracias por la información, Tatiana. Ya nos vamos ahora sí. Gracias a todo el equipo. Es Edgar Fernando Cruz al mando de este barco. Tatiana Flores, Emanuel González, Claudia García Barrientos. Gracias al staff de Audiorama. Pero sobre todo y todas las cosas, gracias a ustedes por estar ahí, del otro lado de esta cajita mágica y maravillosa que llamamos la radio. Nos despedimos con esa canción del norte. Son los Tigres del Norte. Libro abierto. Oigan, qué chulada.
6: Voy

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